una chispa de esperanza en ti. Así que háblanos. Te pedimos que abras nuestro corazón y nuestro entendimiento para que podamos recibir lo que tu Espíritu Santo quiere enseñarnos. Te lo pedimos en el nombre del Padre, del Hijo y del Espíritu Santo. Amén. La mujer de nuestra historia no aparece como una heroína perfecta. Aparece como alguien que ya lo intentó todo. Intentó todo lo que el mundo podía ofrecer, lo que la gente le recomendaba, lo que se podía comprar, lo que se podía pagar con esfuerzo. El resultado final fue el dolor añadido y no el alivio. Lo que tenía era una gran necesidad, y el texto resalta con claridad que esa esperanza ya no estaba puesta en la posibilidad humana. Ella agotó todas las posibilidades humanas. La posibilidad estaba solamente en una persona, solamente en una información que le llegó a ella. Y ella dijo: si tan solo toco su manto, seré sana. Ahora, aquí entra algo que será clave para este pasaje, porque el Evangelio no solo registra un milagro, narra un encuentro transformador. Marcos presenta a Jesús caminando rodeado de multitud. Generalmente siempre andaba el maestro así, la gente lo apretujaba, y en medio de ese ruido de esa gente hay una vida concreta que está clamando por gracia, por un milagro, por algo diferente. El mensaje es poderoso. Jesús, el evangelista, no pasa por alto a quienes tienen un dolor que los hace volverse personas invisibles, aisladas. Él no se limita a estar en un lugar correcto. El Señor se detiene en la historia correcta y actúa con la gente correcta. Lo sorprendente es que este relato nos enseña que el milagro no inicia únicamente en el momento del toque. El milagro inicia mucho tiempo antes, en el movimiento del corazón de aquella mujer hacia Jesucristo. La mujer se acerca con lo que tiene, con desesperación, con una fe naciente, incipiente, con una decisión temblorosa pero real. Y entonces sucede algo que Marcos quiere que nosotros no perdamos. Jesús no solo la sana, Jesús la conoce. Jesús no solo responde, la llama. Jesús no solo restaura su cuerpo, restaura su identidad y la coloca nuevamente donde debería de estar. Por eso, mientras avanzamos en el contenido del sermón, no nos quedemos en qué pasó únicamente, sino en cómo sucedió, qué fue lo que pasó en medio de esto. Este encuentro tiene una dinámica espiritual. Hay pasos de fe que se van activando en la mujer, y esos pasos también se convierten en un espejo para cada uno de nosotros. Cuando la vida se pone dura, la fe no siempre llega como una montaña firme, como un árbol fuerte al cual agarrarse o al cual aferrarse. A veces la fe llega como un pequeño hilo, como una manera pequeña que quizás es la única esperanza de aferrarnos, aunque sea débil, aunque pareciera que no tiene mucho valor. Pero Cristo honra esa fe por más débil que sea. Así que al ver a Marcos capítulo 5, encontramos en esta escena a alguien que se acerca con un corazón necesitado. Vamos a escuchar cómo el problema por años no fue el final de la historia, sino el escenario donde Jesús muestra su gracia. Y me pongo a pensar cuántos de nosotros habremos pasado por situaciones en la vida que tienen años de estar allí, situaciones que llevan años de ser las mismas y no cambian, y ya llegamos a un punto donde perdemos la esperanza y decimos: yo creo que ya esto va a ser para siempre, no va a pasar nada más. Pero siempre hay una esperanza en Jesús. Vamos a ver cómo la fe se expresa en decisiones, en una valentía discreta, en un contacto real con el Salvador, y también cómo el Señor, en su manera soberana, transforma lo invisible en un testimonio público, desde lo secreto del toque hacia la claridad de todo ha sido restaurado. Antes de mirar el texto con detalle, pidámosle al Señor que nos dé dos cosas: que su gracia nos alcance como la de esta mujer, aun cuando nuestra fe sea una fe pequeña, y que Jesús no solo toque nuestra necesidad, sino que nos encuentre a nosotros para volver a hacer lo que Él planeó desde el principio que fuéramos cada uno de nosotros. Ahora, en esta serie Jesús el Evangelista, Encuentros Transformadores con el Salvador, hemos visto diferentes historias a través de la serie. Hemos visto diferentes personajes que cada uno de ellos tuvo una interacción con Jesús, y en su interacción su vida fue transformada. Creo que es la historia también de cada uno de nosotros.
Vamos a ver 7 pasos en el progreso de esta fe incipiente pero segura que esta mujer tiene al acercarse a Jesús. Y el primer paso lo encontramos en Marcos capítulo 5, verso 25. Dice, preparando el terreno, una necesidad que llegó al límite. Había entre la gente una mujer que hacía 12 años padecía de hemorragias. Imaginemos por un momento lo que significa vivir 12 años con una enfermedad que no termina. 12 años levantándose cada mañana como esperando que algo fuera diferente. Quizás soñando en medio de la noche que a la mañana siguiente no tendría esa hemorragia, que amanecería limpia de esa situación. 12 años buscando una explicación, 12 años esperando que alguien encuentre una solución. Marcos nos dice que esta mujer padecía de un flujo constante de sangre, y desde una perspectiva médica moderna no podemos saber exactamente cuál era su enfermedad, pero el cuadro parece corresponder a una hemorragia ginecológica crónica, un sangrado uterino anormal que mantenido durante mucho tiempo podía producir no solamente debilidad, agotamiento, sino que probablemente producía anemia. El problema de esta mujer no era solamente médico. Era una enfermedad que consumía su cuerpo, pero que también estaba consumiendo lentamente su vida. Había ido de médico en médico, había probado diferentes tratamientos, había gastado todo lo que tenía, y después de 12 años, Marcos resume su tragedia en una frase estremecedora y agrega el golpe final, dice el verso 26. Había sufrido mucho a manos de varios médicos y se había gastado todo lo que tenía sin que le hubiera servido de nada, pues en vez de mejorar, iba de mal en peor. ¡Qué paradoja! Tenía médicos, pero no tenía salud. Tenía tratamientos, pero no tenía solución. Tenía alguna esperanza, pero cada intento destruía un poco más esa poca esperanza que tenía. Tuvo dinero, pero la enfermedad se lo había llevado todo. Y es que no era solo su problema médico. Según las normas de pureza ritual del pueblo de Israel, una mujer con un flujo persistente de sangre se convertía en una mujer ceremonialmente impura. Y eso afectaba su participación religiosa, sus relaciones con los demás. La gente la hacía a un lado, ella no podía mezclarse. Lo que estaba haciendo en ese momento, acercándose a Jesús en medio de la multitud, podría hacer que ella terminara siendo apedreada, porque ceremonialmente estaba impura. Ella no podía acercarse a las demás personas. Era como una leprosa para el pueblo. Aún su propia familia probablemente la trataba de la misma forma. No era solo el dolor, era la vergüenza, era el aislamiento, era el silencio. 12 años son muchos, aproximadamente 4.380 días. Pero aquella mañana, aquel día ocurrió algo diferente. Mientras ella llega prácticamente al límite de sus recursos, oye que Jesús está pasando por allí. Le pasó lo del ciego de la semana pasada, ¿recuerdan? Escuchó que Jesús estaba pasando por allí. Marcos nos dice, no miren qué triste historia. Marcos nos dice, hay una fe decisiva en esta mujer. Cuando todo lo demás se agota, el Evangelio revela el verdadero umbral. Cristo se vuelve la esperanza real para esta mujer. La única, realmente la única esperanza. Ella ha gastado su vida en intentos, ha gastado su vida y nada la alivia, ha gastado todo y no hay un camino, pero de pronto, al oír que se acerca a Jesús, alguna esperanza nace en medio de ella. A veces Dios permite que lleguemos al límite de nuestras propias posibilidades para que descubramos que nuestras posibilidades nunca fueron el límite de Dios. Es interesante nosotros los seres humanos. Hemos conocido a Cristo, sabemos de su poder, sabemos de lo que Él puede hacer, de lo que Él puede transformar, lo que Él puede cambiar, pero siempre agotamos todos los demás recursos y el último recurso al que acudimos debería haber sido el primero, pero lo dejamos para el final. Después de que hemos invertido dinero, de que hemos invertido tiempo, de que hemos escuchado montones de recomendaciones y nada ha funcionado, finalmente nos acercamos a Jesús. El segundo paso de esta mujer lo vemos en el verso 27. Oír y venir. La fe nace del mensaje, pero se vuelve un movimiento.
Dice, cuando oyó hablar de Jesús, se acercó a él por detrás entre la gente y tocó su manto. El Evangelio registra el orden espiritual. Hay dos verbos claves en este texto: oyó y se acercó. Ella escucha hablar de Jesús, pero no se queda solo con la información. La información produce un movimiento. Entre 12 años de voces, médicos, consejos, opiniones, ahora escucha una posibilidad diferente. Esa posibilidad se llama Jesús. Y eso basta para que ella tome la acción de moverse, de atreverse a hacer algo que podría comprometerla de una forma extraordinaria: meterse en medio de la multitud, taparse completamente para que nadie la reconociera. Porque si alguna persona que la conocía sabía que ella estaba ahí, su vida corría peligro. El verso 28 pone la disposición de su corazón. Dice el verso 28: si logro tocar siquiera su manto, quedaré sana. Y ahí es cuando todo pierde sentido y solo queda Jesús. Aquí aparece una decisión que no se fundamenta en una certeza total, sino en una confianza venidera. Ella no sabe cómo ocurrirá el milagro, ni siquiera sabe si habrá un milagro. Ella ve una oportunidad, la oportunidad de acercarse al maestro. No sabe siquiera si el maestro le hablará, le dirigirá la voz. No sabe absolutamente nada. Y solamente, ni siquiera está pensando que el maestro la vuelva a ver. Ella dice: si tan solo toco su manto. En el griego del pasaje hay matices que resaltan una confianza dirigida a una persona, no a una técnica. El acto mismo de tocar se conecta con un resultado total: quedaré salva, quedaré sana. Como si el vínculo entre el gesto y la salvación estuviera encaminado a Cristo mismo, no a un poder mecánico. Es interesante los verbos que se utilizan en el griego aquí. El verbo hapsomai no describe un contacto accidental de robo o un tocar simple. Es aferrarse a una intención, es decir, un acercamiento personal con propósito. La forma del verbo está diseñada para algo que se va a hacer intencionalmente y que cree que va a encontrar un resultado. Y la segunda palabra es interesante, que es el resultado, sotesomai. Parece, en el campo semántico de la salvación, no solo un alivio, no solo una liberación temporal, sino una liberación completa. Ella tiene la confianza, tiene la fe de que acercarse a Jesús y tocar su manto le traerá la salvación y la sanidad. Por eso la frase tocar no es superstición en el sentido bíblico. El relato mismo corrige cualquier lectura mágica al mostrar que Jesús interpreta el acontecimiento como un encuentro espiritual, el poder que sale de él. Y esta está dentro del contexto de la fe. No fue algo simplemente que sucedió. Jesús sabe que algo sucedió en el momento en que ella tocó su manto. Y el Evangelio señala un patrón. El patrón es: oye, luego viene, la fe no se queda solamente en el oído, se vuelve acción y entonces recibe lo que necesita. Ahora, el tercer paso lo encontramos en el verso 28, justamente. Tan solo su manto. Es una fe humilde, imperfecta, pero dirigida a la persona correcta. Dice: si tocare tan solo su manto, seré salva. Ella cree que el poder sanador se relaciona con el manto. Su comprensión todavía es limitada, pero Jesús no la rechaza por su falta de teología desarrollada. Esto es esencial. La fe no tiene que ser perfecta para acercarnos, aunque sí debe ser dirigida hacia el lugar correcto. Su confianza era pequeña, incluso mezclada con alguna explicación incompleta, pero estaba orientada a la persona correcta. No fue la perfección de su conocimiento la que le llevó a Jesús, sino la confianza que puso en que él era su única esperanza. Además dijo: seré salva. En el mundo bíblico apunta a la liberación que abarca la restauración personal. La salvación que Jesús obra no se reduce al cuerpo. Reordena totalmente la vida de la persona. El acercarnos a Jesús no es un cambio superficial. Nunca más seremos los mismos después de conocerlo a él. Si usted conoce la vida de otras personas o su propia vida, jamás su vida será la misma después del encuentro con Jesús. Yo me encontré con Jesús a la edad de 18 años. Lo conocí a mis 18 años y mi vida nunca más volvió a ser la misma.
45 años de conocerlo y de servirlo y de estar a la par de él me han enseñado más de las cosas que he podido entender a través de todos los años de vida. Él pasó frente a mí y yo lo pude ver. Él me identificó y yo me sometí, me entregué a él. Mi vida iba completamente al desastre. A la edad de 17 años, la última vez que recuerdo, había tomado licor durante toda la semana, pidiendo tragos en las cantinas de amigos en aquella época, hace muchísimos años. Tenía 17 años. Y yo hubiera terminado mal, hubiera terminado muy mal. Tenía un amigo muy cercano de trabajo, éramos compañeros de trabajo y éramos muy cercanos, éramos tan buenos amigos que él se quedaba a dormir en mi casa muchas veces, se ponía la ropa mía porque hacíamos la misma talla y habíamos hecho algunos acuerdos de amigos. Yo quería estudiar administración y yo le dije, yo voy a tener mi propia empresa. Él quería estudiar contabilidad y dijo, yo voy a ser el auditor de tu empresa. Y teníamos planificado eso en nuestra mente de niños, de adolescentes. Incluso hicimos un pacto. El que se case primero tiene que pagarle una suma al otro. No me acuerdo la suma, cuánto era, pero yo tenía que pagarle o él tenía que pagarme una suma por casarnos primero. Y si teníamos un hijo varón, le teníamos que poner el nombre del otro. Si yo hubiera tenido un hijo varón, mi hijo se llamaría Jorge, porque ese era el nombre de mi amigo. Teníamos ese grado de cercanía. El día en que yo le entrego mi corazón a Cristo, un lunes por la noche en un culto de oración en la iglesia Asamblea de Dios Central en la Castellana, ese lunes que cambió, transformó totalmente mi vida, yo quise compartirlo con Jorge. Yo lo busqué, le conté. Él no quiso entender. Está loco, ¿cómo se te ocurre? No seas pandereta, eso no sirve para nada. Lo insistí, le insistí y él no quiso. Finalmente dejamos de vernos. Años después vengo manejando cerca del edificio de la Caja del Seguro Social y llego a una esquina, hago un alto y un indigente me toca el vidrio para que le dé una moneda y yo abro la ventana y era mi amigo Jorge. A él le dio tanta vergüenza que salió en carrera y nunca más en mi vida lo volví a ver. Pero yo pensé, yo estaría ahí. Ese sería yo si no hubiera tenido un encuentro personal con Jesús. El cuarto paso de esta mujer está en los versos 29 al 30. Jesús siente el poder y el milagro sucede en el instante. Al instante cesó su hemorragia y se dio cuenta de que su cuerpo había quedado libre de esa aflicción. Al momento, Jesús se dio cuenta de que había salido poder de sí mismo. Es interesante porque muchas veces escuchamos testimonios de personas que tuvieron un encuentro con Jesús en algún momento y se fueron y después regresaron y tal vez un tiempo después, pero hay momentos que son instantáneos. Es el lunes en la noche que les cuento, yo le entregué mi corazón a Jesús y nunca más volví a ser el mismo, nunca. La cronología es contundente, dice al instante, al momento, y esto subraya inmediatez. 12 años de enfermedad y en un momento hubo una transformación. Marcos enfatiza que esto no fue un ensayo ni ritual, el poder respondió en el mismo momento. Y aquí el texto une dos realidades, ocurrió el milagro y Jesús lo interpreta como un acto significativo. No es un accidente entre la multitud, es gracia con propósito. El Evangelio no llama a creer en un Dios impersonal, distraído, ausente. Presenta a un Cristo que está con el corazón detrás del gesto. Un Cristo que está presente y que está disponible para aquellos que le buscan de todo corazón. Ha sido el mismo por tantos años. Si le buscas de corazón, le encuentras. Si le llamas, Él te abre. Hay un detalle dramático muy poderoso que podemos enfatizar en este texto. Si usted analiza el contexto, Jesús ha sido buscado por un oficial de la sinagoga llamado Jairo, que tenía una hija que estaba enferma de muerte. Y Jairo busca a Jesús y le pide por favor que vaya a su casa a sanar a su hija. Y Jesús viene en el camino con Jairo rumbo a su casa y de pronto sucede esta escena en medio de aquello. Uno tiene un nombre, tiene una posición, tiene un reconocimiento. La otra es una persona anónima. El Evangelio ni siquiera nos da el nombre de esta mujer. No era importante, no era interesante. Jairo era el importante.
Pero Jesús no solamente va a la casa de Jairo con intención de sanar a su hija, que por cierto tenía 12 años de edad, el mismo tiempo que tenía esta mujer de padecer del flujo de sangre. Pero uno es una persona pública, la otra es una persona anónima. Sin embargo, Jesús detiene su camino por ambos.

instantáneos. Porque justo en el momento en que Jesús pasa esta escena, alguien llega y le dice: no molestes más al maestro, la niña murió. Pero no había muerto. ¿Por qué? Porque Jesús estaba allí. Ahora, Marcos introduce algo todavía más extraordinario. Dice: al momento Jesús se dio cuenta de que había salido poder de sí mismo, así que se volvió hacia la gente y preguntó: ¿quién ha tocado mi manto? La multitud estaba tocando a Jesús, estaba apretujando a Jesús, pero solamente una persona lo tocó con fe. Muchos estaban cerca de Jesús, pero solamente una mujer salió transformada. Probablemente había muchos más enfermos en medio de la multitud, mucha gente siguiendo a Jesús para esperar un milagro de él, pero solo una mujer fue transformada en este momento. Y esto nos obliga a preguntarnos: ¿estamos simplemente cerca de Jesús o realmente estamos confiando en Jesús? La proximidad física a las cosas de Dios no necesariamente significa una relación con Dios. Podemos estar en una iglesia, podemos escuchar la palabra, podemos cantar coros, podemos participar en actividades, participar en discipulados, llevar clases de Biblia, y aún así no haber depositado nuestra confianza verdaderamente en Cristo. El ser religioso no nos hace creyentes. El quinto paso de esta mujer está en el verso 30, la pregunta de Jesús, del milagro anónimo al encuentro personal: ¿quién ha tocado mi manto? Ahora, Jesús sabía quién lo había tocado, por supuesto. Entonces, ¿por qué pregunta? Porque Jesús no quería permitir que ella recibiera un beneficio solamente y siguiera su camino. Jesús quería que la sanidad no solamente fuera de su cuerpo, quería encontrarse con ella. Ella había venido buscando sanidad, una solución. Jesús quería algo, darle algo más profundo, una relación personal con él. Hay una diferencia entre recibir algo de Jesús y encontrarse con Jesús. La mujer quería el milagro, pero Jesús quería a la mujer. Hay muchas personas buscando a Jesús por lo que Él les puede dar, pero no lo quieren a Él. Muchas personas han visto a Jesús actuar en sus vidas, pero todavía no lo aman lo suficiente. No están dispuestos a sacrificar nada por Él. Es interesante cuando los programas de radio hay una pregunta que siempre me la hacen casi que no sé si es la misma persona o son diferentes personas, pero es la misma pregunta siempre que ya ni la contesto. ¿El diezmo es bíblico o no es bíblico? ¿Es del antiguo pacto o es del nuevo pacto? Mis hermanos, cuando usted cuenta los centavos para darle a Dios, usted lo que le da es una limosna a Dios. Usted no ha entendido el principio. Y si necesita buscar argumentos para saber si debe dar o no debe dar, usted no ha conocido a Dios, usted no le ha amado de corazón a Él. La persona que ha tenido un encuentro personal con Jesús se enamora de Él y lo da todo por Él. Es que cuando estamos enamorados estamos dispuestos a dar todo y no argumentamos si es o no es, si es allí o es acá o es como es. No es ley, es amor. Simplemente se ama y se entrega. Ahora, el verso 31 dice que los discípulos responden desde lo logístico. ¿Ves que te apretuja la gente? Me imagino hasta cierto grado de burla en los discípulos. Maestro, ¿cómo que quién tocó tu manto? Mira el montón de gente que está al lado tuyo. Pero Jesús miraba alrededor para ver quién lo había hecho, dice. Y aquí está la enseñanza. Jesús no busca solo un beneficio oculto. Busca que la fe tenga rostro y que la persona no se pierda en medio de la multitud. Jesús no está interesado solamente en darnos una solución a nuestro problema de hoy. Está interesado en nosotros, en tener una relación personal con nosotros, en acercarnos a Él y que Él se acerque a nosotros y que tengamos una verdadera relación. La pregunta no revela ignorancia, sino que conduce el milagro hacia la relación. Jesús quiere impedir que ella reciba algo y se vaya sin reconocer a quién lo hizo, al Salvador. Es gracia que llama a confesión. He conocido mucha gente desesperada, desesperada porque Dios haga algo en su vida. Mucha gente me busca y me pide que ore por ellos porque ya no saben qué hacer, porque no saben cómo solucionar la situación, porque llegaron a un límite donde ya no hay nada que hacer, y entonces claman y lloran y se postran. Pero muchas veces cuando Dios actúa y soluciona la situación, se olvidan de Dios hasta el próximo problema. El sexto paso de esta mujer está en el verso 30.

0: Que hay tres, una confesión completa, temor, verdad y rendición. La mujer, sabiendo lo que había sucedido, se acercó temblando de miedo y arrojándose a sus pies, confesó toda la verdad. Ocurre un giro conmovedor. El texto dice, confesó toda la verdad. No fue una confesión a medias. Ya no podía permanecer escondida tras el anonimato. Durante 12 años su vida estuvo marcada por la ocultación. Ahora habla delante del Señor. Lucas añade un elemento, dice que lo hizo delante de todo el pueblo. Su vida deja de ser un misterio y entra en el orden restaurador que solo Cristo le puede dar. Esta es una de las frases más hermosas de todo el relato. Confesó toda la verdad. Ya no podía esconderse detrás de la multitud ni en medio de la multitud. Ya no podía permanecer anónima. Ya no podía marcharse silenciosamente. Ahora esta mujer está delante de Jesús, se postra delante de él y habla directamente con Jesús y le cuenta toda la verdad. La mujer que durante 12 años había tenido que vivir marcada por su condición, ahora puede hablar delante de Jesús sin esconderse. Esto es más que una confesión lo que le ocurre a esta mujer. Es un momento que deja de ser una historia para convertirse en otra. Era una mujer enferma que toca a Jesús, pero se convierte en una mujer que encontró personalmente a Jesús. Hay momentos en los que Dios quiere que simplemente recibamos la bendición, pero no espera que nosotros simplemente lo hagamos en el anonimato. No espera que continuemos con nuestro camino. Yo puedo imaginar, ni siquiera puedo imaginar la escena de ver a esa mujer frente a Jesús. Quisiera, me encantaría haber estado allí para poder ver la mirada de esa mujer con Jesús y la mirada que Jesús pudo haberle hecho a esa mujer. Esa mirada tierna, esa mirada de amor, esa mirada de compasión. Yo me imagino que fue una mirada penetrante. La mujer no podía esconderse a Jesús. Sus ojos y los ojos de Jesús se cruzaron. Y cuando se cruzaron, Jesús vio exactamente lo que había en esa mujer y lo que ella necesitaba. Cuando Jesús nos mira con amor, la vida nunca vuelve a ser la misma. Siempre recuerdo la escena que Juan nos cuenta en el capítulo 8. Una mujer es encontrada en el mismo lecho del adulterio y es arrastrada y traída frente a Jesús y tirada al frente del maestro. Y Juan es sumamente descriptivo cuando habla. Juan nos da detalles que ningún otro evangelista nos cuenta. Juan dice que la mujer fue traída, arrastrada y tirada al frente de Jesús, y que cuando Jesús vio a la mujer allí, los fariseos le dijeron, he sido encontrada en el acto mismo del adulterio y esta mujer tiene que ser apedreada. La pregunta era, ¿y el hombre dónde estaba? Porque el hombre no apareció en la escena, solo la mujer. Pero bueno, no son cosas que no interesan dentro del relato. Pero hay algo interesante. Juan nos cuenta que Jesús, viendo a la mujer allí, se inclinó y empezó a escribir en tierra. Y los explicólogos han intentado entender y comprender qué estaba escribiendo Jesús. Y hay diferentes teorías de qué estaba escribiendo Jesús. Mi amado, ¿sabe qué estaba haciendo Jesús? Colocándose al nivel de la mujer. Él se inclinó para verla a los ojos y conocer quién era ella. Y se dio cuenta de que sí, era una pecadora, pero había un arrepentimiento genuino en ella. Había una situación de temor, de miedo que estaba enfrentando en ese momento. Jesús la mira a los ojos. Fue lo mismo que hizo con esta mujer. La miró a los ojos y él pudo saber exactamente lo que había con ella. Y es interesante porque Juan nos muestra en esa escena que Jesús se pone en pie. ¿Y quiénes están de pie? Los fariseos, con piedras en la mano, listos y preparados para mandarle una pedrada a aquella mujer y matarla a pedradas. Pero Jesús los mira a los ojos y penetra los ojos de ellos y se da cuenta de que todos están peor que ella. Y le dice, ok, el que esté libre de pecado, que tire la primera piedra. Y nadie pudo tirar la piedra. Vuelve nuevamente Jesús a inclinarse y le dice, mujer, ¿dónde están los que te condenan? No están, yo tampoco te condeno. Vete y no peques más. Jesús quiere que nos detengamos delante de Él y que le digamos, Señor, aquí estoy. Esta es mi historia. Esta es mi necesidad. Esta es mi verdad. Este soy yo. Él no desea solamente que recibamos el milagro y pasemos de largo. Él quiere que nos vengamos delante de Él y seamos tal como somos delante de Él. Aquí hay un principio pastoral. Jesús no usa la vergüenza para destruir, la usa como un modo de gracia, para traer paz, para traer verdad, no como un maquillaje. Entregarnos completamente a Él y abrirle completamente nuestro corazón, porque Él nos conoce, es nuestra acción o lo que Él espera de nosotros, y que lo confesemos públicamente. El séptimo y último paso de esta mujer lo vemos en el verso 34, la restauración final. Hija, tu fe te ha sanado, dijo Jesús. Ve en paz y queda sana de tu aflicción. ¿Cómo termina Jesús esta historia? No dice simplemente, bueno, ya estás curada, puedes retirarte, no, ya no hay más que hacer. Le dice, hija, qué palabra tan hermosa, hija. 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Es de este ciclo de películas que ha hecho la gente de Canción, extraordinarias, maravillosas, con un mensaje extraordinario. En esta película se narran algunos testimonios de personas que esperaron siempre escuchar de su papá el nombre hija y no lo recibieron. Incluso el testimonio de una hija de un pastor que dice, mi papá era extraordinario en el púlpito, pero en la casa era otra persona totalmente diferente. Ahora, durante 12 años ella había sido definida por su enfermedad. Ahora Jesús le devuelve una identidad. Ya no es la mujer común que llegó con flujo de sangre, ahora es la hija. Y Jesús dice, hija, tu fe te ha sanado. Vete en paz, queda sana de tu aflicción. Jesús no solamente atiende su cuerpo, la lleva a una restauración mucho más completa. Probablemente por su condición la familia la había abandonado, estaba sola, desamparada, desesperanzada, pero Jesús la abraza y le dice, hija, mi amado, ¿sabe por qué yo lo abrazo en la entrada a usted? El día en que yo le entregué mi corazón a Jesús, el pastor de jóvenes de la iglesia, se llamaba Jesús justamente, Chus, le decían, Chus me abrazó. Él me abrazó y yo pude sentir como si fuera Dios abrazándome. Así que cada vez que yo lo recibo a usted en la puerta y lo abrazo, sepa que estoy intentando que usted sienta que es Jesús quien está abrazando. Yo sé que hay gente que no le gusta que la abrace y yo trato de respetar. No siempre lo logro, pero a mí me gusta abrazar porque yo siento que el Señor me abrazó el día en que me recibió y me llamó hijo y fui su hijo. La mujer llegó buscando sanidad, pero terminó encontrándose con el Salvador. Llegó intentando tocar el vestido de Jesús y terminó escuchando la voz. Llegó como una desconocida entre la multitud, pero terminó siendo la hija. Finalmente Jesús le dice, recibe la paz. Ahora, esa paz no es la paz que nosotros le deseamos a los demás. Es la paz que sobrepasa todo entendimiento. ¿Sabe lo que es haber pasado 12 años con una enfermedad? 12 años en una condición y ser abrazada por Jesús. Yo me imagino, y la escena no nos lo dice, no nos lo cuenta, porque el Evangelio no nos da todos los detalles, pero me imagino que cuando esta mujer se paró y se puso en pie y miró a Jesús, Jesús la abrazó y cruzó sus brazos con ella y ella sintió por fin el abrazo del Padre. Jesús tenía esta costumbre. A los leprosos, que nadie se les acercaba, Jesús los abrazaba. Él no tenía miedo de que se le fuera a pegar la lepra. Él sabía la necesidad que había en el alma. Recapitulemos los 7 pasos de esta fe que toca a Jesús. Primero, preparó el terreno. Fue la necesidad la que la llevó hasta el límite. Ya no había nada más que hacer. Segundo, oyó. Es esa fe que nace del mensaje cuando se oye hablar acerca de Cristo. Tercero, vino. La fe se convierte en una decisión, en movimiento. No puedes simplemente escuchar y quedarte allí. Tienes que venir. En cuarto lugar, tocó. Una fe humilde, imperfecta, pero dirigida a la forma o al único lugar correcto. Se llama Cristo. En quinto lugar, sintió esa experiencia inmediata del poder transformador. Jesús supo en el instante que ella quedó sana, pero ella también en su cuerpo supo que había quedado sana. Es que cuando te encuentras con Jesús, te das cuenta de la transformación que hay en tu vida. En sexto lugar, confesó el milagro anónimo al encuentro personal. Jesús no la iba a dejar que se fuera simplemente sana y ya entre la multitud. Él quería que ella testificara, que ella entendiera que él no estaba interesado no solamente en sanarla, sino en su vida, en tener un encuentro personal con ella, y finalmente fue restaurada. Jesús devuelve la paz, devuelve la identidad y le devuelve un futuro. Hemos visto a Jesús en acción. No como un personaje distante, sino como el Salvador que se acerca cuando nadie más quiere acercarse. Como el evangelista que no pasa de largo cuando ve el dolor de una persona, sino que se acerca y toma el control para poder acompañar a esta persona en medio del dolor. Y también hemos observado algo más profundo. La gracia no solo llega para arreglar un síntoma, llega para transformar una vida. Si miramos Marcos 5 con atención, vamos a notar que este encuentro tiene una trayectoria espiritual. La mujer no llega al punto de tocar el manto por casualidad. Después de 12 años, ella llega hasta Jesús porque algo en su corazón le había dicho: Él es la única esperanza. Le digo algo, mi amado. Si usted está esta mañana aquí, usted no está aquí porque usted quiso venir, porque usted tomó la decisión, porque alguien lo invitó, porque usted dijo: esta mañana voy a ir a la iglesia. No, usted está aquí porque el Maestro quiere un encuentro personal con usted. Él quiere un encuentro personal con nosotros. No solo que escuchemos de Él, no solo que escuchemos hablar de Él, no solo que nos haga un milagro, nos solucione un problema. Él quiere tener un encuentro personal con nosotros. Había una fe que no podía explicarse. No habían argumentos perfectos, pero había una determinación. Su desesperación, aunque silenciosa, se convirtió en movimiento, y su movimiento se convirtió en contacto con Cristo. Y ese contacto sucede en el centro de todo el evangelio. Jesús no solamente sana, ella toca, el Señor responde, ella se acerca, el Salvador no la deja sola, ella espera un alivio, pero recibe más que eso. Recibe reconocimiento, recibe paz, recibe dignidad y una restauración que no se limita a lo físico. Si has pasado durante mucho tiempo lidiando con alguna situación en tu vida y no sabes cómo resolverla, acércate a Jesús. Él tiene la solución. La fe se expresa en acercarse, aunque sea con miedo. En buscar al Señor cuando las opciones humanas ya se agotaron. Es atreverse a tocar a Cristo con lo que tengas, con una fe incipiente, con una fe sencilla, humilde, y reconocer que después del poder de Jesús, el poder no solo se siente, se recibe. Jesús habla y ocurre algo más fuerte. La multitud sigue allí, el ruido sigue allí, pero el Señor transforma lo secreto en testimonio. Ella testifica delante de toda la gente que ha sido sana por Jesús. Hay un mensaje del evangelio para nosotros y es directo. No importa cuánto haya durado tu lucha ni cuánto te haya agotado el camino, Jesús todavía es capaz de encontrarse contigo. No importa si tu acercamiento es tímido, no importa si tu fe es hoy como un pequeño hilo, si te vuelves directamente a Él con sinceridad, Él convierte tu necesidad en un encuentro transformador. ¿Qué está tocando tu vida en este momento? ¿El cansancio o la gracia? El evangelio ofrece algo más que un alivio temporal. Ofrece una relación viva con el Salvador, capaz de sanar, de afirmar, de cambiar lo que nadie más ni pudo ni podrá cambiar. Solamente Jesús. Así que el llamado que viene no es solo para venir a la iglesia, es para responder al evangelio, para que el evangelio deje de ser una teoría y se convierta en un encuentro. para que el Evangelio te dé lo que realmente necesitas, no lo que tú quieres creer que necesitas. En este momento debemos decir: Señor, aquí estoy, quiero ser transformado por ti. Ella llegó a Jesús buscando solamente que algo cambiara en su cuerpo, pero Jesús hizo que cambiara toda su historia. Hay una aplicación evangelística en esto, mis amados. Si te falta fe, empiezo oyendo de Jesús. La fe nace del mensaje. El que estés aquí hoy es una buena señal, porque oyes acerca de Jesús. Si te sobra vergüenza o temor, ven por detrás. Jesús no rechaza al que se acerca con necesidad. No importa cómo te acerques a Él, lo importante es acercarte a Él. Si tu fe es pequeña, solo esto, que sea dirigida a Cristo, no a la técnica, no a los especialistas. Es Jesús la única esperanza y la última esperanza. Si recibes gracia, no te vayas a la multitud. Permite que Jesús te conduzca a una confesión y a un encuentro con Él. Y si Jesús toca tu vida, el final será paz y restauración. La paz te da la sanidad que necesitas. Cierra tus ojos e inclina tu rostro. Quiero hacer un llamado esta mañana. Mientras mantenemos nuestros ojos cerrados y nuestro rostro inclinado, si no has conocido a Jesús, si no has tenido un encuentro personal con Jesús, Él te invita a conocerlo hoy. Hoy el Salvador todavía pregunta por aquel corazón que está necesitado. Ven con fe a Él. No necesitas excusas, no necesitas perfección, no necesitas nada más que una disposición de corazón de acercarte a Él. Él quiere acercarte a ti, quiere ayudarte a solucionar tu necesidad, pero quiere más tu vida y darte una esperanza para toda tu vida, para el futuro. Si esta mañana estás en medio de nosotros y no has tenido un encuentro personal con Cristo, no te voy a invitar a ponerte en pie, no te voy a invitar a levantar tu mano. Quiero que allí donde estás, en la intimidad de tu asiento, hagas una simple y pequeña oración y le digas: Señor Jesús, te pido perdón por mis pecados. Entiendo que el mensaje era para mí. Te abro mi corazón y te pido que entres en él, que hagas morada en él. Y prometo empezar a caminar contigo, Señor, y no soltarte nunca más. Gracias por esta oportunidad. En el nombre de Jesús. Si tú ya conoces a Jesús, tienes una responsabilidad. ¿Cuántas personas están cerca de ti? Amigos, vecinos, familiares, compañeros de trabajo, personas cercanas, los que transitan en la calle cerca tuyo. Vidas gastadas y necesitadas, cansadas, que necesitan acercarse a Jesús, que necesitan lo que tú encontraste un día. Tienes la responsabilidad de compartir este mensaje con otras personas que lo necesitan. Piensa en tu círculo íntimo, ¿a quién puedes acercar a Jesús? Empieza por desarrollar una amistad. Desarrolla una linda amistad con esa persona. Descubre la vida de esa persona, discierne la historia de esa persona para que la conozcas realmente, y el Espíritu Santo te dirá cuándo será el momento de hablarle de él. Y que tu propósito no sea traerlo a la iglesia, que tu propósito sea llevarlo a los pies de Cristo. Es el único que puede transformar la vida. Si lo quieres traer aquí, será maravilloso, lo atenderemos y lo amaremos, pero lo principal es acercarlo a Cristo. Señor y Padre Celestial, te damos gracias esta mañana. Gracias por tu palabra. Gracias por estos encuentros transformadores que nos muestra el Evangelio. Personas desechadas muchas veces, como lo fue aquel endemoniado en Gadara. Personas a la orilla del camino, como lo fue Bartimeo. Personas anónimas, como esta mujer. Todos se acercan a ti y cambian de vida. Un día también nosotros nos acercamos a ti y nuestra vida cambió. Permite, Señor, que valoremos esto, que te demos el lugar que corresponde en nuestra vida y que nos comprometamos, Señor, para poder alcanzar a muchos otros para ti. Te lo pedimos, Padre, en el nombre del Padre, del Hijo y del Espíritu Santo. Amén.
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2: Hola, hola, ¿cómo vas? Yo soy Marco Brenes y lo que está en tus oídos es Follow Me. Yo espero que estés bien, que todo a tu alrededor esté bien, que tu familia esté bien, que el trabajo esté bien. Y si no es así, como te lo he dicho en ocasiones anteriores, nunca perdas la confianza en Dios. Dios siempre tiene todo bajo control, así que siempre confía en Él. ¿Te parece si pasamos al tema de hoy?
3: Bueno, ¿y tú qué opinas de esto?
4: Yo, como toda la juventud, estamos dispuestos a escuchar.
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2: Las cosas simples de la vida las pasamos por alto más de lo que creemos.

En un mundo lleno de tanta celeridad, de tanto corre-corre, de tanto estrés, de tanto por aquí, tanto por allá, qué bueno es recordar, retomar o bien aprender a disfrutar de las cosas simples de la vida. Esas cosas que muchas veces vos y yo damos por sentado y nos pasan todos los días. ¿Cómo qué? Como respirar, como comer, como ver, como oler. Todas esas cosas sencillas. Y vos y yo las ignoramos. Pero cuando nos faltan algunas de esas cosas sencillas que damos por alto, hasta ese entonces es que las notamos. Dios quiera, no tengamos que extrañar algo para valorarlo. ¿Qué te parece si mejor valoramos en presencia y no en ausencia?

Quizá hemos tenido días con muchas cargas emocionales, y no solo días, sino semanas y meses, y esas cargas que no nos dejan ver a estar tranquilos, tenemos ese peso en nuestros hombros y le sumamos el cansancio físico, le sumamos las presiones por intentar cerrar la mayor cantidad de tareas pendientes, por cumplir los objetivos y demás cosas que terminan cargándonos por completo y quedamos down, así 0% de energía, cansados de andar corriendo de aquí para allá. Y sentimos que el tiempo no nos alcanza para todo lo que tenemos planificado hacer. ¿Te sentís identificado? ¿Te sentís identificada con eso? Bueno, no solo a vos te pasa, no solo a mí me pasa, le pasa a mucha gente. ¿Por qué? Porque nos dejamos absorber por el mundo, nos dejamos absorber por el afán y dejamos las cosas que nos pueden servir de oasis en medio de la vida.

Salomón en el libro de Eclesiastés nos lleva a reflexionar sobre las cosas esenciales, esas cosas que dan verdadera plenitud y alegría a nuestra vida. Y nos advierte sobre aquellas que tienen apariencia de saciar, pero que no sacian de verdad y que nos mantienen corriendo sin sentido. Esto en Eclesiastés 3, del 12 al 15, que dice: yo sé que lo mejor que puede hacer el hombre es divertirse y disfrutar de la vida. Pues si comemos y bebemos y contemplamos los beneficios de nuestro trabajo, es porque Dios nos lo ha concedido. Y también sé que todo lo que Dios ha hecho permanecerá para siempre. No hay nada que añadirle ni nada que quitarle. Dios lo ha hecho así, para que ante Él se guarde reverencia. Nada existe que no haya existido antes, y nada existirá que no exista ya. Dios hace que el pasado se repita. Salomón nos recuerda aprender a disfrutar de las cosas de la vida sin afán.

No permitamos que el agotamiento y el cansancio nos lleven al colapso y que nos roben algo muy valioso que vos y yo tenemos, que es tener paz, tener gozo, tener alegría. Uno de los grandes errores que vos y yo cometemos es creer que la verdadera felicidad se encuentra en las cosas extraordinarias. Llámese como se llame, carros, dinero, casas, paseos, cosas extraordinarias. Y en aquello que todavía no ha sucedido. Y estamos luchando porque llegue. Y no está mal luchar por esas cosas. Nótese que no estoy diciendo que eso está mal. Pero muchas veces eso extraordinario que anhelamos es más fácil de conseguir y de alcanzar cuando disfrutamos de lo sencillo y lo cotidiano durante el proceso. ¿Ves? Disfrutar el proceso, el camino, la vida, no solo la meta. Claro que se disfruta cerrar etapas, ciclos, alcanzar metas, sí, también, definitivamente. Pero también, y aún más, es aprender a disfrutar el camino que nos lleva a esa meta.

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debemos aprender a ver a Dios en las grandes obras, pero también en las cosas simples y cotidianas, en todo aquello que Dios pone a nuestro alcance para disfrutarlo y para valorarlo. Si nos vamos al significado de la palabra afán, el término proviene del árabe que significa, entre otras cosas, desaparecer, desvanecerse, desgastarse o estar agotado. Trabajar y esforzarnos no es lo mismo que afanarnos, nótese, y lo repito. Trabajar y esforzarnos no es lo mismo que afanarse. Afanarse es hacer todo eso de una manera que nos termina, ¿qué? Desgastando y desvaneciéndonos. De ahí que la palabra afán también se suma a la palabra afano. Cuando yo me afano en hacer algo, cuando me afano en esto, en lo otro. Porque precisamente el afán y las preocupaciones vienen todos los días a robarnos la capacidad de disfrutar y de ser alegres y felices. Todos hemos tenido afán, pero eso no deja nada. Es mejor tomar acciones y decisiones todos los días que nos lleven a alcanzar metas, a disfrutar el camino, pero siempre bajo la guía de Dios, porque eso es lo que nos da paz.

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Qué bueno es saber que para toda dificultad humana, el cielo tiene una respuesta divina. En este caso, es el don de disfrutar, que viene a darnos sabiduría, inteligencia y alegría a nuestro diario vivir. No hay nada mejor para el hombre que comer y beber y llegar a disfrutar. He visto que también esto proviene de Dios, porque ¿quién puede comer y alegrarse si no es por Dios? En realidad, Dios da sabiduría, conocimientos y alegría a quien es de su agrado. Eso dice Eclesiastés 2, 24 al 26. Ese es el don de disfrutar, aprender a disfrutar de las cosas que tenemos todos los días. Y claro, eso no quita que vos y yo vamos a tener días complicados, días grises, días donde no tenemos energía, donde nos fue mal. Y todo eso es normal. ¿Por qué? Porque es parte de este mundo. Pero lo mejor es que aún en esos días complicados, Dios no nos deja solos, Dios no abandona, Él está con nosotros. Confiemos, avancemos un día a la vez, pero disfrutemos de las cosas buenas que Dios nos da día a día.

Hay que aprender a contentarse. Y yo creo que ese es el secreto. Alegrarse, confiar en Dios, disfrutar de la vida siempre y cuando sea bajo la guianza de Él. El afán desgasta, como te decía con anterioridad. El afán nos carga, el afán nos estresa y al final de los días aprendemos que el afán no deja nada más que cosas malas. Confiemos en Dios, porque Dios tiene todo bajo control. Claro está, siempre y cuando vos y yo actuemos bajo su voluntad. Tampoco es que creas que puedes andar ahí haciendo loco y desórdenes en tu vida y que vas a disfrutar de eso y que Dios te va a respaldar y te va a cuidar. No, porque también tenés que saber que sos responsable de tus acciones, sean buenas o sean malas. Actuemos bien, tengamos paz, dejemos el afán y aprendamos a aplicar en nuestra vida el don de disfrutar lo que Dios nos da.

Para cerrar esta audición de Follow Me, donde hemos venido hablando de disfrutar las cosas simples de la vida, de no tener afán ni demás, déjame cerrar recordándote que Dios es la fuente de toda felicidad verdadera. Si la felicidad que estás teniendo no es una felicidad acorde a lo que Dios dispone, es una felicidad pasajera y falsa. Vos podés disfrutar de las cosas que Dios nos da. Eso es parte de aprender a gestionar y administrar nuestras vidas de una manera saludable, porque sería una muy mala manera de hacerlo dejando de lado todo aquello que nos produce la alegría, disfrutar y el placer por el vivir y afanarnos cumpliendo y sobreexigiéndonos, perdiendo el oxígeno por estar cumpliendo cosas todos los días y terminamos desgastándonos a causa del afán. No te olvides que en las cosas simples, ¿cuáles? Muchas de esas cosas simples, una taza de café, una conversación sincera, reír hasta llorar, caminar, contemplar el cielo, escuchar, comer, muchas cosas simples. En esas cosas simples y sencillas encontramos paz. En las cosas simples y esenciales de la vida es donde encontramos la verdadera plenitud. Yo pido a Dios que te bendiga con el don de poder disfrutar y de celebrar lo bueno, lo bonito y lo sencillo de la vida. De este lado se despide Marco Brenes. Será hasta la próxima.

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2: En mi Tiempo con Dios de hoy, primer libro de Crónicas, capítulo 11, versos del 20 al 47. Aquí el texto ordena admiración con medida, como quien coloca un faro sin dejar que la luz se convierta en ídolo. No se niega la grandeza de Abisai, se reconoce su capacidad real para enfrentar, liderar y vencer. Sin embargo, la escritura no permite que el corazón haga de la comparación un altar. Abisai sobresale, sí, pero la historia bíblica mantiene una frontera. El valor auténtico puede ser múltiple, pero la excelencia final se jerarquiza conforme a Dios. El reino de David no es un escenario de autosuficiencia donde más fuerte significa más santo. Más bien es un orden donde Dios distribuye dones y también límites para que el hombre no se atribuya gloria que no le pertenece. Y aparece Benaía, hijo de Joiada, hijo de un varón valiente de Capsel, de grandes hechos. Él venció a dos leones de Moab, también descendió y mató a un león en medio de un foso en tiempo de nieve. En la pluma de la escritura el combate se vuelve metáfora, no solo se enfrentan enemigos visibles, se bajan a lugares donde el peligro parece inevitable. Los dos leones de Moab sugieren amenaza concreta y cercana, fuerzas que emergen desde afuera, pero que pretenden intimidar el corazón del pueblo. El león en el foso, además, en tiempos de nieve, habla de dificultad agravada. El entorno no favorece, el acceso es estrecho, el miedo se multiplica por el frío y la oscuridad del riesgo. Benaía no evita la caída, desciende. Espiritualmente, esto enseña que la fe verdadera no se contenta con mirar desde arriba, sabe entrar donde la obra necesita ser defendida y donde el rescate exige obediencia. Él mismo venció a un egipcio, hombre de 5 codos de estatura, y el egipcio traía una lanza como un rodillo de tejedor, mas él descendió con un báculo y arrebató al egipcio la lanza de la mano y la mató con su misma lanza. La descripción no busca morbo, sino enseñanza. El enemigo es grande, su arma parece hecha para vencer por masa y continuidad como rodillo de aplasta. Entonces Benaía responde con algo distinto, desciende con un báculo. No se trata solo de ser menos, se trata de que la fuerza del creyente no depende de la apariencia del equipo, sino de la intervención de Dios. El golpe decisivo ocurre cuando le quita la lanza de la mano y se corta el poder desde la raíz. Así el texto deja en el corazón una lección. La victoria espiritual ocurre cuando el fundamento del enemigo deja de sostenerlo. La repetición vuelve a afirmar el principio. La dignidad no es un premio automático a la bravura, sino reconocimiento conforme al orden de Dios. Ser más distinguido no convierte a Benaía en absoluto. Su grandeza sigue siendo criatura, no dueño. Y en ese detalle hay misericordia. La escritura protege el corazón humano de una gloria que podría deformarlo. Luego, el remate a este puso David en su guardia personal, la valentía se transforma en confianza íntima. David no coloca en lo más cercano a quien solo sabe pelear, sino a quien ha mostrado carácter capaz de sostener la seguridad del rey. En términos espirituales, la guardia personal nos habla de proteger lo íntimo, el corazón, la misión, la coherencia del caminar, esa parte de la vida que no debe quedar al azar. Y después la lista de los valientes de los ejércitos se despliega con muchos nombres. El efecto literario es intencional. El reinado no se sostuvo por uno o dos héroes, sino por una comunión concreta de hombres reales procedentes de diferentes lugares. No vinieron a David como grandes hombres, pero Dios usó el liderazgo de David para transformar a los que conocieron a David en la cueva de Adulán, hombres afligidos, endeudados y en amargura de espíritu. Allí la misericordia obra, convierte el refugio en escuela y la debilidad en preparación. Por eso se subraya en la influencia más que victorias externas. La grandeza esencial se reconoce en la influencia de vida y carácter en los más cercanos. El verdadero valor deja huella en la gente, no solo en los enemigos. El texto mismo incorpora casos que avisan del costo. Asael muere trágicamente. Urías Eteo aparece no solo por fuerza, sino por su vínculo con Betsabé. Aquí se ve que el reino de Dios exige dos cosas inseparables: valor para sostener la causa y fidelidad para sostener la conciencia. La lista suma algunos nombres porque, aunque no eran de los 30, eran hombres de gran valor y renombre entre los comandantes. Dios reconoce la utilidad y el honor donde haya servicio genuino, pero no confunde el valor con licitud. Todo honor debe caminar con justicia. Al final, esta sección enseña que Dios edifica su reino usando vidas transformadas. No hay hazaña que sustituya el carácter ni renombre que compense la obediencia rota. Y si David fue rey conforme al corazón de Dios, fue porque su liderazgo alcanzó corazones en la cueva y porque la fuerza, incluso celebrada en el relato, siempre quedó subordinada a la voluntad de Jehová. Soy el pastor Carlos Umaña. Seguimos aprendiendo de este primer libro de las Crónicas.
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¿Quieres saber el secreto de andar en plenitud de gozo? Acércate al Señor. Permite que su espíritu te llene a diario. Deja que te susurre al oído palabras de amor y que te cautive con su amor. El Espíritu de Dios es tu consolador, es tu amigo. Él te llena hasta rebosar. Mira cómo fluye el gozo. Los discípulos estaban llenos de gozo y también llenos del Espíritu Santo. Gózate en Él. Le acompañamos con Música en la Noche.

Jesús, necesitamos ser como tú. Haz nuestro carácter más como el tuyo. Ayúdanos. Levante sus manos y dígaselo al Señor.

0: Gracias, Jesús.
1: La vida no es un cesto de cerezas y hay que hacer un montón de cosas que no deseas hacer y muchas veces no consigues hacer lo que quieres, cuando quieres. Y a menudo hay que agachar la cabeza y pasar por el aro. Es cuestión de autodisciplina y enseñar a cada uno a enseñarse a sí mismo. Esto es Música en la Noche.

En la vida hay un tiempo para todo, para nacer, para admirar todo lo hermoso que nos rodea, para aprender de nuestros errores, para llorar y para sonreír. Lo importante es que no nos adelantemos y sepamos esperar por cada uno de esos momentos. 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

Entonces, ¿qué diremos en el caso de nuestro antepasado Abraham? En realidad, si Abraham hubiera sido justificado por las obras, habría tenido que jactarse, pero no delante de Dios, pues, ¿qué dice la Escritura? Le creyó Abraham a Dios y esto se le tomó en cuenta como justicia. Ahora bien, cuando alguien trabaja, no se le toma en cuenta el salario como un favor, sino como una deuda. Sin embargo, al que no trabaja, sino que cree en el que justifica al malvado, se le toma en cuenta la fe como justicia. David dice lo mismo cuando habla de la dicha de aquel a quien Dios le atribuye justicia sin la mediación de las obras. Dijo David: dichosos aquellos a quienes se les perdonan las transgresiones y se les cubren los pecados. Dichoso aquel cuyo pecado el Señor no tomará en cuenta. ¿Quieres vivir con esta gracia? Acepta a Jesucristo en tu corazón, ábrele tu corazón a Él y tendrás la gracia y la misericordia que solo viene de parte de Dios. Palabras de Pablo que compartimos contigo en Música en la Noche.

¿Te has sentido abatido alguna vez? ¿Descorazonado? En ocasiones, las preocupaciones de esta vida nos pueden abatir tanto que solo vemos las puntas de los dedos de nuestros pies, no el camino por delante. Levanta los ojos, pronuncia palabras de fe y esperanza acerca de tu situación. Haz un esfuerzo especial y anima a alguien más. Este simple hecho te levantará el ánimo y hará que te olvides de tus propias cargas. Observa cómo entra el gozo en tu vida. El proverbio dice: para el afligido, todos los días son malos. Para el que es feliz, siempre es día de fiesta. Le acompañamos con

0: Por la gracia que se me ha dado, les digo a todos ustedes, nadie tenga un concepto de sí más alto del que debe tener, sino más bien piense de sí mismo con moderación, según la medida de la fe que Dios le haya dado. Pues así como cada uno de nosotros tiene un solo cuerpo con muchos miembros, y no todos estos miembros desempeñan la misma función, también nosotros, siendo muchos, formamos un solo cuerpo en Cristo, y cada miembro está unido a todos por los demás. Estas son palabras de Pablo a los romanos, que compartimos contigo en Música en la Noche.
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2: Un tiempo en el que nos encontramos para escuchar a Dios hablar. Entre tanto que llego, dedícate a la lectura pública de las Escrituras y a enseñar y animar a los hermanos. A continuación, escucharemos fragmentos de la Biblia en la Nueva Traducción Viviente.
3: El libro de Salmos, Salmo 106, versículos 1 al 5.
4: Alabado sea el Señor. Den gracias al Señor, porque Él es bueno. Su fiel amor perdura para siempre. ¿Quién podrá enumerar los gloriosos milagros del Señor? ¿Quién podrá alabarlo lo suficiente? Hay alegría para los que tratan con justicia a los demás y siempre hacen lo que es correcto. Acuérdate de mí, Señor, cuando le muestres favor a tu pueblo. Acércate y rescátame. Déjame tener parte en la prosperidad de tus elegidos. Permite que me alegre por el gozo de tu pueblo. Concédeme alabarte con los que son tu herencia.
3: El libro de Isaías, capítulo 42. Miren a mi siervo, al que yo fortalezco. Él es mi elegido, quien me complace. He puesto mi espíritu sobre él. Él hará justicia a las naciones. No gritará ni levantará su voz en público. No aplastará a la caña más débil, ni apagará una vela que titila. Les hará justicia a todos los agraviados. No vacilará ni se desalentará hasta que prevalezca la justicia en toda la tierra. Aún las tierras lejanas, más allá del mar, esperarán sus instrucciones.
5: Dios, el Señor, creó los cielos y los extendió. Creó la tierra y todo lo que hay en ella. Él es quien da aliento a cada uno y vida a todos los que caminan sobre la tierra. Y es Él quien dice:
3: Yo, el Señor, te he llamado para manifestar mi justicia. Te tomaré de la mano y te protegeré. Y te daré a mi pueblo, los israelitas, como símbolo de mi pacto con ellos. Y serás una luz para guiar a las naciones. Abrirás los ojos de los ciegos. Pondrás a los cautivos en libertad, soltando a los que están en calabozos oscuros. Yo soy el Señor. Ese es mi nombre. No le daré mi gloria a nadie más, ni compartiré mi alabanza con ídolos tallados. Todo cuanto profeticé se ha hecho realidad, y ahora profetizaré de nuevo. Les diré el futuro antes de que suceda.
5: Canten al Señor un nuevo cántico. Canten sus alabanzas desde los confines de la tierra. Canten, ustedes que navegan los mares, los que viven en las costas lejanas. Únanse al coro, ciudades del desierto. Que las aldeas de Cedar se alegren. Que el pueblo de Sela cante de alegría. Que grite alabanzas desde las cumbres de los montes. Que el mundo entero glorifique al Señor. Que cante su alabanza. El Señor marchará como un héroe poderoso. Saldrá como guerrero lleno de furia. Lanzará su grito de batalla y aplastará a todos sus enemigos. Dirá: he guardado silencio por mucho tiempo. Sí, me he contenido. Pero ahora, como una mujer que da a luz, gritaré, gemiré y jadearé. Allanaré los montes y las colinas y arruinaré toda su vegetación. Convertiré los ríos en tierra seca y secaré todas las lagunas. Guiaré al ciego Israel por una senda nueva, llevándolo por un camino desconocido. Iluminaré las tinieblas a su paso y allanaré el camino delante de ellos. Ciertamente, yo haré estas cosas, no los abandonaré. Pero los que confían en ídolos, los que dicen, ustedes son nuestros dioses, se alejarán avergonzados. Escuchen ustedes, sordos. Miren y vean, ciegos. ¿Quién es tan ciego como mi propio pueblo, mi siervo? ¿Quién es tan sordo como mi mensajero? ¿Quién es tan ciego como mi pueblo elegido, el siervo del Señor? Ustedes ven y reconocen lo que es correcto, pero se niegan a hacerlo. Escuchan con sus oídos, pero en realidad no prestan atención. Debido a que el Señor es justo, Él ha exaltado su ley gloriosa. Pero a su pueblo lo han robado y saqueado. Lo han esclavizado, pero en realidad no prestan atención. Debido a que el Señor es justo, Él ha exaltado su ley gloriosa. Pero a su pueblo lo han robado y saqueado. Lo han esclavizado, metido en prisión y atrapado. Es blanco fácil para cualquiera, y no tiene a nadie que lo proteja, a nadie que lo lleve de regreso a casa. ¿Quién escuchará estas lecciones del pasado y verá la ruina que le espera en el futuro? ¿Quién permitió que robaran e hirieran a Israel? Fue el Señor contra quien pecamos, porque los israelitas no quisieron andar por su camino, ni quisieron obedecer su ley. Por lo tanto, Él derramó su furia sobre ellos y los destruyó en batalla. Las llamas los envolvieron, pero aún así se negaron a entender. El fuego los consumió, pero no aprendieron su lección.
0: El libro de Isaías, capítulo 43.
5: Pero ahora, oh Jacob, escucha al Señor quien te creó. Oh Israel, el que te formó dice, no tengas miedo, porque he pagado tu rescate. Te he llamado por tu nombre. Eres mío. Cuando pases por aguas profundas, yo estaré contigo. Cuando pases por ríos de dificultad, no te ahogarás. Cuando pases por el fuego de la opresión, no te quemarás. Las llamas no te consumirán. Pues yo soy el Señor, tu Dios, el Santo de Israel, tu Salvador. Yo di a Egipto como rescate por tu libertad. En tu lugar di a Etiopía y a Seba. Entregué a otros a cambio de ti. Cambié la vida de ellos por la tuya, porque eres muy precioso para mí. Recibes honra y yo te amo. No tengas miedo, porque yo estoy contigo. Te reuniré a ti y a tus hijos del oriente y del occidente. Les diré al norte y al sur, traigan a mis hijos e hijas de regreso a Israel, desde los rincones más lejanos de la tierra. Traigan a todo el que me reconoce como su Dios, porque yo los he creado para mi gloria. Fui yo quien los formé. Saquen a la gente que tiene ojos pero está ciega, que tiene oídos pero está sorda. Reúnan a las naciones, convoquen a los pueblos del mundo. ¿Cuál de sus ídolos acaso predijo cosas semejantes? ¿Cuál de ellos puede predecir lo que sucederá mañana? ¿Dónde están los testigos de tales predicciones? ¿Quién puede comprobar que han dicho la verdad? Pero tú eres mi testigo, oh Israel, dice el Señor, Tú eres mi siervo. Tú has sido escogido para conocerme, para creer en mí.

0: comprender que solo yo soy Dios. No hay otro Dios. Nunca lo hubo y nunca lo habrá. Yo, sí, yo soy el Señor y no hay otro Salvador. Primero predije tu rescate y después te salvé y lo proclamé ante el mundo. Ningún Dios extranjero jamás lo ha hecho. Tú, Israel, eres testigo de que yo soy el único Dios, dice el Señor. Desde la eternidad y hasta la eternidad, yo soy Dios. No hay quien pueda arrebatar a nadie de mi mano. Nadie puede deshacer lo que he hecho. Esto dice el Señor, tu Redentor, el Santo de Israel. Por tu bien, enviaré un ejército contra Babilonia y obligaré a los babilonios a huir en esos barcos de los que están tan orgullosos. Yo soy el Señor, tu Santo, el Creador y Rey de Israel. Yo soy el Señor, que abrió un camino a través de las aguas e hizo una senda seca a través del mar. Yo llamé al poderoso ejército de Egipto, con todos sus carros de guerra y sus caballos. Los sumergí debajo de las olas y se ahogaron. Su vida se apagó como mecha humeante. Pero olvida todo eso. No es nada comparado con lo que voy a hacer. Pues estoy a punto de hacer algo nuevo. Mira, ya he comenzado. ¿No lo ves? Haré un camino a través del desierto. Crearé ríos en la tierra árida y baldía. Los animales salvajes de los campos me darán las gracias, y también los chacales y los búhos por darles agua en el desierto. Sí, haré ríos en la tierra árida y baldía, para que mi pueblo escogido pueda refrescarse. Yo hice a Israel para mí mismo, y algún día me honrará delante del mundo entero. Sin embargo, querida familia de Jacob, tú te niegas a pedirme ayuda. Oh Israel, te has cansado de mí. No me has traído ovejas ni cabras para ofrendas quemadas. No me has honrado con sacrificios, aun cuando no te he agobiado ni fatigado con exigencias de ofrendas de granos y de incienso. No me has traído el cálamo aromático, ni me has agradado con la grasa de los sacrificios. En cambio, me has agobiado con tus pecados y me has cansado con tus faltas. Yo, sí, yo solo, borraré tus pecados por amor a mí mismo y nunca volveré a pensar en ellos. Revisemos juntos la situación y presenta tu defensa para demostrar tu inocencia. Desde el principio, tu primer antepasado pecó contra mí. Todos tus líderes quebrantaron mis leyes. Por eso yo he avergonzado a tus sacerdotes. He decretado la destrucción total de Jacob y la vergüenza para Israel.
1: La carta del apóstol Pablo a los Gálatas, capítulo 2, versículos 11 al 21.
2: Pero cuando Pedro llegó a Antioquía, tuve que enfrentarlo cara a cara, porque él estaba muy equivocado en lo que hacía. Cuando llegó por primera vez, Pedro comía con los creyentes gentiles, quienes no estaban circuncidados. Pero después, cuando llegaron algunos amigos de Santiago, Pedro no quiso comer más con esos gentiles. Tenía miedo a la crítica de los que insistían en la necesidad de la circuncisión. Como resultado, otros creyentes judíos imitaron la hipocresía de Pedro. E incluso Bernabé se dejó llevar por esa hipocresía. Cuando vi que ellos no seguían la verdad del mensaje del Evangelio, le dije a Pedro delante de todos los demás: si tú, que eres judío de nacimiento, dejaste a un lado las leyes judías y vives como un gentil, ¿por qué ahora tratas de obligar a estos gentiles a seguir las tradiciones judías? Tú y yo somos judíos de nacimiento, No somos pecadores, como los gentiles. Sin embargo, sabemos que una persona es declarada justa ante Dios por la fe en Jesucristo y no por la obediencia a la ley. Y nosotros hemos creído en Cristo Jesús para poder ser declarados justos ante Dios por causa de nuestra fe en Cristo y no porque hayamos obedecido la ley. Pues nadie jamás será declarado justo ante Dios mediante la obediencia a la ley. Pero supongamos que intentamos ser declarados justos ante Dios por medio de la fe en Cristo y luego se nos declara culpables por haber abandonado la ley. ¿Acaso esto quiere decir que Cristo nos ha llevado al pecado? Por supuesto que no. Más bien, soy un pecador si vuelvo a construir el viejo sistema de la ley que ya eché abajo. Pues cuando intenté obedecer la ley misma me condenó. Así que morí a la ley. Es decir, dejé de intentar cumplir todas sus exigencias a fin de vivir para Dios. Mi antiguo yo ha sido crucificado con Cristo. Ya no vivo yo, sino que Cristo vive en mí. Así que vivo en este cuerpo terrenal, confiando en el Hijo de Dios, quien me amó y se entregó a sí mismo por mí. Yo no tomo la gracia de Dios como algo sin sentido, pues si cumplir la ley pudiera hacernos justos ante Dios, entonces no habría sido necesario que Cristo muriera.
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2: Bueno, no sé cuántos de ustedes han oído la pregunta: ¿qué le va a ocurrir al indio de la jungla que nunca oyó de Cristo? ¿Cuántos de ustedes han oído esa pregunta? Levante la mano, un número de ustedes. ¿Cuántos de ustedes han hecho la pregunta en alguna ocasión del pasado? Ok, otro grupo. Bueno, el apóstol Pablo va a responder esa pregunta y muchas otras en el mensaje, ¿verdad?, que él escribió para la iglesia de Roma, pero que todos necesitamos por diferentes motivos. Como ya saben, yo había estado fuera del púlpito por un par de domingos, había estado llenando compromisos ministeriales en el extranjero. Y simplemente para irlos conectando un poco con el mensaje donde nos quedamos, recuerden que en un mensaje previo, tres domingos atrás, hablamos de que la salvación ciertamente es por gracia a través de la fe, pero que el juicio final sería por obras. Y yo creo que algunos fueron sorprendidos por esa afirmación, pero vimos cómo eso está y lo volvemos a ver otra vez en el día de hoy, cómo eso está a lo largo y ancho de toda la revelación bíblica. Dijimos también en esa ocasión que en ese juicio final, en ese día final, cuando comparezcamos ante el tribunal de Cristo, la idea que Dios revela en su palabra es que todo va a ser traído a la luz, mis obras serán traídas a la luz, mis palabras, tendré que dar cuenta por cada palabra ociosa que yo haya hablado en Señor Cristo, a las intenciones de mi corazón, mis pensamientos, todo eso será traído a la luz. Y que eso será cierto, decía Pablo, o dijo Pablo, escribió Pablo, tanto para el judío como para el gentil. Y en aquella ocasión, todo el que no era judío era gentil. Esos son los dos grupos de personas. Y Pablo dice que en Romanos 2:11, que como el juicio final va a ser equitativo para todo el mundo conforme a esa revisión, por eso podemos decir, él puede decir en versículo 11, en Dios no hay acepción de persona, no hay favoritismo. Y creo que Pablo estaba enfatizando el hecho de que Dios juzgaría las obras de los gentiles así como las obras de los judíos de la misma manera, y que los judíos, por el hecho de haber recibido la ley anteriormente y las promesas y los pactos, no tendrían en ese sentido ninguna ventaja sobre nosotros. En los versículos que siguen, Pablo continúa con la misma idea, la idea de explicar cómo es que se va a dar este juicio y la idea de poder entender a la luz de la revelación de Dios qué es lo que él ha revelado, para que podamos responder la pregunta de qué va a pasar con aquella persona que nunca oyó de Cristo y con múltiples otras preguntas similares. La razón de todo eso, o lo que Pablo revela, me hizo, ¿verdad?, titular este mensaje de esta forma: nadie escapa a la ley moral de Dios. Nadie. Todo el mundo va a ser sometido a la ley moral de Dios. Va a haber un escrutinio final y ahí entonces todas las cosas serán reveladas. Pero en el interín, veamos qué Dios tiene que decirnos por medio de su palabra. Yo voy a comenzar de nuevo leyendo el versículo 11 para conectarnos con lo anterior, hasta el 16. Porque en Dios no hay acepción de personas, pues todos los que han pecado sin la ley también perecerán. Y todos los que han pecado bajo la ley, por la ley serán juzgados. Porque no son los oidores de la ley los justos ante Dios, sino los que cumplen la ley. Esos serán justificados. Porque cuando los gentiles que no tienen la ley cumplen por instinto los dictados de la ley, Ellos, no teniendo la ley, son una ley para sí mismos, porque muestran la obra de la ley escrita en sus corazones, su conciencia dando testimonio y sus pensamientos acusándolos unas veces y otras defendiéndolos. El día que, según mi evangelio, Dios juzgará, aquí viene, los secretos de los hombres mediante Cristo Jesús. Una vez más, el apóstol está tratando de ser muy claro, y a la luz de lo leído, podemos decir que nadie escapa a la ley moral de Dios. Pablo se está refiriendo a dos grupos de personas en su momento, siglo primero. No habían tres, dos grupos. Habían judíos y habían gentiles. Como ya mencioné, todo el que no era judío era considerado gentil. Y el gentil era uno que, porque hoy en día nosotros somos gentiles, pero hay una diferencia. El gentil en ese momento era alguien que no había recibido ninguna de las promesas, ninguno de los pactos de Dios, no había recibido la ley de Dios en el Antiguo Testamento. Y el judío, por el contrario, había recibido todas las bendiciones que Dios le había dado a su pueblo. De manera que este texto que yo acabo de leer, pudiéramos verlo haciendo dos grupos similares a lo que Pablo hizo y correspondiente a, pero llamados distintos. Pudiéramos hablar de religiosos e irreligiosos. Entonces, religiosos seríamos quizás nosotros. Y nosotros tenemos el Antiguo Testamento, el Nuevo Testamento. Mucha gente se llama cristiana, pero no lo es. Otros sí lo son. Esos serían como los religiosos. Y luego están los irreligiosos, que serían aquellos, ¿verdad?, que no tienen ni idea de lo que este libro dice. Muchos, de hecho, millones de personas, ni siquiera a cientos, miles de 1 o 2 billones de personas que ni siquiera han escuchado de Jesucristo. De manera que ahí tú tienes los dos grupos. Del texto que acabamos de leer se desprenden tres o cuatro más bien enseñanzas que yo quisiera revisar con ustedes. La primera es que Dios juzgará a las personas conforme al grado de revelación que hayan recibido. Nota bien qué fue lo que dije. Yo no dije que Dios salvará a las personas conforme al grado de revelación. Pablo no está hablando de salvación. Pablo está hablando de condenación, de juicio. Dios juzgará a las personas conforme al grado de revelación que hayan recibido. Versículo 12. Pues todos los que han pecado sin la ley también perecerán. Y todos los que han pecado bajo la ley, por la ley serán juzgados. La frase que aparece ahí, sin la ley, hace referencia a aquellos, como ya yo mencioné, que nunca recibieron el Antiguo Testamento, ni ninguno de los profetas de Dios. Y hoy en día incluiría a gentiles, como el indio de la jungla, que nunca ha oído de Cristo. Esos sin ley, el texto dice, perecerán, que es una referencia a que serán juzgados y condenados, pero por otra ley. No lo van a juzgar por la ley que ellos no recibieron. Ahorita, en un momento, vamos a hablar de eso. Eso es para el grupo que nunca ha escuchado de Jesús. De nuevo, como el indio de la jungla. La frase bajo la ley hace referencia al judío en este caso, porque ellos sí estaban bajo la ley de Moisés. Ellos sí recibieron el Antiguo Testamento. Por extensión, no incluiría a nosotros que recibimos el Antiguo Testamento y el Nuevo Testamento, que recibimos la ley mediada por Moisés, pero también recibimos la ley de Cristo de la cual habla Pablo. Entonces, las personas serán juzgadas de acuerdo al grado de revelación recibido. Decía esta mañana que ante la pregunta, ¿qué le va a pasar al indio de la jungla?, que muchas personas han hecho esa pregunta, y que una respuesta no sería muy piadosa, pero nos mueve a pensar un poco. Una respuesta pudiera ser, bueno, a él le va a pasar lo mismo que le va a pasar a la persona que trabaja contigo en tu oficina, a quien tú nunca le has predicado el evangelio. Porque la verdad es que de repente a mucha gente le cae una preocupación con el indio que está en la jungla, pero no se preocupa por el que está no salvo, en una condición de no salvación y que trabaja con él en la oficina. ¿Te das cuenta? Pero en fin, yo creo que tenemos que brindar respuestas más bíblicas y más piadosas que esos. Algunos dicen, bueno, él será juzgado de acuerdo al grado de sinceridad con la que él haya estado llevando a cabo su religión. Entonces, para ellos, la gente será juzgada por sinceridad. Pero eso no es lo que la palabra dice. Además, si ese es el caso, todos los hombres quedarían automáticamente condenados porque Dios reveló en el Salmo 116:11 que todos los hombres son mentirosos. De manera que hasta que Dios intervenga, no hay nadie sincero delante de Él. Otros dirían, bueno, al final todos seremos salvos porque Dios es amor. Y esos son los universalistas que piensan que todo el mundo va a terminar en la salvación. Pero si eso es verdad, entonces tienes que prepararte para pasar la eternidad junto con un Hitler, Mao Zedong, con un Stalin y los grandes dictadores y sanguinarios a lo largo de los tiempos, con un Rafael Leónidas Trujillo, con un Duvalier y muchos otros. Y alguien diría, pero eso no es justo, precisamente, porque el universalismo no es algo que está en la Biblia. Otros dirían, bueno, Dios no puede condenar al indio de la jungla que nunca ha huido de Cristo, porque eso sería injusto. Bueno, Pablo va a responder esa pregunta. Pues todos, versículo 12, ya lo leímos, los que han pecado sin la ley, que no tenían el Antiguo Testamento, ni tienen el Nuevo tampoco hoy, sin la ley también perecerán, y todos los que han pecado bajo la ley, por la ley serán juzgados. El que no ha recibido la ley de Dios, revelada en su palabra, perece, muere en condenación sin la ley. Mira cómo lo dice la Nueva Traducción Viviente. Los gentiles serán destruidos por el hecho de pecar, aunque nunca tuvieron la ley escrita de Dios. Entonces, ¿cómo es que pecaron si nunca tuvieron la ley escrita de Dios? ¿Cómo es que son transgresores? Y ese es mi segundo punto de enseñanza. Las personas que no recibieron la ley de Moisés y tampoco escucharon del Evangelio, sería hoy, serán juzgados de acuerdo a otra ley. Y lo leímos. Ahora lo vamos a explicar y lo vamos a leer de nuevo, versículos 14 y 15. Porque cuando los gentiles que no tienen la ley cumplen por instinto los dictados de la ley, ellos, no teniendo la ley, son una ley para sí mismos. Porque muestran la obra de la ley escrita en sus corazones, su conciencia dando testimonio y sus pensamientos acusándolos unas veces y otras defendiéndolos. No sé si captaste lo que Pablo está diciendo. Pablo está diciendo, la ley escrita en el Antiguo y o Nuevo Testamento no es la única metodología, no es el único sistema de juicio que Dios lleva a cabo. No, él está diciendo que no, que hay personas que no tienen la ley, esta ley a la que nosotros nos referimos en su palabra, no tienen la ley escrita, pero tienen otra ley también escrita, pero no en un libro, sino en su corazón. Y entonces Pablo habla de cómo es que esa ley está escrita. Dice, bueno, está escrita en su conciencia y esa conciencia da testimonio de que esa ley existe y ese individuo tiene pensamientos y esos pensamientos que él tiene, que operan junto con su conciencia, a veces los defienden y a veces los acusan. Entonces déjame ver si puedo explicar eso. Dios, cuando formó al hombre a su imagen y semejanza, parte de esa imagen y semejanza implicó una codificación de su ley en el corazón de ese individuo hecho a su imagen y semejanza. Dios sabe lo que es correcto y lo que no es correcto. Cuando él hizo a alguien a su imagen, puso en su interior ese sentido. Adán y Eva sabían exactamente todo lo que ellos necesitaban saber en cuanto a lo que podían y no podían hacer. Ahora, cuando ellos cayeron, esa conciencia fue afectada y su pensamiento fue afectado, de manera que ahora tenemos una imagen de Dios distorsionada y por consiguiente no tendríamos la misma idea tan completa como Adán de lo que es bueno y malo, pero tenemos suficiente para vivir una vida más o menos moral. Y cuando eso no ocurre, Dios dice, tú has violado la ley moral mía que yo puse en tu conciencia. Y como Él nos dio una capacidad para pensar, mi mente piensa, razona juntamente con la ley que está en mi conciencia, y esos pensamientos a veces me dicen, ¿por qué hiciste eso? No debí haberlo hecho. Y tú has tenido pensamientos así. ¿Por qué lo hice? ¿Para qué hice eso? Yo ni sé para qué lo hice. Debí haberlo pensado mejor. Oye, si yo hubiese sabido que iba a tener esta consecuencia, jamás hubiese hecho tal cosa. Hemos dicho todos nosotros en algún momento, de alguna forma, con algún vocabulario, cosas como esas. Esos son los pensamientos que nos acusan porque mi conciencia sabe que hice algo indebido. Pero otras veces quizás alguien me dice, mira, después que tú te sacrificaste y hiciste por esa persona, mira cómo te trató, y a veces tú has respondido, bueno, yo me siento bien porque yo hice lo que debía hacer. Ahí están mis pensamientos defendiéndome de que hice lo que debía hacer, porque yo sabía lo que debía hacer. Entonces, lo que Pablo está diciendo, que aún los gentiles que no recibieron la ley escrita, tienen una ley en su corazón, que es parte de la imagen de Dios. Si tú quieres comparación, los animales no fueron hechos a la imagen de Dios, no tienen una ley moral dentro, por eso es que ellos pueden sin ningún temor ni ninguna vergüenza poder tener, aparearse y tener sus relaciones en cualquier momento, en cualquier lugar, delante de cualquier persona, porque ellos no son entes morales y no saben lo que está bien o lo que está mal. Pero nosotros sabemos que ese tipo de cosas no se hace a la luz pública. Lo sabemos desde que nacemos, por así decirlo, de que comenzamos a, mejor dicho, a tener sentido para relaciones similares. Nosotros conocemos personas que no profesan la fe cristiana, que han hecho algo indebido y que luego han sentido remordimiento. Es Judas, dice el texto, que vendió a Jesús y luego sintió remordimiento hasta el punto que se ahorcó. Y Judas no era creyente, de manera que él no tenía la ley escrita, no estaba respetando. Tenía la ley escrita porque era judío junto con los demás, pero no estaba respetando la ley judía, pero la ley de su conciencia lo hizo hacer lo que hizo. Y esa ley entonces es la que genera pensamiento que me defienden o me acusan. Asesinos en series, en ocasiones, han ido a la cárcel. He visto uno, dos, tres, no sé, alguno de esos juicios, cómo ellos se han quebrantado en el juicio, han llorado, incluso han pedido perdón a las familias a quienes ellos agraviaron y no necesariamente se convirtieron, simplemente estaban sintiendo remordimiento por lo que habían hecho. Porque ellos entendían que había un Dios creador de alguna manera y la conciencia estaba testificando contra ellos. Por eso, el indio de la jungla que se condena, él no se condena porque nunca ha huido de Cristo. No, es que no estamos hablando de salvación. Cristo es para salvarte de tu estado de condenación en el cual tú naces. Por eso es que Juan 3:36 dice que el que cree en el Hijo tiene vida eterna, pero el que no obedece al Hijo, la ira de Dios permanece sobre él. Yo nazco con la ira de Dios sobre mí, sobre su juicio. Eso es así desde Génesis 3, cuando Dios maldijo el planeta Tierra. Por eso Cristo dijo, yo no vine a condenar el mundo. No, ya el mundo fue condenado desde Génesis 3. Yo vine a salvarlo, yo vine a salvar lo perdido. Entonces, lo que ocurre es que si voy a salir del estado de condenación, necesito a Cristo. Pero si no tengo a Cristo, me quedo exactamente donde estaba cuando nací. Escucha cómo Pablo comenzó en el capítulo 1 a revelarnos esta verdad. Primero, él nos dice en los versículos 19 y 20 del capítulo 1 que lo que se puede conocer acerca de Dios, sus atributos invisibles, su poder y divinidad, su eterno poder y divinidad, son claramente visibles por medio de lo creado, porque Dios lo hizo evidente dentro de ello, pero se lo hizo evidente en su creación también. Y concluye el versículo 20 de Romanos 1 diciendo: por tanto, no tienen excusa. El hombre no tiene excusa para decir que Dios no existe. Él puso la evidencia de su existencia en su interior. Y entonces en el versículo 21, Pablo retoma de Romanos 1, Pablo retoma el argumento y dice: pues aunque conocían a Dios, ¿dónde? En su conciencia, en la creación, no lo honraron como a Dios ni le dieron gracias, sino que se hicieron vanos en su razonamiento y su necio corazón fue entenebrecido. Profesando ser sabios, se volvieron necios y cambiaron la gloria del Dios incorruptible por una imagen en forma de hombre corruptible, de aves, de cuadrúpedos y de reptiles. Esa es la razón de su condenación. No tiene nada que ver con Cristo. Es lo que hicieron con lo que Dios le dio, con la revelación que ya tenían. Versículo 25, porque ellos cambiaron la verdad de Dios por la mentira, y aquí viene, y adoraron y sirvieron a la criatura en lugar del Creador. Eso es violación del primero y segundo mandamiento, de los 10 mandamientos que Dios le dio a Moisés. Adoraron y sirvieron a la criatura en lugar del Creador, que es bendito por los siglos de los siglos. Entonces, para seguir ilustrando este punto, porque es vital para nosotros, incluso para el evangelismo y para nosotros entender dónde nosotros estamos parados y cuál es nuestro grado de culpabilidad incluso. Déjame decirte que la ley de Moisés, o sea, los 10 mandamientos y todas las extensiones de esos 10 mandamientos aparecen en el libro del Éxodo capítulo 20 en adelante. Sin embargo, cuando tú llegas a Romanos 5, que vamos a llegar ahí eventualmente, el texto dice que la muerte reinó desde Adán hasta Moisés. Pero no había ley. No había ley escrita en tablas, en piedras, pero había una ley moral de Dios escrita en los corazones de los hombres, que los hombres violaron. Por consiguiente, cuando tú vas a Génesis y lees los primeros 19 capítulos del Éxodo, antes de la ley de Moisés, tú encuentras que Dios castigó la violación de los 10 mandamientos que todavía no se habían dado, porque estaban escritos en el corazón del hombre. En Génesis 9:6, Dios dice: el hombre que derrame sangre, su sangre será derramada. Pero ese es el mandamiento número 6, el sexto mandamiento de la ley de Dios. Faltaban cientos y cientos de años para que se diera esa ley. Sí, pero el hombre tiene esa ley escrita en su corazón. Y tú sabes qué pasó cuando Caín mató a Abel. Ellos ofrecieron una adoración. Dios recibió la adoración de Abel, no recibió la adoración de Caín. Caín se molesta con Dios y con su hermano y lo mata. Y Dios va donde Caín, se le aparece y le dijo: ¿dónde está tu hermano Abel? Y él respondió: no sé, ¿soy yo acaso guardián de mi hermano? Y el Señor le dijo: ¿qué has hecho? La voz de la sangre de tu hermano clama a mí desde la tierra. Ahora pues, escucha, maldito eres de la tierra que ha abierto su boca para recibir de tu mano la sangre de tu hermano. Cuando cultives el suelo, no te dará más su vigor. Vagabundo y errante serás en la tierra. Yo no tenía que darte la ley de Moisés para que supiera que no matarás. Yo la puse en la imagen de Dios cuando yo creé a Adán y a Eva. Tú puedes ver que nadie escapa a la ley moral de Dios. Ya te expliqué cómo los animales tienen sus relaciones íntimas delante de todo el mundo porque no son entes morales. El séptimo mandamiento de la ley de Dios prohíbe el adulterio. Pero eso no aparece hasta Génesis 20. Hasta Éxodo 20. Pero en Génesis 20 ocurre algo que llama la atención. Y es que Abraham tenía miedo al llegar a Egipto de que el rey Abimelech lo fuera a matar para quedarse con Sara, su esposa. Entonces escucha el relato, Génesis 20, versículo 1 al 3. Abraham salió de donde estaba hacia la tierra del Negev y se estableció entre Cades y Shur. Entonces estuvo por un tiempo en Gerar. Abraham decía de Sara, su mujer, es mi hermana. Entonces Abimelech, rey de Gerar, envió y tomó a Sara. Pero Dios vino a Abimelech en un sueño de noche y le dijo, tú eres hombre muerto por razón de la mujer que has tomado, pues está casada. Abimelech le dijo, Señor, pero él fue quien me dijo que era su hermana. Y el Señor le dijo, bueno, puede ser, yo sé que fue en inocencia, ¿verdad? Porque Abraham no te dio la información correcta, pero

la ocasión rehusó hacerlo con la esposa de Potifar. Seguimos con las ilustraciones porque tenemos que verlo para poder entender lo claro que Dios ha sido. En Génesis 19, tú te encuentras con la destrucción de Sodoma y Gomorra por el pecado de la homosexualidad. La ley de Moisés, recuerda que la ley implicaba los 10 mandamientos, pero hubo una serie de leyes también que complementaban, digamos, la constitución primaria. Y una de esas leyes prohibía el que el hombre se pudiera acostar con otro hombre, o en el caso de las mujeres. Pero que eso no vino hasta cientos de años después. No, pero mi revelación, mi creación, el diseño, como yo diseñé al hombre y a la mujer, e incluso como diseñé hasta los animales, dejó claro que el aparamiento era entre masculino y femenino. Y cuando ellos violentaron mi diseño, violentaron, transgredieron una ley que ellos conocían en sus conciencias. Y de esa manera Sodoma y Gomorra sucumbieron, porque ciertamente nadie escapa a la ley moral de Dios. En Amós 1, profeta Amós, capítulo 1, Dios reprende a las naciones paganas porque eran transgresoras, pero no tenían la ley de Dios. Y en el capítulo 2 de Amós, Dios reprende al reino del norte llamado Israel, al reino del sur llamado Judá, todos sus judíos, porque habían violentado, transgredido su ley escrita. Confrontó a los gentiles paganos por violar su ley escrita en su corazón y confrontó a la nación de Israel por violar la ley escrita en piedra, originalmente en tablas posteriormente. Entonces, a toda esa revelación que Dios le ha hecho a todo ser humano, llamamos revelación general. General porque todos los hombres la tenemos. Para diferenciarla de esta otra revelación en su palabra o en la persona de Cristo o cuando hizo milagros, que llamamos a eso revelación especial, porque hay un grupo todavía extremadamente numeroso que no tiene esta Biblia ni siquiera en sus idiomas. Entonces, claro que nosotros tenemos revelación general y tenemos revelación especial, lo cual nos hace mucho más responsable ante la transgresión. Y entonces, la ley moral es ese sentido de moralidad que existe en el ser humano, en todo ser humano, y que tú lo puedes identificar. Tú puedes ir a cualquier cultura y se va a entender que no es justo o legal matar a otro, aunque ocurran homicidios a diestra y siniestra en esa cultura. Pero no hay una ley que dice puedes matar a otro y no tendrán ningún problema. En cualquier cultura que tú vayas, el esposo sabe y la esposa sabe que el uno y el otro no son para que el vecino venga y la tome prestado. En cualquier cultura se sabe que no es correcto que una persona viole a otra, aunque ocurran las violaciones, mucho menos cuando es tu hija, porque ahí lo deja mucho más claro. Ese sentido de moralidad viene de la imagen de Dios en el hombre. Hermanos, los autores de los documentos que se firmaron para la independencia de Estados Unidos y para la constitución de Estados Unidos, la mayoría no eran cristianos, a diferencia de lo que mucha gente piensa. Pero, eran deístas, con D. ¿Qué implica eso? Ellos creían que había un Dios creador. Como había un Dios creador, ese Dios creador le había dado al hombre una ley moral. Lo que ellos llamaron, y otros también en teología, la ley natural. La ley con la que el hombre nace, dada por su creador. Y por eso, esos hombres que firmaron esos documentos entendían que habían derechos inherentes con lo que el individuo nacía. Y debido
a esos derechos inherentes, se reconocen ciertos derechos para todo el mundo en esta nación, por lo menos en sus documentos originales. Y el primero de esos derechos es el derecho a la vida. Por eso es que estamos

0: 100% opuesto al aborto en todos los casos, en el 100% de los casos, porque es una negación del derecho a la vida dado al ser humano por su creador desde que él nace, de que es concebido. Entonces, de nuevo, el hombre no es juzgado por la ley que no ha recibido. Él es juzgado por la ley que ya tiene en su conciencia. Entonces, dado todo lo anterior, podemos concluir, no el mensaje, pero podemos concluir hasta aquí. Número uno, el hombre natural que no recibió la ley de Dios, que nunca ha oído de Cristo, es condenado por Dios porque él viola la ley moral en su conciencia. Y todos los hombres, sin excepción, todo el que está sentado aquí, todo el que está, se ha parado aquí, ha violado esa ley moral en algún momento, sin excepción. El judío, por otro lado, que recibió la ley de Moisés, es condenado porque, habiendo recibido todavía más revelación y ahora por escrito, él pasó todo el tiempo violando dicha ley. De manera que ahora su culpabilidad es mayor. Los judíos creían que ellos podían ser salvos simplemente porque recibieron, eran descendientes de Abraham, recibieron la ley, fueron receptores de los pactos, de las promesas, eso lo colocaba en un sitial especial y por consiguiente la ley prácticamente la adoraban, la leían, la memorizaban, la meditaban, la repetían. Mencionaba incluso que para ser rabino se dice que tú tenías que aprenderte la Torá, los primeros 5 libros de Moisés, de memoria para la edad de 12 años. Veneraban la ley, pero Pablo les dice aquí, en este mismo texto que yo leí, en el versículo 13, no son los oidores de la ley los justos ante Dios. No, sino los que cumplen la ley. Esos serán justificados. ¿De qué te sirve conocer la Biblia de cabo a rabo, decimos nosotros? ¿De qué te sirve conocer la Biblia, recitar la Biblia, enseñar la Biblia, memorizarla, si no la vives? Tú tienes y yo tengo que conocer teología, pero luego yo tengo que ir y vivir la teología. Esa es la misma preocupación del medio hermano de Jesús, de Santiago, ¿recuerdan? Sean hacedores de la palabra y no solamente oidores que se engañan a sí mismos. Porque si alguien es oidor de la palabra y no hacedor, es semejante a un hombre que mira su rostro natural en un espejo, pues después de mirarse a sí mismo e irse, inmediatamente se olvida de qué clase de persona es. Yo voy al espejo esta mañana, cuando me levanté, estoy todo despeinado, no me he afeitado, luzco mal, no me lavo la cara, pero me olvidé de cómo yo lucía y vengo aquí delante de ustedes de esa manera, porque se me olvidó cómo yo lucía. Pero Santiago no está hablando de ese espejo, eso es simplemente una analogía. Le está diciendo, es como tomar la palabra de Dios, verte en ese espejo, descubrir que estás mal moralmente, luego la cierra, y después que la cierra se te olvida lo mal que estaba moralmente y te vas a vivir como que estás bien porque ya te viste en el espejo. Y Santiago dice, no, el ser oidor no me ayuda, de hecho me empeora, aumenta mi revelación. Pero el que mira atentamente a la ley perfecta, a la ley de la libertad, me encanta que Santiago llama a la ley de Dios la ley de la libertad, porque nosotros pensamos que la ley de Dios me restringe, me ahoga. Pastor, que no es fácil vivir debajo de esta ley. Dios dice, hey, mis mandamientos no son gravosos. Te lo dije en el Antiguo Testamento y te lo dije a través de Juan en el Nuevo Testamento. Mis mandamientos no son gravosos. Tu pecado hace mi ley gravosa, el tuyo y el mío. Porque no puedo acusar a nadie sin mirarme a mí, porque yo soy parte de la naturaleza caída de los hombres. El que mira atentamente a la ley perfecta, la ley de la libertad, y permanece en ella, no habiéndose vuelto un oidor olvidadizo, sino un hacedor eficaz, este será bienaventurado en lo que hace. No hay ningún mérito en conocer la ley. Aún la ley de Dios es en el que la obedece. Y para eso yo necesito nacer de nuevo y tener su espíritu. La diferencia entre un incrédulo y un verdadero cristiano muchas veces es la diferencia entre ser un oidor y un hacedor. Ciertamente, ninguno de nosotros obedece perfectamente. Pero en general, el cristiano que ha nacido de nuevo se supone que debe ser un hacedor de la ley. Eso es lo que lo caracteriza, y él tiene ciertos momentos, ciertos días, ciertas acciones donde él tropieza en la ley de Dios. Eso es cierto. Pero él no vive transgrediendo la ley de Dios. Eso no es lo que lo caracteriza. Ahora, lo que Pablo está diciendo, yo estoy tratando de explicar, es que mientras más revelación tengo, ya tengo una por naturaleza, la ley escrita en mi conciencia. Pero luego Dios me da revelación especial, lo que Él trae en su palabra. A mayor revelación, mayor condenación. Escucha cómo Cristo trató de explicarlo. Lucas 12, versículos 47 y 48. Y aquel siervo que sabía la voluntad de su Señor, o sea, la sabía, y que no se preparó ni obró conforme a su voluntad, recibirá muchos azotes. Él está hablando del juicio final. Pero el que no la sabía, no sabía lo que esto decía, e hizo cosas que merecían castigo, será azotado poco. No es que se va a salvar. No, es que su grado de juicio y castigo al final será menor que el que sí conocía la voluntad de Dios. A todo el que se le haya dado mucho, mucho se demandará de él. Y al que mucho le han confiado, más le exigirán. Eso no es exactamente lo mismo que hablar de oidor y hacedor, pero en esencia se parece mucho. ¿En qué sentido? Bueno, si sé cuál es la voluntad de Dios y no la hago, soy un oidor, pero no soy un hacedor, porque no la hice. A eso que este texto también está apuntando. Por eso que Cristo en el Sermón del Monte, creo que se lo mencioné no hace muchas semanas atrás, tenía la misma preocupación y dice, ¿por qué tú me llamas Señor, Señor y no haces lo que te digo? Ya te dije lo que espero de ti. No lo haces, pero me sigue llamando Señor, Señor. O cuando Cristo dijo que no todo el que me llama Señor entrará en el reino de los cielos. Entonces, ¿quién es el que entra en el reino de los cielos, Señor? No es el que conoce la ley, no, él dice el que hace la voluntad de mi Padre. Porque el que hace la voluntad de mi Padre es el hacedor, y el hacedor es el que afirma que verdaderamente ha entendido y ha querido complacer al dador de la ley, a Dios. O cuando dijo en aquel día, muchos me dirán, Señor, Señor, en tu nombre predicamos, en tu nombre echamos fuera demonios, en tu nombre hicimos milagros. ¿Notaste cómo comenzó la frase de Cristo? Señor, Señor, en tu nombre. Dice, no, pero que yo nunca los conocí, yo no sé quiénes son. Porque hicieron cosas en mi nombre, pero no vivían en mi voluntad. Entonces, hasta ahora, esto es lo que tenemos. Hablamos del incrédulo que viola la ley de su conciencia. Y vimos cómo eso opera. Hablamos del judío en el tiempo de Pablo, que violó, y para aquellos que hoy están en el judaísmo, conocen la ley pero no la siguen, viola la ley de Moisés. Pero ahora tenemos que hablar de personas hoy en día que profesan ser cristianos como nosotros. Cuando nosotros pecamos o transgredimos, nosotros de todos esos grupos somos los que estamos en mayor problemas. Porque nosotros tenemos la revelación de la ley moral en la conciencia. Tenemos del Antiguo Testamento la ley de Moisés aquí en estos libros que llamamos la Biblia en múltiples idiomas y versiones. Y luego tenemos también en el Nuevo Testamento la ley de Cristo, resumida en dos mandamientos que violamos continuamente. Amarás al Señor tu Dios con toda tu alma, toda tu mente, toda tu fuerza. Y el segundo es semejante a este, amarás al prójimo como a ti mismo. ¿Cómo es que ese segundo mandamiento es semejante al primero? Bueno, porque el primero tiene que ver conmigo, mi persona, mi carácter. Y el segundo tiene que ver con la imagen de Dios en el prójimo. Y como yo puse mi imagen en el prójimo, claro que el segundo mandamiento es semejante al primero, y eso lo tenemos aquí. Y cuando nosotros no actuamos de manera congruente, de todos estos grupos, somos el que peor está parado. Porque a mayor revelación, mayor condenación. Ahora, déjame verme a mí mismo. Yo soy un maestro de la palabra. Tengo aquí en la IBI 26 años estudiando y enseñando la palabra. Pero comencé a leerla y a estudiarla, quizá no con tanto ahínco, pero comencé a leerla y a estudiarla en el año 83. Si sumo, me da 40, 41 años de estudiar la palabra. Y ya después, aún en Estados Unidos, ya era maestro de la palabra. Yo tengo un problema. Porque los maestros de la palabra, se supone, por su estudio, tienen mayor revelación, mayor entendimiento. Lo que implica que a la hora de mi juicio, mi escrutinio es mayor. Y donde haya transgredido mi juicio es mayor. Escucha Santiago 3:1. Hermanos míos, que no se haga maestro mucho de ustedes, sabiendo que recibiremos un juicio más severo. ¿Notaste que Santiago se incluyó él? ¿Notaste cómo él lo dice en 3:1? Sabiendo que recibiremos, ¿quiénes? Nosotros, Santiago incluido, que era maestro de la palabra, un juicio más severo. El incrédulo que nunca ha oído de Cristo viola la ley moral de Dios. El judío que conoció la ley de Moisés viola la ley escrita en el Antiguo Testamento, la ley de Dios. Y el cristiano viola la ley de Cristo. La realidad es que el ser humano es universalmente un transgresor de la ley de Dios en todas sus formas. Punto número 3. Dado todo lo anterior, Dios ha señalado un día para llevar a cabo el juicio final. ¿Cuándo será? Versículo 16, que es el último. El día en que, según mi evangelio, Dios juzgará los secretos de los hombres mediante Cristo Jesús. Nota que Pablo no simplemente dice, Dios juzgará a los hombres. Él dice, porque eso lo entenderíamos bien, más o menos bien, es que va a juzgar los secretos de los hombres. Nota la relación que Pablo establece, casi como de pasada, entre el evangelio y el juicio. El día en que, según mi evangelio, Dios juzgará. ¿Pero cuál es la relación? Yo pensaba que el evangelio era un mensaje de salvación. El evangelio es un mensaje de salvación, pero el evangelio está conectado, el mensaje de salvación del evangelio está conectado a una verdad de un juicio, y es que la razón por la que el evangelio es buenas nuevas es porque te deja saber que estás condenado, que no tiene posibilidad alguno de salir de la condenación a menos que crea, abrace y viva el mensaje del evangelio de Jesucristo, que todos los hombres estaban condenados, que Él bajó, se crucificó, se dejó crucificar, derramó su sangre para el perdón de pecado, pagó la deuda para que aquellos que crean en esa realidad pudieran creer eso y luego poner su fe en Él para salvación. Pero si no me dices que estoy condenado primero, el mensaje del evangelio a mí no me parece buenas nuevas, porque tú me estás pidiendo incluso que muera a mí mismo. Para mí eso no es nada de buenas nuevas. Pero es buenas nuevas si me dejas saber primero las malas nuevas. Y por eso que Pablo conecta el evangelio, el día en que, según mi evangelio, Dios juzgará, conecta el juicio con el mensaje del evangelio. La pregunta entonces, ok, hay un juicio, ya lo vi en el versículo 16. ¿Qué tan exhaustivo va a ser ese juicio? Bueno, el versículo 16 dice, Dios juzgará los secretos de los hombres. Pero es una verdad que está en toda la Biblia. Pablo escribe a los Corintios, en 1 Corintios 4:5, por tanto, no juzguen antes de tiempo, sino esperen hasta que el Señor venga, el cual sacará a la luz las cosas ocultas en las tinieblas y también pondrá de manifiesto los designios de los corazones, o sea, las intenciones de los corazones, lo va a traer a la luz. Entonces cada uno recibirá de parte de Dios la alabanza que le corresponde. En otras palabras, hay un juicio para condenación, Ya eso sabemos, eso no estuvieron, los pecados de esas personas no estuvieron pagados por la sangre de Cristo, que van a la condenación. Pero tú y yo tenemos que comparecer ante el tribunal de Cristo. Por eso es que cuando hay gente que me ha dicho, a veces en el extranjero, a veces aquí, pastor, mire, yo no creo en nada de eso. Al final, Dios es amor y todos vamos a terminar delante de Él. Yo le digo, sí, todos vamos a terminar delante de Él, pero no por la razón que tú crees, sino porque todos tenemos que comparecer ante el tribunal de Cristo para rendir cuenta de todo lo que hayamos hecho, sea bueno o sea malo. Entonces, cada uno recibirá de parte de Dios la alabanza que le corresponde. En otras palabras, mis recompensas para los que somos salvos están determinadas por un juicio. No todo el mundo será recompensado de la misma manera. Ahí en ese juicio se va a ver todo esto, mis obras, lo que dije, mis intenciones, mis pensamientos, mis motivaciones. La idea de que Dios conoce, revela los pensamientos secretos, aparece en Hebreos 4:13. Aparece en el Antiguo Testamento también. Escucha lo que Dios dice a través de Jeremías 17:10. Yo, el Señor, escudriño el corazón. Pruebo los pensamientos. ¿Cuál es el propósito de eso, Señor? Escucha, ¿para qué? Para, o sea, Él te va a decir incluso. Te dice lo que hace y luego te dice, ¿para qué? Pruebo los pensamientos para dar a cada uno según sus caminos, según el fruto de sus obras. Yo veo sus obras, según el fruto de sus obras yo doy. Pero yo también examino sus pensamientos, yo pruebo sus pensamientos. David escribe en el Salmo 139, oh Señor, tú conoces mi levantarme y mi sentarme, cuando me acuesto, cuando me levanto. Si voy al Seol, tú estás ahí. ¿De dónde huiré de tu presencia? Tú conoces cada palabra a mí antes de que yo la pueda llegar a pronunciar. Ya tú la conoces todas, dice David. El mismo David en Primera de Crónicas 28:9 aconseja a su hijo, a su hijo Salomón. Le dice a Salomón, ya cuando él está como por morir y Salomón es que va eventualmente a reinar, le dice, mira hijo, acuérdate que Dios escudriña los corazones de los hombres. Quizá eso es lo que hace que Pablo, cuando le escriba a los Gálatas en 6:7, dice, nadie se burla de Dios. No, claro que no, porque si Él conoce las intenciones de mi corazón aquí arriba ahora, si Él conoce lo que yo estaba pensando entre un servicio y otro, si Él conoce qué es lo que yo voy a hacer y pensar esta tarde, no me puedo burlar de Él. Yo me puedo tratar de esconder de los hombres, pero de Él no. Pastor, ¿y este desastre, cuándo fue que comenzó? ¿Tú sabes? Un día Adán y Eva estaban conversando, pensaron que Dios no estaba en buen cibaeño poipaite. Y vino esta serpiente. Y entonces, como la serpiente vino, se puso a hablar con ellos, ellos pensaron, quizá Dios no es tan bien intencionado como pensábamos. Mira lo que dice la serpiente, que si me como esa fruta yo puedo llegar a ser como Él, pero Dios no quiere eso. Y mordieron la fruta. Y ahí viene Dios. Adán, ¿dónde tú estás? Aquí detrás de un árbol, escondido. ¿Qué fue lo que hiciste? Hasta ese momento ellos estaban desnudos delante de Dios, los dos, sin vergüenza. Y estaban desnudos el uno y el otro, frente al otro, también sin vergüenza. No tenían nada que probar, no tenían nada que esconder, no tenían nada que temer. Ahora ellos tienen mucho que temer porque tienen algo que esconder. Que no podían esconderlo porque el árbol no iba a taparle su culpa, que Dios vio. Y desde entonces, hermanos, nos hemos estado escondiendo cada vez que tenemos que hacer algo pecaminoso. Hermanos, la mejor evidencia de que tú y yo nacemos con una ley moral es que cada vez que queremos hacer algo pecaminoso, tratamos de escondernos. ¿O no? El niño de 2 años que tú le has dicho que no le ponga la mano a algo, cuando le pone la mano y tú le dices, ¿qué hiciste? Y él le esconde la mano. Él sabe que hay una ley moral que le dice, desobedeciste a tus padres. ¿Y qué está tratando de hacer? Lo mismo que hizo Adán. Adán se escondió porque él era el cuerpo del delito, y Eva también, y él esconde la mano, que es el cuerpo del delito. Porque heredamos una depravación radical y generalizada. Y una depravación radical y generalizada requiere de una redención radical y generalizada como Cristo la ofrece a través de la cruz. La primera pareja estaba desnuda y en vergüenza después que pecaron. Ellos corrieron a hacerse coberturas de hojas de higuera. Pensaron que eso cubriría su vergüenza. No, porque su vergüenza no era externa. El sentido de vergüenza era interno. Y nada externo lo iba a cubrir. Simplemente era la expresión, ¿verdad?, de algo que ellos estaban experimentando internamente. Dios entonces los cubre con pieles. Presuponemos, a la luz del resto de lo que la Biblia dice, que Dios mató a un animal, derramó su sangre, tomó sus pieles, los perdonó y los cubrió. Y la razón es por todo lo que venía después, porque y posiblemente fuera un cordero, porque eventualmente el cordero de Dios que quita el pecado del mundo vendría a derramar sangre. Por medio de la sangre derramada, nuestros pecados son perdonados, y por medio de la santidad perfecta de Cristo, Dios nos arropa de tal manera que ahora cuando Él nos ve, ve la santidad de Cristo y no la pecaminosidad mía. Hay una última enseñanza, y enseñanza número cuatro. El juicio final será llevado a cabo por Cristo mismo. Versículo 16, está ahí mismo. El día en que, según mi evangelio, Dios juzgará los secretos de los hombres, ¿cómo? Mediante Cristo Jesús. Jesús es el juez. De manera que cuando presentas el evangelio de Cristo, la salvación de Cristo, el sacrificio de Cristo, y lo rechazas, y luego tienes que enfrentarte a él, te está enfrentando a alguien que sabe que tú rechazaste lo que él hizo y ahora él te va a juzgar. Cristo dice, o dijo, o enseñó, registrado en Juan 5:22, ni aun el Padre juzga a nadie, sino que todo juicio se lo ha confiado al Hijo. No es que el Padre no tiene la capacidad o la potestad de juzgar, sino que el Padre sabe que el Hijo fue que se crucificó, y el Hijo es que ha hecho la oferta de salvación, y al Hijo es que lo han rechazado, y el Padre le otorgó al Hijo, le dijo, Hijo, júzgalo tú. Y luego en Juan 5:24, Cristo vuelve a repetir el hecho de que Él es el juez. Por eso Pablo habla a los corintios de que todos nosotros compareceremos ante el tribunal, no de Dios, de Cristo, aunque Cristo es Dios. Lo que quería Pablo dejarnos claro es que la segunda persona de la Trinidad es quien hace el juicio. Y por eso él llama al tribunal de Cristo. Hermanos, enfrentarse al juez del cielo y la tierra, a quien has rechazado o violentado o ignorado su ley, no es poca cosa. El único chance que el ser humano tiene es que en esta vida, antes de pasar a la próxima, él haya reconocido su condición de pecaminosidad, de depravación, de corrupción moral completa, y que al reconocerla haya clamado a Cristo, haya aceptado su sacrificio, haya entendido y aceptado que no hay ningún otro nombre debajo del cielo por medio del cual pueda ser santo, que él haya podido entender que no hay, que nadie viene al Padre sino es a través de él, que no hay otro mediador, él es el único, y que entonces él haya abrazado toda esa verdad, la haya creído y haya confesado a Cristo como Señor y Salvador, de manera que el día que tú te pares delante del juez, ese juez que va a llevar a cabo el juicio sea también tu abogado defensor. Y cuando eso se da, entonces en buen dominicano tú vas en coche, porque quien te va a juzgar es quien te va a defender. Y él podrá decir, yo derramé sangre por él, yo perdoné sus pecados, yo lo defiendo porque él es uno de los nuestros, Padre. Es el único chance que tenemos. De lo contrario, estamos en serios problemas. Y no solo que el problema es grande, es que es eterno y sin esperanza. Es para siempre y sin esperanza de salir de una condenación eterna. Es ahora que yo tengo que arreglar mis cuentas. Es ahora donde yo tengo que, como dijo Pablo a los Corintios, examínense para ver si están en la fe. Es ahora. Si la salvación aún no te ha llegado, o pensaste que te llegó, pero hoy el Espíritu de Dios te convenció de que no estaba en un estado de salvación, este es el día para arreglar cuentas. De manera que cerremos los ojos y ahí donde estás. Tú sabes lo que Dios ha decretado. Tú sabes por la ley moral que está en tu corazón lo que es bueno, lo que es malo. Tú sabes lo que Dios pide de ti, demanda de ti. Lo sabes desde antes de conocer la palabra de Dios, porque Dios puso el sentido de moralidad en su imagen, del cual tú y yo somos portadores. Dios reveló en la ley de Moisés su sentido de moralidad, nos dio 10 mandamientos que resumen perfectamente bien su carácter moral. Y nos dio luego a su Hijo Jesucristo, quien dejó un segundo pacto, todavía con más revelación y más luz. Si a la luz de todo esto, tú entiendes que está fuera de salvación, no endurezca tu corazón y responde a la voz de Dios. Pide perdón. Pide al Espíritu de Dios que te dé arrepentimiento. Que te dé profundo deseo de arrepentirte y con el deseo, entonces pídele perdón a Cristo. Dile que te perdone todos tus pecados. Confiésale como Señor, como Salvador. Confiésale como el único mediador que puede poner su mano en Dios y la mano en ti y establecer el puente por el cual tú puedas cruzar a la eternidad. Y que tú puedas entonces comenzar a vivir en el poder del Espíritu para la gloria de Cristo, conforme a la ley del mismo Cristo. Te pedimos todo eso en tu nombre, oh Jesús. Amén. Amén.
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1: 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Nosotros podemos vivir como se nos antoje. Y luego el horror del juicio llegó y se dieron cuenta, en medio de lágrimas y en cautiverio, que necesitaban un avivamiento, un renuevo, una restauración. Tal como el hijo pródigo se dio cuenta de lo que había hecho recién cuando estaba con los cerdos, de igual manera la nación de Israel tomó conciencia, por así decirlo, mientras estaban en el cautiverio.
2: 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Si alguna vez ha sentido que Dios se ha olvidado de usted, este estudio le va a recordar que su mano nunca deja de moverse, aun cuando no lo notamos. Acompáñenos en esta lección titulada Se ve venir un avivamiento.
1: Para los fanáticos del béisbol, el año 1999 fue un año espectacular, que trajo un momento emocionante tras otro. Como familia seguimos especialmente la temporada de dos jugadores, Sammy Sosa y Mark McGwire, dos deportistas ejemplares, que estaban compitiendo por el récord mundial de 60 jonrones en una temporada. En una final para el recuerdo, McGwire se quedó con el récord, llegando a un total de 70 jonrones. Y desde entonces el nombre Mark McGwire quedó para siempre en la historia de las leyendas del béisbol. Pero hay otro jugador que logró algo similar, pero que muy pocos lo conocen, aún entre los grandes aficionados del béisbol. Su nombre era Josh Gibson, y es considerado por muchos como el mejor jonronero de todos los tiempos. Jugó desde el año 1930 hasta el 1946. En su segunda temporada, y con tan solo 19 años, hizo 75 jonrones. Pero fue absolutamente ignorado porque jugaba en lo que en aquel entonces se conocía como la Liga Afroamericana, cuando blancos y negros no jugaban en la misma liga en Estados Unidos. Ahora, para los que crean que la liga afroamericana era más fácil, tienen que saber que se organizaron cientos de partidos entre las dos ligas y los equipos afroamericanos ganaban en promedio 3 de cada 4 partidos que jugaban. Suficientes personas se movilizaron hace unos años y lograron que Gibson fuera incluido en el Salón de la Fama del Béisbol. Y mientras me preparaba para estudiar el libro de Esdras, me llamó la atención cuán ignorados y aún olvidados son los hombres y mujeres que aparecen en este libro. Héroes de la fe, cuyos logros han sido ignorados en gran parte por la comunidad cristiana. El Antiguo Testamento ha pasado a ser, para muchos creyentes, una reliquia polvorienta del pasado, a excepción de una leída breve de los Salmos y Proverbios para el devocional. Creo que nos hemos olvidado que Pablo le escribió a Timoteo, bajo inspiración divina, en 2 Timoteo 3, versículos 16 al 17, que el Antiguo Testamento era capaz de equiparlo para toda buena obra. Y a pesar de eso, el cristiano promedio puede pasar su vida en la iglesia y escuchar la historia de Noé y de David y Goliat mil veces, pero nunca escuchar el nombre de Esdras, y mucho menos el de Zorobabel. Ahora, no estoy diciendo que Noé y David no necesiten de nuestra atención, pero creo que solemos perdernos de muchas verdades importantísimas cuando pasamos por alto el registro de estos héroes olvidados. Al comenzar este estudio, quiero que desempolvemos las páginas del Antiguo Testamento para redescubrir la vida y logros de Esdras. En breve vamos a ver el avivamiento de la nación de Israel. Y para eso quiero que vayamos a Segundo de Reyes. Este pasaje va a preparar el escenario para los logros heroicos de Esdras y Zorobabel. Abra su Biblia conmigo en Segundo de Reyes, capítulo 25, versículos 1 al 12, y luego del 18 al 21. Vamos ahora a leer los eventos trágicos de la destrucción de Jerusalén y el comienzo de la cautividad en Babilonia. Dice, aconteció a los 9 años de su reinado, en el mes décimo, a los 10 días del mes, que Nabucodonosor, rey de Babilonia, vino con todo su ejército contra Jerusalén, y la sitió, y levantó torres contra ella alrededor. Y estuvo la ciudad sitiada hasta el año 11 del rey Sedequías. Y a los 9 días del cuarto mes prevaleció el hambre en la ciudad, hasta que no hubo pan para el pueblo de la tierra. Abierta ya una brecha en el muro de la ciudad, huyeron de noche todos los hombres de guerra por el camino de la puerta que estaba entre los dos muros, junto a los huertos del rey, estando los caldeos alrededor de la ciudad, y el rey se fue por el camino de Arabá. Y el ejército de los caldeos siguió al rey y lo apresó en las llanuras de Jericó, habiendo sido dispersado todo su ejército. Preso pues el rey, le trajeron al rey de Babilonia en Riblá, y pronunciaron contra él sentencia. Degollaron a los hijos de Sedequías en presencia suya, y a Sedequías le sacaron los ojos, y atado con cadenas lo llevaron a Babilonia. En el mes quinto, a los 7 días del mes, siendo el año 19 de Nabucodonosor, vino a Jerusalén Nabuzaradán, capitán de la guardia, siervo del rey de Babilonia. Y quemó la casa de Jehová y la casa del rey y todas las casas de Jerusalén y todas las casas de los príncipes quemó a fuego. Y todo el ejército de los caldeos que estaba con el capitán de la guardia derribó los muros alrededor de Jerusalén. Y a los del pueblo que habían quedado en la ciudad, a los que se habían pasado al rey de Babilonia y a los que habían quedado de la gente común, los llevó cautivos Nabuzaradán, capitán de la guardia. Mas de los pobres de la tierra dejó Nabuzaradán, capitán de la guardia, para que labrasen las viñas y la tierra. Ahora saltémonos al versículo 18. Tomó entonces el capitán de la guardia al primer sacerdote Seraías, al segundo sacerdote Sofonías y 3 guardas de la vajilla. Y de la ciudad tomó un oficial que tenía a su cargo los hombres de guerra y 5 varones de los consejeros del rey que estaban en la ciudad, el principal escriba del ejército que llevaba el registro de la gente del país y 70 varones del pueblo de la tierra que estaban en la ciudad. Estos tomó Nabuzaradán, capitán de la guardia, y los llevó a Riblá, al rey de Babilonia. El rey de Babilonia los hirió y mató en Riblá, en tierra de Hamat. Y así fue llevado cautivo Judá de sobre su tierra. Al leer estas palabras, uno casi puede sentir la desesperanza y ver el horror y la tragedia que significó esta cautividad. ¿Por qué llegaron a este punto? Porque el pueblo de Dios se negó obstinada y persistentemente a seguir a Dios. Si bien Dios había mandado a muchos profetas como Jeremías e Isaías que advirtieron en cuanto a un juicio venidero, el pueblo unánime buscó silenciar a los profetas. Hasta le dijeron a Jeremías que estaba loco. Pero ahora estaban cautivos, y su amada nación dispersa, y su ciudad capital y su templo destruidos. Así comenzaron los 70 años de cautividad que Dios había prometido a través del profeta Jeremías. Lo que nos lleva al primer principio para cada cultura y generación. Este primer principio es que cuando desobedecemos a Dios, comencemos a jugar un juego que jamás vamos a ganar. Querido oyente, si usted juega el juego de las relaciones sexuales antes del matrimonio, va a salir perdiendo. Si juega el juego de la pornografía, va a salir perdiendo. Si juega el juego de la ambición laboral, poniendo la avaricia por sobre el deseo de pasar tiempo y ministrar a su familia, va a salir perdiendo. El pueblo de Israel pensó que podía ignorar a Jeremías y a Isaías. ¿Qué saben ellos? Nosotros podemos vivir como se nos antoje. Y luego el horror del juicio llegó y se dieron cuenta, en medio de lágrimas y en cautiverio, que necesitaban un avivamiento, un renuevo, una restauración. Ahora, entre este pasaje y el libro de Esdras pasan 70 años. Para los que estaban marcando sus calendarios, casi podían ver que el avivamiento se acercaba. Y entonces, un ejército rodeó Babilonia. Su líder era el general que conocemos como Darío, rey del imperio medo-persa. El rey de Babilonia se burló de Darío, y detrás de la seguridad de los muros de su ciudad planeó una fiesta. Durante esta fiesta tomaron vino en las copas sagradas del templo de Jehová y se burlaron del ejército medo-persa. Y es que, ¿quién podría sitiar a Babilonia? Mientras tengamos al Éufrates pasando por el medio de la ciudad, podemos sobrevivir a cualquier ejército, pensaban ellos. Fue durante esa fiesta que, de repente, una mano flotante apareció y comenzó a escribir un mensaje en la pared. La gente, obviamente, se llenó de pánico. La fiesta paró de golpe. Mandaron a llamar al sabio Daniel, el cual interpretó el mensaje a su orgulloso rey babilónico Belsasar, y él dijo en Daniel 5:27-28, «Pesado has sido en balanza y fuiste hallado falto. Tu reino ha sido roto y dado a los medos y a los persas». Y así fue. En esa misma noche los persas completaron su estrategia de desviar el río Éufrates. Como resultado, pudieron entrar por el canal debajo del muro. En el mes de octubre, hace ya unos 2500 años, el imperio babilónico fue aplastado por el imperio persa, y el rey Ciro tomó el control. Ahora, los esclavos judíos descubrieron en el cautiverio que necesitaban un avivamiento, un renuevo. Tal como el hijo pródigo se dio cuenta de lo que había hecho recién cuando estaba con los cerdos, de igual manera la nación de Israel tomó conciencia, por así decirlo, mientras estaban en el cautiverio. Sin embargo, uno necesita más que solo tomar conciencia de la necesidad de avivamiento, lo que me lleva al principio de que la esencia del avivamiento es la adoración. Si usted se fija en el capítulo 1, versículo 3 del libro de Esdras y ve el corazón de la declaración de Darío, notará la intención principal de Dios para con el pueblo de Israel. Dice, «Quien haya entre vosotros de su pueblo, sea Dios con él, y suba a Jerusalén, que está en Judá, y edifique la casa a Jehová Dios de Israel. Él es el Dios, la cual está en Jerusalén». Después de 70 años de castigo, Dios pasa ahora a restaurar y renovar su pueblo. ¿Y notó cuál es el primer objetivo? El primer objetivo no es restaurar la economía, eso vendría después. Tampoco va a restaurar el establecimiento político. La restauración política no es la causa del avivamiento, es el resultado. Este es un principio muy importante para recordar. El pastor Erwin Lutzer lo expresó muy bien en su libro «La cruz puede hacer lo que los políticos no». Él dijo, «Cuando Gran Bretaña estaba en un declive moral y espiritual, cuando el Parlamento británico tenía que suspender las sesiones porque los miembros estaban demasiado ebrios para llevar a cabo su labor, cuando los niños trabajaban en fábricas, rechazados y explotados, Dios levantó a John Wesley para que predicara el olvidado evangelio, y el avivamiento del siglo XVIII pasó a transformar la sociedad. Cuando Dios quiso que su pueblo regresara a Él, no hizo una reforma de transporte o de viviendas. No hizo que los persas amaran la justicia. No requirió a Ciro que pusiera los 10 mandamientos como ley de Persia. No, Dios comenzó a reavivar todo enfocando el tiempo y la energía de su propio pueblo en reconstruir su templo y volviendo a la adoración bíblica. Es cuando el pueblo de Dios es cautivado por el Rey de los cielos que pueden impactar los reinos de la tierra. Como dijo C.S. Lewis, cuando los cristianos dejan de pensar en el mundo venidero, como resultado pasan a perder la efectividad en este. Y querido oyente, si se le ha olvidado el hecho de que reinos van y vienen, pero el reino de Dios es eterno, es oportuno que vayamos de regreso a Esdras capítulo 1. Fíjese en el primer versículo. Es impactante. Dice, en el primer año de Ciro, rey de Persia, para que se cumpliese la palabra de Jehová por boca de Jeremías, despertó Jehová el espíritu de Ciro, rey de Persia, el cual hizo pregonar de palabra y también por escrito por todo su reino. Ahora, ¿de quién fue la idea de esta proclamación? ¿De Ciro? No, fue de Dios. Dios está por restaurar a su pueblo. Él prometió hacerlo después de 70 años, y ahora soberanamente Él está obrando en el corazón de Ciro. Este es el cumplimiento directo de lo que dice Salomón en el capítulo 21 de Proverbios. Como los repartimientos de las aguas, así está el corazón del rey en la mano de Jehová. A todo lo que quiere lo inclina. Y Dios aquí está inclinando el corazón de Ciro, poniéndole el deseo de dejar al pueblo volver a su hogar. Continuando la lectura en Esdras capítulo 1, versículos 2 al 4, leemos la declaración de Ciro. Así ha dicho Ciro, rey de Persia. Jehová, el Dios de los cielos, me ha dado todos los reinos de la tierra, y me ha mandado que le edifique casa en Jerusalén, que está en Judá. Quien haya entre vosotros de su pueblo, sea Dios con él, y suba a Jerusalén que está en Judá, y edifique la casa a Jehová Dios de Israel. Él es el Dios, la cual está en Jerusalén. Y a todo el que haya quedado en cualquier lugar donde more, ayúdenle los hombres de su lugar con plata, oro, bienes y ganados, además de ofrendas voluntarias para la casa de Dios, la cual está en Jerusalén. Ahora, hay algunos que dicen que Ciro se convirtió en seguidor de Jehová, porque dijo, Jehová, el Dios de los cielos. Y luego en el versículo 3, Jehová, Dios de Israel. Sin embargo, las otras inscripciones de Ciro dicen lo contrario. En una famosa inscripción que trata de su victoria sobre los babilonios, Ciro dice que el dios Marduk fue quien le permitió conquistar Babilonia. La inscripción dice que Marduk buscó por todos lados buscando un gobernante justo, y luego proclamó a Ciro. Dice, Marduk, el gran señor protector de su pueblo, vio con agrado las buenas obras de Ciro y por ende le ordenó marchar hasta la ciudad de Babilonia. Y todos los habitantes de Babilonia se postraron ante Ciro y besaron sus pies y con rostros iluminados adoraron su nombre. Obviamente, por lo que leemos en esta inscripción, Ciro era politeísta. De hecho, en otra inscripción dice lo siguiente, que todos los dioses que regresé a sus ciudades sagradas me otorguen una larga vida. Querido oyente, es posible decir cosas correctas acerca de Dios y no conocerle personalmente. Es posible que una persona utilice todos los términos correctos sin nunca haber experimentado la redención. Esto no solo le pasó a Ciro en Persia, sucede en todo el mundo. Hay personas que se saben toda la terminología religiosa, andan con una Biblia debajo del brazo y van a la iglesia los domingos, pero nunca han sido redimidos. Nunca se arrodillaron ante el Dios de los cielos, dejando de lado todas sus buenas obras, de las que Ciro se jactaba, y dijeron, «Soy un pecador, y deposito mi fe solo en el Señor. A propósito, ¿cómo fue que Ciro escuchó del Dios de Israel y creyó que este Dios estaba tan vivo como los otros? Una posibilidad la presenta el historiador Flavio Josefo, que dice que un judío le mostró una profecía de 150 años de antigüedad. Y esa sorprendente profecía mencionaba al rey Ciro por nombre. Permítame leerle esa profecía. Se encuentra en Isaías capítulo 44, versículo 28. Dios allí dice por medio de Isaías: que dice de Ciro, es mi pastor y cumplirá todo lo que yo quiero. Al decir a Jerusalén, serás edificada y al templo serás fundado. Continúo leyendo en Isaías 45, versículos 1 al 6. Así dice Jehová a su ungido, a Ciro, al cual tomé yo por mano derecha para sujetar naciones delante de él y desatar lomos de reyes, para abrir delante de él puertas, y las puertas no se cerrarán. Yo iré delante de ti, y enderezaré los lugares torcidos, quebrantaré puertas de bronce y cerrojos de hierro haré pedazos, y te daré los tesoros escondidos y los secretos muy guardados, para que sepas que yo soy Jehová, el Dios de Israel, que te pongo nombre. Por amor de mi siervo Jacob y de Israel mi escogido, te llamé por tu nombre, te puse sobrenombre aunque no me conociste. Yo soy Jehová, y ninguno más hay. No hay Dios fuera de mí. Yo te ceñiré, aunque tú no me conociste, para que se sepa desde el nacimiento del sol y hasta donde se pone que no hay más que yo, yo Jehová, y ninguno más que yo. Josefo escribe que cuando Ciro vio esta predicción, escrita unos 150 años antes de su nacimiento, él se llenó de un enorme deseo por cumplirla. Esa profecía en Isaías me lleva al segundo principio para toda cultura. Y es que la fidelidad de Dios a su palabra no depende de que la entendamos. Imagínese profetizar a un libertador llamado Ciro que vendría en un futuro. Esas palabras no tuvieron mucho sentido por más de 100 años. ¿Quién es Ciro? Ciro no nacería hasta unos 150 años después. Imagínese a Dios prometiéndole algo a su pueblo que no sucedería por más de 100 años. Quizás esté pensando, bueno, los israelitas tendrían que ser pacientes. Tendrían que haber creído que Dios es fiel, incluso cuando no lo vea o entienda. Estoy totalmente de acuerdo. Ahora aplíquelo a su vida. Eso es otra cosa, ¿verdad? ¿Le daría a Dios usted 150 años para que arregle las cosas en su familia? No le daríamos ni un año. De hecho, la mayoría de las veces no le damos ni una semana. Todo tiene que ser ya, ahora mismo. Cuán maravilloso es que nuestra falta de comprensión no dificulta ni obstaculiza a nuestro Dios. Él es fiel a su palabra, incluso cuando no lo entendamos. Un tercer y último principio para cada cultura es el siguiente: la supremacía de Dios prevalece sobre el poder de la humanidad. En Esdras capítulo 1 vemos claramente que Dios es el que está en control. Dios es el rey más poderoso de la tierra. Dios es el que inclinó el corazón del rey para llevar a cabo su plan. ¿Quién le presentó al rey Ciro la profecía de Isaías? ¿Quién le mostró las escrituras? La Biblia no nos dice, pero yo creo, al igual que muchos otros estudiantes de la historia de redención, que solo pudo haber sido un hombre. Solo un hombre en el reino de Persia tenía este conocimiento de la escritura y tenía acceso al rey. Y el valor para presentárselo. Se trata del hombre que Ciro había nombrado primer ministro, un hombre llamado Daniel. Piénselo, Daniel en efecto estaba esperando que Ciro viniera. Dios estaba obrando mucho antes que Ciro llegara. Y Dios ha seguido obrando desde entonces. Las naciones han cambiado sus fronteras y reyes muchísimas veces desde el reinado de Ciro. Pero Dios sigue teniendo el control. Hay varios actores en este acto divino. Los vamos a descubrir al continuar nuestro estudio de este y otros libros de la Biblia. Vemos la influencia oculta de Daniel, la intervención a tiempo de Esther, el rol único de Zorobabel, el ministerio fiel de Esdras, el valor único de Nehemías. Pero para dejarlo en claro, Dios está en control absoluto. La historia es su historia y se desarrolla como Él place.
2: La historia de Esdras nos recuerda que, incluso cuando todo parece perdido, Dios sigue obrando tras bambalinas. Él no olvida a su pueblo ni sus promesas. Aunque las circunstancias parezcan dominadas por el caos o la incertidumbre, la mano de Dios sigue guiando con precisión los eventos de la historia y también los detalles de nuestra vida. 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
3: El libro de Salmos, Salmo 106, versículos 6 al 12.
4: Hemos pecado como nuestros antepasados. Hicimos lo malo y actuamos de manera perversa. Nuestros antepasados en Egipto no quedaron conmovidos ante las obras milagrosas del Señor. Pronto olvidaron sus muchos actos de bondad hacia ellos. En cambio, se rebelaron contra Él en el Mar Rojo. Aún así, Él los salvó. Para defender el honor de su nombre y para demostrar su gran poder. Ordenó al Mar Rojo que se secara y condujo a Israel a través del mar como si fuera un desierto. Así los rescató de sus enemigos y los libertó de sus adversarios. Después el agua volvió y cubrió a sus enemigos. Ninguno de ellos sobrevivió. Entonces el pueblo creyó las promesas del Señor y le cantó alabanzas.
3: El libro de Isaías, capítulo 44. Ahora escúchame, Jacob, mi siervo, Israel, mi elegido. El Señor que te hizo y que te ayuda dice: No tengas miedo, oh Jacob, siervo mío, mi amado Israel, mi elegido. Pues derramaré agua para calmar tu sed y para regar tus campos resecos. Derramaré mi espíritu sobre tus descendientes y mi bendición sobre tus hijos. Prosperarán como la hierba bien regada, como sauces en la ribera de un río. Algunos dirán con orgullo: Yo le pertenezco al Señor. Otros dirán: Soy descendiente de Jacob. Algunos escribirán el nombre del Señor en sus manos y tomarán para sí el nombre de Israel.
5: Esto dice el Señor, el Rey y Redentor de Israel, el Señor de los ejércitos celestiales.
6: Yo soy el primero y el último. No hay otro Dios. ¿Quién es como yo? Que se presente y les demuestre su poder, que haga lo que yo he hecho desde tiempos antiguos, cuando establecí a un pueblo y expliqué su futuro. No tiemblen, no tengan miedo. ¿Acaso no proclamé mis propósitos para ustedes hace mucho tiempo? Ustedes son mis testigos. ¿Hay algún otro Dios? No. No hay otra roca, ni una sola.
5: ¡Qué necios son los que fabrican ídolos! Esos objetos tan apreciados en realidad no valen nada. Los que adoran ídolos no saben esto. Así que todos terminan avergonzados. ¿Quién sino un tonto se haría su propio Dios, un ídolo que no puede ayudarlo en nada? Los que rinden culto a ídolos caerán en la deshonra junto con todos esos artesanos, simples humanos, que se declaran capaces de fabricar un Dios. Tal vez unan sus fuerzas, pero estarán unidos en el terror y la vergüenza. El herrero se ubica frente a su fragua para hacer una herramienta afilada, martillándola y dándole forma con todas sus fuerzas. Su trabajo le da hambre y se siente débil. Le da sed y se siente desmayar. Después, el tallador mide un bloque de madera y sobre él traza un diseño. Trabaja con el cincel y el cepillo y lo talla formando una figura humana. Le da belleza humana y lo pone en un pequeño santuario. Corta cedros, escoge cipreses y robles, planta pinos en el bosque para que la lluvia los alimente. Luego usa parte de la madera para hacer fuego y con esto se calienta y hornea su pan. Después, aunque parezca increíble, toma lo que queda y se hace un dios para rendirle culto. Hace un ídolo y se inclina ante él. Quema parte del árbol para asar la carne y para darse calor. Dice, ¡ah! ¡Qué bien se siente uno con este fuego! Luego toma lo que queda y hace su dios. Un ídolo tallado. Cae de rodillas ante el ídolo. Le rinde culto y le reza. ¡Rescátame!, le dice. ¡Tú eres mi dios! ¡Cuánta estupidez y cuánta ignorancia! Tienen los ojos cerrados y no pueden ver. Tienen la mente cerrada y no pueden pensar. La persona que hizo el ídolo nunca se detiene a reflexionar. Vaya, es solo un pedazo de madera. Quemé la mitad para tener calor y la usé para cocer el pan y asar la carne. ¿Cómo es posible que lo que queda sea un dios? ¿Acaso debo inclinarme a rendir culto a un pedazo de madera? El pobre iluso se alimenta de cenizas. Confía en algo que no puede ayudarlo en absoluto. Sin embargo, no es capaz de preguntarse, ¿este ídolo que tengo en la mano no será una mentira?
6: Presta atención, oh Jacob, porque tú eres mi siervo, oh Israel. Yo, el Señor, te hice y no te olvidaré. He disipado tus pecados como una nube y tus ofensas como la niebla de la mañana. Vuelve a mí, porque yo pagué el precio para ponerte en libertad.
5: Canten, oh cielos, porque el Señor ha hecho algo tan maravilloso. Griten de júbilo, oh profundidades de la tierra. Pónganse a cantar, oh montes, bosques y todos los árboles, pues el Señor ha redimido a Jacob y es glorificado en Israel. Esto dice el Señor, tu Redentor y Creador.
6: Yo soy el Señor, que hizo todas las cosas. Yo solo extendí los cielos. ¿Quién estaba conmigo cuando hice la tierra? Expongo a los falsos profetas como mentirosos y dejo en ridículo a los adivinos. Hago que los sabios den malos consejos y así demuestro que son unos necios. Sin embargo, yo sí cumplo las predicciones de mis profetas. Por medio de ellos le digo a Jerusalén: este lugar volverá a ser habitado, y a las ciudades de Judá: ustedes serán reconstruidas, yo restauraré todas sus ruinas. Cuando hable a los ríos y les diga, séquense, se secarán. Cuando diga de Ciro, él es mi pastor, sin falta él hará lo que yo digo. Él ordenará, reconstruyan Jerusalén, y dirá, restauren el templo.
7: El libro de Isaías, capítulo 45.
5: Esto le dice el Señor a Ciro, su ungido, cuya mano derecha llenará de poder. Ante él, los reyes poderosos quedarán paralizados de miedo. Se abrirán las puertas de sus fortalezas y nunca volverán a cerrarse. Esto dice el Señor. Iré delante de ti, Ciro, y allanaré los montes. Echaré abajo las puertas de bronce y cortaré las barras de hierro. Te daré tesoros escondidos en la oscuridad, riquezas secretas. Lo haré para que sepas que yo soy el Señor, Dios de Israel, el que te llama por tu nombre. ¿Por qué te he llamado para esta tarea? ¿Por qué te llamé por tu nombre cuando no me conocías? Es por amor a mi siervo Jacob, Israel, mi escogido. Yo soy el Señor, no hay otro Dios. Te he preparado para la batalla, aunque tú ni siquiera me conoces, para que el mundo entero, desde el oriente hasta el occidente, sepa que no hay otro Dios. Yo soy el Señor, y no hay otro. Yo formo la luz y creo las tinieblas. Yo envío los buenos tiempos y los malos. Yo, el Señor, soy el que hace estas cosas. Ábranse, oh cielos, y derramen su justicia. Que la tierra se abra de par en par, para que broten juntas la salvación y la justicia. Yo, el Señor, las he creado. ¿Qué aflicción espera a los que discuten con su Creador? ¿Acaso discute la olla de barro con su Hacedor? ¿Reprocha el barro al que le da forma, diciéndole: detente, lo estás haciendo mal? Exclama la olla: ¿qué torpe eres? ¡Qué terrible sería si un recién nacido le dijera a su padre: ¿por qué nací? O le dijera a su madre: ¿por qué me hiciste así? Esto dice el Señor, el Santo de Israel, tu Creador. ¿Pones en tela de juicio lo que hago por mis hijos? ¿Acaso me das órdenes acerca de la obra de mis manos? Yo soy el que hizo la tierra y creó a la gente para que viviera en ella. Con mis manos extendí los cielos. Todas las estrellas están a mis órdenes. Levantaré a Ciro para que cumpla mi propósito justo, y guiaré sus acciones. Él restaurará mi ciudad y pondrá en libertad a mi pueblo cautivo, sin buscar recompensa. Yo, el Señor de los ejércitos celestiales, he hablado. Esto dice el Señor:
6: gobernarás a los egipcios, a los etíopes y a los sabeos. Ellos acudirán a ti con toda su mercancía, y toda ella te pertenecerá. Te seguirán como prisioneros encadenados, y caerán de rodillas ante ti y dirán: Dios está contigo y Él es el único Dios, no hay otro.
5: Verdaderamente, oh Dios de Israel, Salvador nuestro, tú obras de manera misteriosa. Los artesanos que hacen ídolos serán humillados. Todos serán avergonzados. Pero el Señor salvará al pueblo de Israel con salvación eterna. Por los siglos de los siglos, nunca más será humillado ni avergonzado. Pues el Señor es Dios. Él creó los cielos y la tierra, y puso todas las cosas en su lugar. Él hizo el mundo para ser habitado, no para que fuera un lugar vacío y de caos.
6: Yo soy el Señor, y no hay otro. Yo proclamo firmes promesas en público. No susurro cosas oscuras en algún rincón escondido. No le habría dicho al pueblo de Israel que me buscara si no fuera posible encontrarme. Yo, el Señor, solo digo la verdad y solo declaro lo correcto. Reúnanse y vengan, fugitivos de las naciones vecinas. ¡Qué necios son los que llevan consigo sus ídolos de madera y dirigen sus oraciones a dioses que no pueden salvarlos! Consulten entre ustedes, defiendan su causa, reúnanse y resuelvan qué decir. ¿Quién dio a conocer estas cosas desde hace mucho? ¿Cuál de los ídolos alguna vez les dijo qué iba a suceder? ¿Acaso no fui yo el Señor? Pues no hay otro Dios aparte de mí. un Dios justo y salvador. Fuera de mí no hay otro. Que todo el mundo me busque para la salvación, porque yo soy Dios, no hay otro. He jurado por mi propio nombre, he dicho la verdad y no faltaré a mi palabra. Toda rodilla se doblará ante mí y toda lengua me declarará su lealtad.
5: La gente declarará: el Señor es la fuente de mi justicia y de mi fortaleza. Y todos los que estaban enojados con él se le acercarán y quedarán avergonzados. En el Señor, todas las generaciones de Israel serán justificadas y en él se enorgullecerán.
7: La carta del apóstol Pablo a los Gálatas, capítulo 3, versículos 1 al 14.
8: ¡Ay, Gálatas tontos! ¿Quién los ha hechizado? Pues el significado de la muerte de Jesucristo se les explicó con tanta claridad, como si lo hubieran visto morir en la cruz. Déjenme hacerles una pregunta. ¿Recibieron al Espíritu Santo por obedecer la ley de Moisés? ¡Claro que no! Recibieron al Espíritu porque creyeron el mensaje que escucharon acerca de Cristo. ¿Será posible que sean tan tontos? Después de haber comenzado su nueva vida en el Espíritu, ¿por qué ahora tratan de ser perfectos mediante sus propios esfuerzos? ¿Acaso han pasado por tantas experiencias en vano? ¡No puede ser que no les hayan servido para nada! Vuelvo a preguntarles, ¿acaso Dios les da al Espíritu Santo y hace milagros entre ustedes porque obedecen la ley? ¡Por supuesto que no! ¡Es porque creen el mensaje que oyeron acerca de Cristo! Del mismo modo, Abraham le creyó a Dios y Dios lo consideró justo debido a su fe. Así que los verdaderos hijos de Abraham son los que ponen su fe en Dios. Es más, las Escrituras previeron este tiempo en el que Dios declararía justos a los gentiles por causa de su fe. Dios anunció esa buena noticia a Abraham hace tiempo, cuando le dijo:
6: todas las naciones serán bendecidas por medio de ti.
8: Así que todos los que ponen su fe en Cristo participan de la misma bendición que recibió Abraham por causa de su fe. Sin embargo, los que dependen de la ley para hacerse justos ante Dios están bajo la maldición de Dios. Porque las Escrituras dicen: maldito es todo el que no cumple ni obedece cada uno de los mandatos que están escritos en el libro de la ley de Dios. Queda claro, entonces, que nadie puede hacerse justo ante Dios por tratar de cumplir la ley, ya que las Escrituras dicen: es por medio de la fe que el justo tiene vida. El camino de la fe es muy diferente del camino de la ley, que dice: es mediante la obediencia a la ley que una persona tiene vida. Pero Cristo nos ha rescatado de la maldición dictada en la ley. Cuando fue colgado en la cruz, cargó sobre sí la maldición de nuestras fechorías. Pues está escrito: maldito todo el que es colgado en un madero. Mediante Cristo Jesús, Dios bendijo a los gentiles con la misma bendición que le prometió a Abraham, a fin de que los creyentes pudiéramos recibir por medio de la fe al Espíritu Santo prometido.
2: Hasta aquí fue la lectura de hoy. Esperamos que la palabra de Dios haya cobrado vida en tu corazón.
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1: Un muy buen día para todos. Hechos 2:28 dice que Dios nos ha mostrado el camino de la vida y nos ha llenado de gozo, nos ha llenado de alegría. ¿Sabe? El propósito de Dios, el deseo de Dios, es que nosotros mantengamos alegres con gozo, que disfrutemos de la vida, que disfrutemos de todas las bendiciones que vienen de parte de Él, que estemos con una expectativa grande sobre un futuro glorioso que tiene para nosotros. Él dice que sus misericordias son nuevas cada mañana. Por eso no permita que las circunstancias de la vida, que los momentos difíciles, le roben el gozo, las bendiciones que Dios tiene para usted hoy. Por eso hoy levántese con ese pleno deseo de recuperar esa alegría que Dios ha puesto en su corazón. No se sienta más deprimido. Esa depresión, esa tristeza, ese agotamiento y ese abatimiento del alma no solo le va a robar y le va a quitar el gozo a usted, también va a afectar a su familia, va a afectar a sus amigos y todos los que estén a su alrededor. Le va a dañar las buenas relaciones que usted tiene. Por eso hoy decida levantarse, secarse las lágrimas y enfrente la situación por la que está pasando. A veces la vida es dura, pero repóngase, decida ser feliz a pesar de lo que esté viviendo. Permítame compartirle un episodio que vivió uno de los grandes hombres de la Biblia, y uno de ellos fue el apóstol Pablo. Él estaba en medio de la cárcel, había sido azotado, había sido maltratado, tenía cadenas en sus pies y en sus manos, y estando en la cárcel escribe 4 cartas que usted las puede leer en la Biblia, y ellas son Efesios, Filipenses, Colosenses y Filemón, cartas que escribió estando en una condición que para cualquier ser humano podría traer tristeza. Pero rescatemos algunas de las palabras que menciona Pablo estando en ese lugar. Él dijo en Efesios 1:3, soy rico y he sido bendecido con tantas bendiciones que no las puedo contar. En medio de una cárcel él podría decir, qué pobre soy, qué miserable, estoy encerrado entre rejas. Pero sus palabras fueron, soy rico y he sido bendecido con tantas bendiciones que no las puedo contar. En Efesios 4:4, él pudo haber dicho, soy desdichado, qué tristeza, estoy desconsolado, estoy perdido porque estoy en una cárcel. Pero no, al contrario, sus palabras para los filipenses fueron, puedo regocijarme en todo tiempo y puedo contentarme con cualquiera que sea mi situación. Cuando le escribe la carta a los colosenses, él pudo haber dicho, estoy en una cárcel, tengo muchas necesidades, me encuentro mal, estoy terrible, estoy en una situación lamentable. Pero mire lo que escribe en Colosenses 2:10, todo lo que necesito es Cristo en mi vida. Y siempre este gran hombre de la Biblia, el apóstol Pablo, decía que se encontraba feliz e invitaba a las otras personas a regocijarse en Dios. Es que podemos ser felices a pesar de las circunstancias. Que nada ni nadie le quite la libertad de ese gozo y de esa alegría que solo Dios sabe dar. Usted tiene el poder de elegir si se entristece por la situación que está viviendo o si se levanta, la enfrenta sin perder el gozo que Dios ha puesto en su corazón. Enfrente sus miedos. Hay algo que siempre estará a tu favor, y es que todo lo puedes en Dios que te fortalece. Usted decide si se pasa toda la vida, si sigue perdiendo el tiempo, lamentándose por esa situación de dolor, por esa mala experiencia, por esa ausencia que está viviendo, por esa pérdida que ha tenido, si sigue derramando lágrimas, si sigue en esa frustración, en ese sufrimiento y en esa humillación. Dios le está esperando, pero la decisión depende de usted. No viva una vida que no quiere. Decida. no caiga en el error de aquellas personas que no están dispuestas a cambiar, que se lamentan por la vida que tienen, pero no están dispuestas a hacer nada para cambiar las circunstancias. Recuerde lo que dice Jeremías 29:11. Yo sé los planes que tengo para ustedes, planes de bienestar y no de mal, a fin de darles un futuro lleno de esperanza. Por eso levántate a creer que Dios tiene lo mejor para ti. Sin fe, jamás podremos encontrar lo que Dios tiene para nosotros. Pídele a Dios cuál es el propósito de Él para tu vida y camina en el propósito de Dios. Habla bien, no maldigas tu futuro con tus palabras. Al contrario, bendícelo y empieza a caminar en busca de ese futuro lleno de esperanza. Da pasos de fe. Empieza a caminar hacia lo que Dios tiene para ti. Jesús dijo: el que busca halla, el que pide recibe, y al que llama se le abre. Dios tiene un propósito maravilloso para ti. Por eso no vivas más en tristeza, no vivas más desanimado y amargado. Aférrate a Dios. Haz del gozo del Señor tu fortaleza y sigue caminando en busca de ese futuro glorioso. Le invito para que juntos oremos a Dios. Señor, yo te doy muchas gracias por este nuevo día que me regalas. Hoy reconozco tu grandeza. Te reconozco como el Señor de mi vida. Tomo la firme decisión de salir de la tristeza y me lleno de tu gozo, me lleno de tu paz, me lleno de tu amor. Ayúdame a llevarle a otros de ese gozo que tú traes a mi corazón. Gracias, Dios, porque tú rescatas del hoyo nuestra vida y nos coronas de favores y misericordias. Muéstranos tu propósito y ayúdanos a caminar en tus promesas. Danos firmeza de carácter. Hoy soltamos todo aquello que nos ha hecho daño. Soltamos nuestro pasado y nos extendemos a las promesas que tienes para nosotros. Te entrego la tristeza, la preocupación, los temores. Y hoy camino en tu alegría y en tu paz. Abro mi corazón a ti y te recibo, Dios, como el Señor y Salvador de mi vida.

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3: En mi Tiempo con Dios de hoy, primer libro de Crónicas, capítulo 12, versos del 1 al 22. La imagen del texto habla de una preparación integral, no es destreza de una sola pieza, sino un servicio en el que el corazón y la habilidad caminan juntos. Además, el hecho de que fueran de la tribu de Benjamín, los parientes tribales del linaje de Saúl, intensifica la lección espiritual porque revela que la fidelidad verdadera no se funda en la conveniencia familiar ni en la cercanía al poder de turno, sino en la percepción interior de que Dios sostiene a David. Hay una elección del corazón que ocurre cuando se comprende quién en realidad gobierna, y cuando ese discernimiento nace, el afecto se vuelve obediencia. Luego el texto amplía el cuadro. Aparece un diverso ejército reunido como por un designio de Dios que atraviesa fronteras y expectativas. Se mencionan valientes de diferentes familias y linajes, hombres capaces, establecidos como oficiales en la lucha. Se habla de Jeziel y Pelet, hijos de Azmavet, Beraca, Jeú, Anatotita, Ismaías, Gabaonita, Jeremías y Jaasiel, Jonatán, Josadab, Gederatita, Elusai, Jerimot, Bealías y muchos otros, hasta llegar a los de Gedor. En la enumeración hay algo más que detalle genealógico. Es la solemnidad de un pueblo que se siente llamado a congregarse alrededor de un propósito. Y ese propósito no es meramente político. De manera que cuando el pasaje describe también a los que huyeron y se refugiaron junto al lugar fuerte en el desierto, nos recuerda que muchas veces la devoción no florece donde todo es cómodo, sino donde todo parece incierto. Espiritualmente esto es vital. Dios forma su obra en el cruce de caminos, donde no hay garantías humanas. Por eso los gaditas son presentados como hombres de guerra muy valientes para pelear, diestros con escudo y pavés. Sus rostros eran como rostros de leones y eran ligeros como las gacelas sobre las montañas. El león no es solo fuerza, es estabilidad, y la gacela no es solo velocidad, es prontitud para obedecer sin tardanza cuando el mandato del rey se vuelve urgente. En ese mismo sentido, la palabra ubica el paso del Jordán, en el mes primero, cuando se había desbordado por todas sus riberas, de modo que el cruce no es una escena pintoresca, sino una prueba real. Cruzar cuando el río amenaza es un símbolo de fe activa. La confianza en Dios no se demuestra evitando peligros, sino atravesándolos en obediencia. El pasaje sugiere que la devoción madura se mide por su capacidad de obedecer, aun cuando el obstáculo es profundo, ancho y peligroso. Y como el pueblo de Dios aprende a cruzar, también el creyente aprende que la historia no está determinada por el caudal de los acontecimientos. Puede volverse campo de obediencia cuando la mano de Dios guía el paso. Después, el relato muestra el tono del corazón con el que David recibe a quienes vienen. Si habéis venido a mí para paz y para ayudarme, mi corazón será unido con vosotros. Mas si es para entregarme a mis enemigos sin haber iniquidad en mis manos, véalo el Dios de nuestros padres y lo demande. Aquí la espiritualidad de la escena se vuelve todavía más profunda, porque no hay una recepción genuina, sino una aceptación que requiere discernimiento. David habla de paz, pero también juzga la intención. Quiere unidad del corazón, pero exige que esa unidad no sea máscara para una traición. Así se entiende que la fe no solo convoca, también distingue. La comunión con el propósito de Dios requiere verdad interior, y la obra del Señor necesita integridad. Entonces el Espíritu vino sobre Amasaí, jefe de los 30, y dijo: por ti, oh David, y contigo, oh hijo de Isaí. Paz, paz contigo y paz con tus ayudadores, pues también tu Dios te ayuda. El respaldo del Espíritu confirma que la lealtad no nace de cálculo humano, sino de una ordenación divina. Y también tu Dios te ayuda es la clave. La paz no se sostiene por habilidad militar, sino por la ayuda del Señor. El corazón se une cuando reconoce que el fundamento es Dios, no el arma. El texto añade un detalle instructivo. También se pasaron algunos de Manasés cuando vino con los filisteos a la batalla contra Saúl, pero David no los ayudó porque los jefes filisteos, tras deliberar, lo despidieron diciendo: con peligro de nuestras cabezas se pasará a su señor Saúl. Es decir, la providencia permite que el pasado de otros sea purificado por el tiempo y por la dirección divina. Y cuando esos hombres llegan a David, lo hacen con una historia que ya fue corregida por el juicio de las circunstancias. Por eso ayudan a David contra la banda de merodeadores y se convierten en capitanes del ejército. El resultado final es que entonces todos los días venía ayuda a David hasta hacerse un gran ejército como ejército de Dios. Esta expresión es teológica. El crecimiento no se explica solo por la estrategia o por reclutamiento, sino por la intervención del Señor que continúa reuniendo, ordenando y sosteniendo. La obra no se sostiene por la espada, sino por la fidelidad al Dios que convoca. Y lo que antes parecía un lugar estrecho, como Siglag, se transforma en centro de alineación. La historia muestra que la seguridad no descansa en el poder de turno, porque todo poder terrenal es frágil. Descansa en el Dios que reúne, cuida, disciplina y levanta. Si hoy tu vida se siente encerrada o rodeada de obstáculos, no concluyas que el llamado se apagó. Más bien pide a Dios discernimiento para unir tu corazón a lo que Él está edificando y valor para cruzar con obediencia allí donde el obstáculo parece imposible. Y ora, sobre todo, para que tu paz sea una paz sostenida por la ayuda del Señor, no por la fuerza que el mundo aplaude. Soy el pastor Carlos Umaña. Seguimos aprendiendo de este hermoso libro de las Crónicas.
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2: Un mensaje de enfoque a la familia. No toda distancia con su adolescente es saludable. Hay situaciones que debe cuidar de cerca para que no afecte su relación con ellos y haga que la distancia sea mayor. Los conflictos entre mamá y papá, restar importancia a lo que para ellos es una verdadera crisis de vida, como perder una amistad, un cambio de colegio, una desilusión de pareja, o incluso el ritmo ocupado del día a día que hace que se descuide la relación con ellos. Esta última es, lamentablemente, la causa más común de desconexión, la negligencia silenciosa. No por falta de amor, sino por falta de tiempo, de atención, de intencionalidad. Se dejan pasar comportamientos que se deberían atender. Se postergan conversaciones importantes, pensando que ya habrá tiempo después, que mañana será distinto. El antídoto contra la negligencia siempre es el mismo. Decidir hoy mismo volver a poner a sus hijos entre las prioridades más altas de su agenda y de su corazón, sin esperar la crisis para reaccionar. 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Soy Ana Leonor Jiménez de Enfoque a la Familia.
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2: Bueno, no sé cuántos de ustedes han oído la pregunta: ¿qué le va a ocurrir al indio de la jungla que nunca oyó de Cristo? ¿Cuántos de ustedes han oído esa pregunta? Levante la mano, un número de ustedes. ¿Cuántos de ustedes han hecho la pregunta en alguna ocasión del pasado? Ok, otro grupo. Bueno, el apóstol Pablo va a responder esa pregunta y muchas otras en el mensaje, ¿verdad?, que él escribió para la iglesia de Roma, pero que todos necesitamos por diferentes motivos. Como ya saben, yo había estado fuera del púlpito por un par de domingos, había estado llenando compromisos ministeriales en el extranjero. Y simplemente para irlos conectando un poco con el mensaje donde nos quedamos, recuerden que en un mensaje previo, tres domingos atrás, hablamos de que la salvación ciertamente es por gracia a través de la fe, pero que el juicio final sería por obras. Y yo creo que algunos fueron sorprendidos por esa afirmación, pero vimos cómo eso está y lo volvemos a ver otra vez en el día de hoy, cómo eso está a lo largo y ancho de toda la revelación bíblica. Dijimos también en esa ocasión que en ese juicio final, en ese día final, cuando comparezcamos ante el tribunal de Cristo, la idea que Dios revela en su palabra es que todo va a ser traído a la luz, mis obras serán traídas a la luz, mis palabras, tendré que dar cuenta por cada palabra ociosa que yo haya hablado, enseñó Cristo, a las intenciones de mi corazón, mis pensamientos, todo eso será traído a la luz. Y que eso será cierto, decía Pablo, o dijo Pablo, escribió Pablo, tanto para el judío como para el gentil. Y en aquella ocasión, todo el que no era judío era gentil. Esos son los dos grupos de personas. Y Pablo dice que en Romanos 2:11, que como el juicio final va a ser equitativo para todo el mundo conforme a esa revisión, por eso podemos decir, él puede decir en versículo 11, en Dios no hay acepción de persona, no hay favoritismo. Y creo que Pablo estaba enfatizando el hecho de que Dios juzgaría las obras de los gentiles, así como las obras de los judíos de la misma manera, y que los judíos, por el hecho de haber recibido la ley anteriormente y las promesas y los pactos, no tendrían en ese sentido ninguna ventaja sobre nosotros. En los versículos que siguen, Pablo continúa con la misma idea, la idea de explicar cómo es que se va a dar este juicio y la idea de poder entender a la luz de la revelación de Dios qué es lo que él ha revelado para que podamos responder la pregunta de qué va a pasar con aquella persona que nunca oyó de Cristo y con múltiples otras preguntas similares. La razón de todo eso, o lo que Pablo revela, me hizo, ¿verdad?, titular este mensaje de esta forma: nadie escapa a la ley moral de Dios. Nadie. Todo el mundo va a ser sometido a la ley moral de Dios. Va a haber un escrutinio final y ahí entonces todas las cosas serán reveladas. Pero en el ínterin, veamos qué Dios tiene que decirnos por medio de su palabra. Yo voy a comenzar de nuevo leyendo el versículo 11 para conectarnos con lo anterior, hasta el 16. Porque en Dios no hay acepción de personas. Pues todos los que han pecado sin la ley también perecerán. Y todos los que han pecado bajo la ley, por la ley serán juzgados. Porque no son los oidores de la ley los justos ante Dios, sino los que cumplen la ley. Esos serán justificados. Porque cuando los gentiles que no tienen la ley cumplen por instinto los dictados de la ley, Ellos, no teniendo la ley, son una ley para sí mismos, porque muestran la obra de la ley escrita en sus corazones, su conciencia dando testimonio y sus pensamientos acusándolos unas veces y otras defendiéndolos. El día que, según mi evangelio, Dios juzgará, aquí viene, los secretos de los hombres mediante Cristo Jesús. Una vez más, el apóstol está tratando de ser muy claro, y a la luz de lo leído, podemos decir que nadie escapa a la ley moral de Dios. Pablo se está refiriendo a dos grupos de personas en su momento, siglo primero. No habían tres, dos grupos. Habían judíos y habían gentiles. Como ya mencioné, todo el que no era judío era considerado gentil. Y el gentil era uno que, porque hoy en día nosotros somos gentiles, pero hay una diferencia. El gentil en ese momento era alguien que no había recibido ninguna de las promesas, ninguno de los pactos de Dios, no había recibido la ley de Dios en el Antiguo Testamento. Y el judío, por el contrario, había recibido todas las bendiciones que Dios le había dado a su pueblo. De manera que este texto que yo acabo de leer pudiéramos verlo haciendo dos grupos similares a lo que Pablo hizo y correspondiente a, pero llamados distintos. Pudiéramos hablar de religiosos e irreligiosos. Entonces, religiosos seríamos quizás nosotros. Y nosotros tenemos el Antiguo Testamento, el Nuevo Testamento. Mucha gente se llama cristiana, pero no lo es. Otros sí lo son. Esos serían como los religiosos. Y luego están los irreligiosos, que serían aquellos, ¿verdad?, que no tienen ni idea de lo que este libro dice. Muchos, de hecho, millones de personas, ni siquiera a cientos, miles de, 1 o 2 billones de personas que ni siquiera han escuchado de Jesucristo. De manera que ahí tú tienes los dos grupos. Del texto que acabamos de leer se desprenden tres o cuatro enseñanzas que yo quisiera revisar con ustedes. La primera es que Dios juzgará a las personas conforme al grado de revelación que hayan recibido. Nota bien qué fue lo que dije. Yo no dije que Dios salvará a las personas conforme al grado de revelación. Pablo no está hablando de salvación. Pablo está hablando de condenación, de juicio. Dios juzgará a las personas conforme al grado de revelación que hayan recibido. Versículo 12. Pues todos los que han pecado sin la ley también perecerán. Y todos los que han pecado bajo la ley, por la ley serán juzgados. La frase que aparece ahí, sin la ley, hace referencia a aquellos, como ya yo mencioné, que nunca recibieron el Antiguo Testamento, ni ninguno de los profetas de Dios. Y hoy en día incluiría a gentiles, como el indio de la jungla, que nunca ha oído de Cristo. Esos sin ley, el texto dice, perecerán, que es una referencia a que serán juzgados y condenados, pero por otra ley. No lo van a juzgar por la ley que ellos no recibieron. Ahorita, en un momento, vamos a hablar de eso. Eso es para el grupo que nunca ha escuchado de Jesús. De nuevo, como el indio de la jungla. La frase bajo la ley hace referencia al judío en este caso, porque ellos sí estaban bajo la ley de Moisés. Ellos sí recibieron el Antiguo Testamento. Por extensión, no incluiría a nosotros que recibimos el Antiguo Testamento y el Nuevo Testamento, que recibimos la ley mediada por Moisés, pero también recibimos la ley de Cristo, de la cual habla Pablo. Entonces, las personas serán juzgadas de acuerdo al grado de revelación recibido. Decía esta mañana que ante la pregunta, ¿qué le va a pasar al indio de la jungla?, que muchas personas han hecho esa pregunta, y que una respuesta no sería muy piadosa, pero nos mueve a pensar un poco. Una respuesta pudiera ser, bueno, él le va a pasar lo mismo que le va a pasar a la persona que trabaja contigo en tu oficina, a quien tú nunca le has predicado el evangelio. Porque la verdad es que de repente a mucha gente le cae una preocupación con el indio que está en la jungla, pero no se preocupa por el que está no salvo, en una condición de no salvación y que trabaja con él en la oficina. ¿Te das cuenta? Pero en fin, yo creo que tenemos que brindar respuestas más bíblicas y más piadosas que esos. Algunos dicen, bueno, él será juzgado de acuerdo al grado de sinceridad con la que él haya estado llevando a cabo su religión. Entonces, para ellos, la gente será juzgada por sinceridad. Pero eso no es lo que la palabra dice. Además, si ese es el caso, todos los hombres quedarían automáticamente condenados porque Dios reveló en el Salmo 116:11 que todos los hombres son mentirosos. De manera que hasta que Dios intervenga, no hay nadie sincero delante de Él. Otros dirían, bueno, al final todos seremos salvos porque Dios es amor. Y esos son los universalistas que piensan que todo el mundo va a terminar en la salvación. Pero si eso es verdad, entonces tienes que prepararte para pasar la eternidad junto con un Hitler, Mao Zedong, con un Stalin, y los grandes dictadores y sanguinarios a lo largo de los tiempos, con un Rafael Leónidas Trujillo, con un Duvalier y muchos otros. Y alguien diría, pero eso no es justo, precisamente, porque el universalismo no es algo que está en la Biblia. Otros dirían, bueno, Dios no puede condenar al indio de la jungla que nunca ha huido de Cristo, porque eso sería injusto. Bueno, Pablo va a responder esa pregunta. Pues todos, versículo 12, ya lo leímos, los que han pecado sin la ley, que no tenían el Antiguo Testamento, ni tienen el Nuevo tampoco hoy, sin la ley también perecerán, y todos los que han pecado bajo la ley, por la ley serán juzgados. El que no ha recibido la ley de Dios revelada en su palabra, perece, muere en condenación sin la ley. Mira cómo lo dice la Nueva Traducción Viviente. Los gentiles serán destruidos por el hecho de pecar, aunque nunca tuvieron la ley escrita de Dios. Entonces, ¿cómo es que pecaron si nunca tuvieron la ley escrita de Dios? ¿Cómo es que son transgresores? Y ese es mi segundo punto de enseñanza. Las personas que no recibieron la ley de Moisés y tampoco escucharon del Evangelio, sería hoy, serán juzgados de acuerdo a otra ley. Y lo leímos. Ahora lo vamos a explicar y lo vamos a leer de nuevo, versículo 14 y 15. Porque cuando los gentiles que no tienen la ley cumplen por instinto los dictados de la ley, ellos, no teniendo la ley, son una ley para sí mismos. Porque muestran la obra de la ley escrita en sus corazones, su conciencia dando testimonio y sus pensamientos acusándolos unas veces y otras defendiéndolos. No sé si captaste lo que Pablo está diciendo. Pablo está diciendo, la ley escrita en el Antiguo y o Nuevo Testamento no es la única metodología, no es el único sistema de juicio que Dios lleva a cabo. No, él está diciendo que no, que hay personas que no tienen la ley, esta ley a la que nosotros nos referimos en su palabra, no tienen la ley escrita, pero tienen otra ley también escrita, pero no en un libro, sino en su corazón. Y entonces Pablo habla de cómo es que esa ley está escrita. Dice, bueno, está escrita en su conciencia, y esa conciencia da testimonio de que esa ley existe, y ese individuo tiene pensamientos, y esos pensamientos que él tiene, que operan junto con su conciencia, a veces los defienden y a veces los acusan. Entonces déjame ver si puedo explicar eso. Dios, cuando formó al hombre a su imagen y semejanza, parte de esa imagen y semejanza implicó una codificación de su ley en el corazón de ese individuo hecho a su imagen y semejanza. Dios sabe lo que es correcto y lo que no es correcto. Cuando Él hizo a alguien a su imagen, puso en su interior ese sentido. Adán y Eva sabían exactamente todo lo que ellos necesitaban saber en cuanto a lo que podían y no podían hacer. Ahora, cuando ellos cayeron, esa conciencia fue afectada y su pensamiento fue afectado, de manera que ahora tenemos una imagen de Dios distorsionada y por consiguiente no tendríamos la misma idea tan completa como Adán de lo que es bueno y malo, pero tenemos suficiente para vivir una vida más o menos moral. Y cuando eso no ocurre, Dios dice, tú has violado la ley moral mía que yo puse en tu conciencia. Y como Él nos dio una capacidad para pensar, mi mente piensa, razona juntamente con la ley que está en mi conciencia, y esos pensamientos a veces me dicen, ¿por qué hiciste eso? No debí haberlo hecho. Y tú has tenido pensamientos así. ¿Por qué lo hice? ¿Para qué hice eso? Yo ni sé para qué lo hice. Debí haberlo pensado mejor. Oye, si yo hubiese sabido que iba a tener esta consecuencia, jamás hubiese hecho tal cosa. Hemos dicho todos nosotros en algún momento, de alguna forma, con algún vocabulario, cosas como esas. Esos son los pensamientos que nos acusan porque mi conciencia sabe que hice algo indebido. Pero otras veces quizás alguien me dice, mira, después que tú te sacrificaste y hiciste por esa persona, mira cómo te trató, y a veces tú has respondido, bueno, yo me siento bien porque yo hice lo que debía hacer. Ahí están mis pensamientos defendiéndome de que hice lo que debía hacer, porque yo sabía lo que debía hacer. Entonces, lo que Pablo está diciendo, que aún los gentiles que no recibieron la ley escrita, tienen una ley en su corazón, que es parte de la imagen de Dios. Si tú quieres comparación, los animales no fueron hechos a la imagen de Dios, no tienen una ley moral dentro, por eso es que ellos pueden sin ningún temor ni ninguna vergüenza poder tener, aparearse y tener sus relaciones en cualquier momento, en cualquier lugar, delante de cualquier persona, porque ellos no son entes morales y no saben lo que está bien o lo que está mal. Pero nosotros sabemos que ese tipo de cosas no se hace a la luz pública. Lo sabemos desde que nacemos, por así decirlo, de que comenzamos a, mejor dicho, a tener sentido para relaciones similares. Nosotros conocemos personas que no profesan la fe cristiana, que han hecho algo indebido y que luego han sentido remordimiento. Es Judas, dice el texto, que vendió a Jesús y luego sintió remordimiento hasta el punto que se ahorcó. Y Judas no era creyente, de manera que él no tenía la ley escrita, no estaba respetando. Tenía la ley escrita porque era judío junto con los demás, pero no estaba respetando la ley judía, pero la ley de su conciencia lo hizo hacer lo que hizo. Y esa ley entonces es la que genera pensamiento que me defienden o me acusan. Asesinos en series, en ocasiones, han ido a la cárcel. He visto uno, dos, tres, no sé, alguno de esos juicios, cómo ellos se han quebrantado en el juicio, han llorado, incluso han pedido perdón a las familias a quienes ellos agraviaron y no necesariamente se convirtieron, simplemente estaban sintiendo remordimiento por lo que habían hecho, porque ellos entendían que había un Dios creador de alguna manera y la conciencia estaba testificando contra ellos. Por eso, el indio de la jungla que se condena, él no se condena porque nunca ha huido de Cristo. No, es que no estamos hablando de salvación. Cristo es para salvarte de tu estado de condenación en el cual tú naces. Por eso es que Juan 3:36 dice que el que cree en el Hijo tiene vida eterna, pero el que no obedece al Hijo, la ira de Dios permanece sobre él. Yo nazco con la ira de Dios sobre mí, sobre su juicio. Eso es así desde Génesis 3, cuando Dios maldijo el planeta Tierra. Por eso Cristo dijo, yo no vine a condenar el mundo. No, ya el mundo fue condenado desde Génesis 3. Yo vine a salvarlo, yo vine a salvar lo perdido. Entonces, lo que ocurre es que si voy a salir del estado de condenación, necesito a Cristo. Pero si no tengo a Cristo, me quedo exactamente donde estaba cuando nací. Escucha cómo Pablo comenzó en el capítulo 1 a revelarnos esta verdad. Primero, él nos dice en los versículos 19 y 20 del capítulo 1 que lo que se puede conocer acerca de Dios, sus atributos invisibles, su poder y divinidad, su eterno poder y divinidad, son claramente visibles por medio de lo creado, porque Dios se lo hizo evidente dentro de ello, pero se lo hizo evidente en su creación también. Y concluye el versículo 20 de Romanos 1 diciendo: por tanto, no tienen excusa. El hombre no tiene excusa para decir que Dios no existe. Él puso la evidencia de su existencia en su interior. Y entonces en el versículo 21, Pablo retoma de Romanos 1, Pablo retoma el argumento y dice: pues aunque conocían a Dios, ¿dónde? En su conciencia, en la creación, no lo honraron como a Dios ni le dieron gracias, sino que se hicieron vanos en su razonamiento y su necio corazón fue entenebrecido. Profesando ser sabios, se volvieron necios y cambiaron la gloria del Dios incorruptible por una imagen en forma de hombre corruptible, de aves, de cuadrúpedos y de reptiles. Esa es la razón de su condenación. No tiene nada que ver con Cristo. Es lo que hicieron con lo que Dios le dio, con la revelación que ya tenían. Versículo 25, porque ellos cambiaron la verdad de Dios por la mentira, y aquí viene, y adoraron y sirvieron a la criatura en lugar del Creador. Eso es violación del primero y segundo mandamiento, de los 10 mandamientos que Dios le dio a Moisés. Adoraron y sirvieron a la criatura en lugar del Creador, que es bendito por los siglos de los siglos. Entonces, para seguir ilustrando este punto, porque es vital para nosotros, incluso para el evangelismo y para nosotros entender dónde nosotros estamos parados y cuál es nuestro grado de culpabilidad incluso. Déjame decirte que la ley de Moisés, o sea, los 10 mandamientos y todas las extensiones de esos 10 mandamientos aparecen en el libro del Éxodo, capítulo 20 en adelante. Sin embargo, cuando tú llegas a Romanos 5, que vamos a llegar ahí eventualmente, el texto dice que la muerte reinó desde Adán hasta Moisés. Pero no había ley. No había ley escrita en tablas, en piedras, pero había una ley moral de Dios escrita en los corazones de los hombres, que los hombres violaron. Por consiguiente, cuando tú vas a Génesis y lees los primeros 19 capítulos del Éxodo, antes de la ley de Moisés, tú encuentras que Dios castigó la violación de los 10 mandamientos que todavía no se habían dado, porque estaban escritos en el corazón del hombre. En Génesis 9:6, Dios dice: el hombre que derrame sangre, su sangre será derramada. Pero ese es el mandamiento número 6, el sexto mandamiento de la ley de Dios. Faltaban cientos y cientos de años para que se diera esa ley. Sí, pero el hombre tiene esa ley escrita en su corazón. Y tú sabes qué pasó cuando Caín mató a Abel. Ellos ofrecieron una adoración. Dios recibió la adoración de Abel, no recibió la adoración de Caín. Caín se molesta con Dios y con su hermano y lo mata. Y Dios va donde Caín, se le aparece y le dijo: ¿dónde está tu hermano Abel? Y él respondió: no sé, ¿soy yo acaso guardián de mi hermano? Y el Señor le dijo: ¿qué has hecho? La voz de la sangre de tu hermano clama a mí desde la tierra. Ahora pues, escucha, maldito eres de la tierra que ha abierto su boca para recibir de tu mano la sangre de tu hermano. Cuando cultives el suelo, no te dará más su vigor. Vagabundo y errante serás en la tierra. Yo no tenía que darte la ley de Moisés para que supiera que no matarás. Yo la puse en la imagen de Dios cuando yo creé a Adán y a Eva. Tú puedes ver que nadie escapa a la ley moral de Dios. Ya te expliqué cómo los animales tienen sus relaciones íntimas delante de todo el mundo porque no son entes morales. El séptimo mandamiento de la ley de Dios prohíbe el adulterio. Pero eso no aparece hasta Génesis 20. Hasta Éxodo 20. Pero en Génesis 20 ocurre algo que llama la atención. Y es que Abraham tenía miedo al llegar a Egipto de que el rey Abimelech lo fuera a matar para quedarse con Sara, su esposa. Entonces escucha el relato, Génesis 20, versículo 1 al 3. Abraham salió de donde estaba hacia la tierra del Negev y se estableció entre Cades y Shur. Entonces estuvo por un tiempo en Gerar. Abraham decía de Sara, su mujer, es mi hermana. Entonces Abimelech, rey de Gerar, envió y tomó a Sara. Pero Dios vino a Abimelech en un sueño de noche y le dijo, tú eres hombre muerto por razón de la mujer que has tomado, pues está casada. Abimelech le dijo, Señor, pero él fue quien me dijo que era su hermana. Y el Señor le dijo, bueno, puede ser, yo sé que fue en inocencia, ¿verdad? Porque Abraham no te dio la información correcta, pero si tú profanas a la mujer de otro hombre, considérate hombre muerto. Pero que eso es el séptimo mandamiento de la ley de Dios. La imagen de Dios en ti, conoces esa verdad. Uf. Nadie escapa a la ley moral de Dios. José tenía más sensibilidad a esa ley y cuando se presentó la ocasión, rehusó hacerlo con la esposa de Potifar. Seguimos con las ilustraciones porque tenemos que verlo para poder entender lo claro que Dios ha sido. En Génesis 19, tú te encuentras con la destrucción de Sodoma y Gomorra por el pecado de la homosexualidad. La ley de Moisés, recuerda que la ley implicaba los 10 mandamientos, pero hubo una serie de leyes también que complementaban, digamos, la constitución primaria. Y una de esas leyes prohibía el que el hombre se pudiera acostar con otro hombre, o en el caso de las mujeres. Pero que eso no vino hasta cientos de años después. No, pero mi revelación, mi creación, el diseño, como yo diseñé al hombre y a la mujer, e incluso como diseñé hasta los animales, dejó claro que el aparamiento era entre masculino y femenino. Y cuando ellos violentaron mi diseño, violentaron, transgredieron una ley que ellos conocían en sus conciencias. Y de esa manera Sodoma y Gomorra sucumbieron, porque ciertamente nadie escapa a la ley moral de Dios. En Amós 1, profeta Amós, capítulo 1, Dios reprende a las naciones paganas porque eran transgresoras, pero no tenían la ley de Dios. Y en el capítulo 2 de Amós, Dios reprende al reino del norte llamado Israel, al reino del sur llamado Judá, todos sus judíos, porque habían violentado, transgredido su ley escrita. Confrontó a los gentiles paganos por violar su ley escrita en su corazón y confrontó a la nación de Israel por violar la ley escrita en piedra originalmente, en tablas posteriormente. Entonces, a toda esa revelación que Dios le ha hecho a todo ser humano, llamamos revelación general. General porque todos los hombres la tenemos. Para diferenciarla de esta otra revelación en su palabra o en la persona de Cristo o cuando hizo milagros, que llamamos a eso revelación especial, porque hay un grupo todavía extremadamente numeroso que no tiene esta Biblia ni siquiera en sus idiomas. Entonces, claro que nosotros tenemos revelación general y tenemos revelación especial, lo cual nos hace mucho más responsable ante la transgresión. Y entonces, la ley moral es ese sentido de moralidad que existe en el ser humano, en todo ser humano, y que tú lo puedes identificar. Tú puedes ir a cualquier cultura y se va a entender que no es justo o legal matar a otro, aunque ocurran homicidios a diestra y siniestra en esa cultura. Pero no hay una ley que dice puedes matar a otro y no tendrán ningún problema. En cualquier cultura que tú vayas, el esposo sabe y la esposa sabe que el uno y el otro no son para que el vecino venga y la tome prestado. En cualquier cultura se sabe que no es correcto que una persona viole a otra, aunque ocurran las violaciones, mucho menos cuando es

¿Qué implica eso? Ellos creían que había un Dios creador. Como había un Dios creador, ese Dios creador le había dado al hombre una ley moral, lo que ellos llamaron, y otros también en teología, la ley natural, la ley con la que el hombre nace, dada por su creador. Y por eso esos hombres que firmaron esos documentos entendían que habían derechos inherentes con lo que el individuo nacía, y debido a esos derechos inherentes se reconocen ciertos derechos para todo el mundo en esa nación, por lo menos en sus documentos originales. Y el primero de esos derechos es el derecho a la vida. Por eso es que estamos 100% opuesto al aborto en todos los casos, en el 100% de los casos, porque es una negación del derecho a la vida dado al ser humano por su creador desde que él nace, de que es concebido. Entonces, de nuevo, el hombre no es juzgado por la ley que no ha recibido. Él es juzgado por la ley que ya tiene en su conciencia. Entonces, dado todo lo anterior, podemos concluir, no el mensaje, pero podemos concluir hasta aquí. Número uno, el hombre natural que no recibió la ley de Dios, que nunca ha oído de Cristo, es condenado por Dios porque él viola la ley moral en su conciencia. Y todos los hombres, sin excepción, todo el que está sentado aquí, todo el que se ha parado aquí, ha violado esa ley moral en algún momento, sin excepción. El judío, por otro lado, que recibió la ley de Moisés, es condenado porque, habiendo recibido todavía más revelación y ahora por escrito, él pasó todo el tiempo violando dicha ley. De manera que ahora su culpabilidad es mayor. Los judíos creían que ellos podían ser salvos simplemente porque eran descendientes de Abraham, recibieron la ley, fueron receptores de los pactos, de las promesas. Eso lo colocaba en un sitial especial, y por consiguiente la ley prácticamente la adoraban, la leían, la memorizaban, la meditaban, la repetían. Mencionaba incluso que para ser rabino se dice que tú tenías que aprenderte la Torá, los primeros 5 libros de Moisés, de memoria para la edad de 12 años. Veneraban la ley, pero Pablo les dice aquí, en este mismo texto que yo leí, en el versículo 13, no son los oidores de la ley los justos ante Dios. No, sino los que cumplen la ley. Esos serán justificados. ¿De qué te sirve conocer la Biblia de cabo a rabo, decimos nosotros? ¿De qué te sirve conocer la Biblia, recitar la Biblia, enseñar la Biblia, memorizarla, si no la vives? Tú tienes y yo tengo que conocer teología, pero luego yo tengo que ir y vivir la teología. Esa es la misma preocupación del medio hermano de Jesús, de Santiago, ¿recuerdan? Sean hacedores de la palabra y no solamente oidores que se engañan a sí mismos, porque si alguien es oidor de la palabra y no hacedor, es semejante a un hombre que mira su rostro natural en un espejo, pues después de mirarse a sí mismo e irse, inmediatamente se olvida de qué clase de persona es. Yo voy al espejo esta mañana, cuando me levanté, estoy todo despeinado, no me he afeitado, luzco mal, no me lavo la cara, pero me olvidé de cómo yo lucía y vengo aquí delante de ustedes de esa manera, porque se me olvidó cómo yo lucía. Pero Santiago no está hablando de ese espejo, eso es simplemente una analogía. Le está diciendo, es como tomar la palabra de Dios, verte en ese espejo, descubrir que estás mal moralmente, luego la cierra, y después que la cierra se te olvida lo mal que estaba moralmente y te vas a vivir como que estás bien porque ya te viste en el espejo. Y Santiago dice, no, el ser oidor no me ayuda, de hecho me empeora, aumenta mi revelación. Pero el que mira atentamente a la ley perfecta, a la ley de la libertad, me encanta que Santiago llama a la ley de Dios la ley de la libertad, porque nosotros pensamos que la ley de Dios me restringe, me ahoga. Pastor, que no es fácil vivir debajo de esta ley. Dios dice, hey, mis mandamientos no son gravosos. Te lo dije en el Antiguo Testamento y te lo dije a través de Juan en el Nuevo Testamento. Mis mandamientos no son gravosos. Tu pecado.

0: hace mi ley gravoso?
1: El tuyo y el mío. Porque no puedo acusar a nadie sin mirarme a mí, porque yo soy parte de la naturaleza caída de los hombres. El que mira atentamente a la ley perfecta, la ley de la libertad, y permanece en ella, no habiéndose vuelto un oidor olvidadizo, sino un hacedor eficaz, este será bienaventurado en lo que hace. No hay ningún mérito en conocer la ley. Aún la ley de Dios es en el que la obedece. Y para eso yo necesito nacer de nuevo y tener su espíritu. La diferencia entre un incrédulo y un verdadero cristiano muchas veces es la diferencia entre ser un oidor y un hacedor. Ciertamente ninguno de nosotros obedece perfectamente. Pero en general, el cristiano que ha nacido de nuevo se supone que debe ser un hacedor de la ley. Eso es lo que lo caracteriza, y él tiene ciertos momentos, ciertos días, ciertas acciones donde él tropieza en la ley de Dios. Eso es cierto. Pero él no vive transgrediendo la ley de Dios. Eso no es lo que lo caracteriza. Ahora, lo que Pablo está diciendo, yo estoy tratando de explicar, es que mientras más revelación tengo, ya tengo una por naturaleza, la ley escrita en mi conciencia. Pero luego Dios me da revelación especial, lo que Él trae en su palabra. A mayor revelación, mayor condenación. Escucha cómo Cristo trató de explicarlo. Lucas 12, versículos 47 y 48. Y aquel siervo que sabía la voluntad de su Señor, o sea, la sabía, y que no se preparó ni obró conforme a su voluntad, recibirá muchos azotes. Él está hablando del juicio final. Pero el que no la sabía, no sabía lo que esto decía, e hizo cosas que merecían castigo, será azotado poco. No es que se va a salvar. No, es que su grado de juicio y castigo al final será menor que el que sí conocía la voluntad de Dios. A todo el que se le haya dado mucho, mucho se demandará de él, y al que mucho le han confiado, más le exigirán. Eso no es exactamente lo mismo que hablar de oidor y hacedor, pero en esencia se parece mucho. ¿En qué sentido? Bueno, si sé cuál es la voluntad de Dios y no la hago, soy un oidor, pero no soy un hacedor, porque no la hice. A eso que este texto también está apuntando. Por eso que Cristo en el Sermón del Monte, creo que se lo mencioné no hace muchas semanas atrás, tenía la misma preocupación y dice: ¿por qué tú me llamas Señor, Señor y no haces lo que te digo? Ya te dije lo que espero de ti. No lo haces, pero me sigue llamando Señor, Señor. O cuando Cristo dijo que no todo el que me llama Señor entrará en el reino de los cielos. Entonces, ¿quién es el que entra en el reino de los cielos, Señor? No es el que conoce la ley, no, él dice, el que hace la voluntad de mi Padre. Porque el que hace la voluntad de mi Padre es el hacedor, y el hacedor es el que afirma que verdaderamente ha entendido y ha querido complacer al dador de la ley, a Dios. O cuando dijo en aquel día, muchos me dirán, Señor, Señor, en tu nombre predicamos, en tu nombre echamos fuera demonios, en tu nombre hicimos milagros. ¿Notaste cómo comenzó la frase de Cristo? Señor, Señor, en tu nombre. Dice, no, pero que yo nunca los conocí, yo no sé quiénes son. Porque hicieron cosas en mi nombre, pero no vivían en mi voluntad. Entonces, hasta ahora, esto es lo que tenemos. Hablamos del incrédulo que viola la ley de su conciencia, y vimos cómo eso opera. Hablamos del judío en el tiempo de Pablo, que violó, y para aquellos que hoy están en el judaísmo, conocen la ley pero no la siguen, viola la ley de Moisés. Pero ahora tenemos que hablar de personas hoy en día que profesan ser cristianos como nosotros. Cuando nosotros pecamos o transgredimos, nosotros de todos esos grupos somos los que estamos en mayor problemas. Porque nosotros tenemos la revelación de la ley moral en la conciencia. Tenemos del Antiguo Testamento la ley de Moisés, aquí en estos libros que llamamos la Biblia, en múltiples idiomas y versiones. Y luego tenemos también en el Nuevo Testamento la ley de Cristo, resumida en dos mandamientos que violamos continuamente: amarás al Señor tu Dios con toda tu alma, toda tu mente, toda tu fuerza, y el segundo es semejante a este: amarás al prójimo como a ti mismo. ¿Cómo es que ese segundo mandamiento es semejante al primero? Bueno, porque el primero tiene que ver conmigo, mi persona, mi carácter, y el segundo tiene que ver con la imagen de Dios en el prójimo. Y como yo puse mi imagen en el prójimo, claro que el segundo mandamiento es semejante al primero, y eso lo tenemos aquí. Y cuando nosotros no actuamos de manera congruente, de todos estos grupos, somos el que peor está parado. Porque a mayor revelación, mayor condenación. Ahora, déjame verme a mí mismo. Yo soy un maestro de la palabra. Tengo aquí en la IBI 26 años estudiando y enseñando la palabra. Pero comencé a leerla y a estudiarla, quizás no con tanto ahínco, pero comencé a leerla y a estudiarla en el año 83. Si sumo, me da 40, 41 años de estudiar la palabra. Y ya después, aún en Estados Unidos, ya era maestro de la palabra. Yo tengo un problema. Porque los maestros de la palabra, se supone, por su estudio, tienen mayor revelación, mayor entendimiento, lo que implica que a la hora de mi juicio, mi escrutinio es mayor, y donde haya transgredido mi juicio es mayor. Escucha Santiago 3:1, hermanos míos, que no se haga maestro mucho de ustedes, sabiendo que recibiremos un juicio más severo. ¿Notaste que Santiago se incluyó él? ¿Notaste cómo él lo dice en 3:1? Sabiendo que recibiremos, ¿quiénes? Nosotros, Santiago incluido, que era maestro de la palabra, un juicio más severo. El incrédulo, que nunca ha oído de Cristo, viola la ley moral de Dios. El judío, que conoció la ley de Moisés, viola la ley escrita en el Antiguo Testamento, la ley de Dios. Y el cristiano viola la ley de Cristo. La realidad es que el ser humano es universalmente un transgresor de la ley de Dios en todas sus formas. Punto número 3. Dado todo lo anterior, Dios ha señalado un día para llevar a cabo el juicio final. ¿Cuándo será? Versículo 16, que es el último. El día en que, según mi evangelio, Dios juzgará los secretos de los hombres mediante Cristo Jesús. Nota que Pablo no simplemente dice Dios juzgará a los hombres. Él dice, porque eso lo entenderíamos bien, más o menos bien, es que va a juzgar los secretos de los hombres. Nota la relación que Pablo establece, casi como de pasada, entre el evangelio y el juicio. El día en que, según mi evangelio, Dios juzgará. ¿Pero cuál es la relación? Yo pensaba que el evangelio era un mensaje de salvación. El evangelio es un mensaje de salvación, pero el evangelio está conectado, el mensaje de salvación del evangelio está conectado a una verdad de un juicio, y es que la razón por la que el evangelio es buenas nuevas es porque te deja saber que estás condenado, que no tiene posibilidad alguna de salir de la condenación, a menos que crea, abrace y viva el mensaje del evangelio de Jesucristo, que todos los hombres estaban condenados, que Él bajó, se crucificó, se dejó crucificar, derramó su sangre para el perdón de pecado, pagó la deuda para que aquellos que crean en esa realidad pudieran creer eso y luego poner su fe en Él para salvación. Pero si no me dices que estoy condenado primero, el mensaje del evangelio a mí no me parece buenas nuevas, porque tú me estás pidiendo incluso que muera a mí mismo. Para mí eso no es nada de buenas nuevas. Pero es buenas nuevas si me dejas saber primero las malas nuevas. Y por eso que Pablo conecta el evangelio, el día en que, según mi evangelio, Dios juzgará, conecta el juicio con el mensaje del evangelio. La pregunta entonces, ok, hay un juicio, ya lo vi en el versículo 16. ¿Qué tan exhaustivo va a ser ese juicio? Bueno, el versículo 16 dice, Dios juzgará los secretos de los hombres. Pero es una verdad que está en toda la Biblia. Pablo escribe a los corintios en 1 Corintios 4:5, por tanto, no juzguen antes de tiempo, sino esperen hasta que el Señor venga, el cual sacará a la luz las cosas ocultas en las tinieblas y también pondrá de manifiesto los designios de los corazones, o sea, las intenciones de los corazones, lo va a traer a la luz. Entonces, cada uno recibirá de parte de Dios la alabanza que le corresponde. En otras palabras, hay un juicio para condenación, ya eso sabemos, eso no estuvieron, los pecados de esas personas no estuvieron pagados por la sangre de Cristo, que okay, van a la condenación. Pero tú y yo tenemos que comparecer ante el tribunal de Cristo. Por eso es que cuando hay gente que me ha dicho, a veces en el extranjero, a veces aquí, pastor, mire, yo no creo en nada de eso. Al final, Dios es amor y todos vamos a terminar delante de Él. Yo le digo, sí, todos vamos a terminar delante de Él, pero no por la razón que tú crees, sino porque todos tenemos que comparecer ante el tribunal de Cristo para rendir cuenta de todo lo que hayamos hecho, sea bueno o sea malo. Entonces, cada uno recibirá de parte de Dios la alabanza que le corresponde. En otras palabras, mis recompensas para los que somos salvos están determinadas por un juicio. No todo el mundo será recompensado de la misma manera. Ahí en ese juicio se va a ver todo esto, mis obras, lo que dije, mis intenciones, mis pensamientos, mis motivaciones. La idea de que Dios conoce, revela los pensamientos secretos aparece en Hebreos 4:13. Aparece en el Antiguo Testamento también. Escucha lo que Dios dice a través de Jeremías 17:10. Yo, el Señor, escudriño el corazón. Pruebo los pensamientos. ¿Cuál es el propósito de eso, Señor? Escucha, ¿para qué? Para, o sea, Él te va a decir incluso. Te dice lo que hace y luego te dice, ¿para qué? Pruebo los pensamientos para dar a cada uno según sus caminos, según el fruto de sus obras. Yo veo sus obras, según el fruto de sus obras yo doy. Pero yo también examino sus pensamientos, yo pruebo sus pensamientos. David escribe en el Salmo 139, oh Señor, tú conoces mi levantarme y mi sentarme, cuando me acuesto, cuando me levanto. Si voy al Seol, tú estás ahí. ¿De dónde huiré de tu presencia? Tú conoces cada palabra mía antes de que yo la pueda llegar a pronunciar, ya tú la conoces todas, dice David. El mismo David en Primera de Crónicas 28:9 aconseja a su hijo, a su hijo Salomón. Le dice a Salomón, ya cuando él está como por morir y Salomón es que va eventualmente a reinar, le dice, mira hijo, acuérdate que Dios escudriña los corazones de los hombres. Quizá eso es lo que hace que Pablo, cuando le escriba a los Gálatas en 6:7, dice, nadie se burla de Dios. No, claro que no, porque si Él conoce las intenciones de mi corazón aquí arriba ahora, si Él conoce lo que yo estaba pensando entre un servicio y otro, si Él conoce qué es lo que yo voy a hacer y pensar esta tarde, no me puedo burlar de Él. Yo me puedo tratar de esconder de los hombres, pero de Él no. Pastor, ¿y este desastre, cuándo fue que comenzó? Tú sabes, un día Adán y Eva estaban conversando, pensaron que Dios no estaba en buen cibaeño poipaite. Y vino esta serpiente. Y entonces, como la serpiente vino, se puso a hablar con ellos, ellos pensaron, quizá Dios no es tan bien intencionado como pensábamos. Mira lo que dice la serpiente, que si me como esa fruta yo puedo llegar a ser como él, pero Dios no quiere eso. Y mordieron la fruta. Y ahí viene Dios. Adán, ¿dónde tú estás? Aquí detrás de un árbol, escondido. ¿Qué fue lo que hiciste? Hasta ese momento ellos estaban desnudos delante de Dios, los dos, sin vergüenza. y estaban desnudos el uno y el otro, frente al otro, también sin vergüenza. No tenían nada que probar, no tenían nada que esconder, no tenían nada que temer. Ahora ellos tienen mucho que temer porque tienen algo que esconder. Que no podían esconderlo porque el árbol no iba a taparle su culpa. Que Dios vio. Y desde entonces, hermanos, nos hemos estado escondiendo cada vez que tenemos que hacer algo pecaminoso. Hermanos, la mejor evidencia de que tú y yo tenemos, nacemos con una ley moral, es que cada vez que queremos hacer algo pecaminoso, tratamos de escondernos. ¿O no? El niño de 2 años que tú le has dicho que no le ponga la mano a algo, cuando le pone la mano y tú le dices, ¿qué hiciste? Y él le esconde la mano. Él sabe que hay una ley moral que le dice, desobedeciste a tus padres. Y que está tratando de hacer lo mismo que hizo Adán. Adán se escondió porque él era el cuerpo del delito y Eva también. Y él esconde la mano, que es el cuerpo del delito. Porque heredamos una depravación radical y generalizada. Y una depravación radical y generalizada requiere de una redención radical y generalizada como Cristo la ofrece a través de la cruz. La primera pareja estaba desnuda y en vergüenza después que pecaron. Ellos corrieron a hacerse coberturas de hojas de higuera. Pensaron que eso cubriría su vergüenza. No, porque su vergüenza no era externa. El sentido de vergüenza era interno. Y nada externo lo iba a cubrir. Simplemente era la expresión, ¿verdad?, de algo que ellos estaban experimentando internamente. Dios entonces los cubre con pieles. Presuponemos, a la luz del resto de lo que la Biblia dice, que Dios mató a un animal, derramó su sangre, tomó sus pieles, los perdonó y los cubrió. Y la razón es por todo lo que venía después, porque y posiblemente fuera un cordero, porque eventualmente el cordero de Dios que quita el pecado del mundo vendría a derramar sangre. Por medio de la sangre derramada, nuestros pecados son perdonados, y por medio de la santidad perfecta de Cristo, Dios nos da ropa de tal manera que ahora cuando Él nos ve, ve la santidad de Cristo y no la pecaminosidad mía. Hay una última enseñanza, y enseñanza número cuatro. El juicio final será llevado a cabo por Cristo mismo. Versículo 16, está ahí mismo. El día en que, según mi evangelio, Dios juzgará los secretos de los hombres, ¿cómo? Mediante Cristo Jesús. Jesús es el juez. De manera que cuando presentas el evangelio de Cristo, la salvación de Cristo, el sacrificio de Cristo, y lo rechazas, y luego tienes que enfrentarte a él, te está enfrentando a alguien que sabe que tú rechazaste lo que él hizo y ahora él te va a juzgar. Cristo dice, o dijo, o enseñó, registrado en Juan 5:22, ni aun el Padre juzga a nadie, sino que todo juicio se lo ha confiado al Hijo. No es que el Padre no tiene la capacidad o la potestad de juzgar, sino que el Padre sabe que el Hijo fue el que se crucificó y el Hijo es que ha hecho la oferta de salvación y al Hijo es que lo han rechazado y el Padre le otorgó al Hijo, le dijo, Hijo, júzgalo tú. Y luego en Juan 5:24, Cristo vuelve a repetir el hecho de que Él es el juez. Por eso Pablo habla a los corintios de que todos nosotros compareceremos ante el tribunal, no de Dios, de Cristo, aunque Cristo es Dios. Lo que quería Pablo dejarnos claro es que la segunda persona de la Trinidad es quien hace el juicio. Y por eso él llama al tribunal de Cristo. Hermanos, enfrentarse al juez del cielo y la tierra, a quien has rechazado o violentado o ignorado su ley, no es poca cosa. El único chance que el ser humano tiene es que en esta vida, antes de pasar a la próxima, él haya reconocido su condición de pecaminosidad, de depravación, de corrupción moral completa, y que al reconocerla haya clamado a Cristo, haya aceptado su sacrificio, haya entendido y aceptado que no hay ningún otro nombre debajo del cielo por medio del cual pueda ser santo, que él haya podido entender que no hay, que nadie viene al Padre sino es a través de él, que no hay otro mediador, él es el único, y que entonces él haya abrazado toda esa verdad, la haya creído y haya confesado a Cristo como Señor y Salvador, de manera que el día que tú te pares delante del juez, ese juez que va a llevar a cabo el juicio sea también tu abogado defensor. Y cuando eso se da, entonces en buen dominicano tú vas en coche, porque quien te va a juzgar es quien te va a defender. Y él podrá decir: yo derramé sangre por él, yo perdoné sus pecados, yo lo defiendo porque él es uno de los nuestros, Padre. Es el único chance que tenemos. De lo contrario, estamos en serios problemas. Y no solo que el problema es grande, es que es eterno y sin esperanza. Es para siempre y sin esperanza de salir de una condenación eterna. Es ahora que yo tengo que arreglar mis cuentas. Es ahora donde yo tengo que, como dijo Pablo a los Corintios, examínense para ver si están en la fe. Es ahora. Si la salvación aún no te ha llegado, o pensaste que te llegó, pero hoy el Espíritu de Dios te convenció de que no estaba en un estado de salvación, este es el día para arreglar cuentas. De manera que cerremos los ojos y ahí donde estás. Tú sabes lo que Dios ha decretado. Tú sabes por la ley moral que está en tu corazón lo que es bueno, lo que es malo. Tú sabes lo que Dios pide de ti, demanda de ti. Lo sabes desde antes de conocer la palabra de Dios, porque Dios puso el sentido de moralidad en su imagen, del cual tú y yo somos portadores. Dios reveló en la ley de Moisés su sentido de moralidad, nos dio 10 mandamientos que resumen perfectamente bien su carácter moral, y nos dio luego a su Hijo Jesucristo, quien dejó un segundo pacto todavía con más revelación y más luz. Si a la luz de todo esto tú entiendes que está fuera de salvación, no endurezca tu corazón y responde a la voz de Dios. Pide perdón. Pide al Espíritu de Dios que te dé arrepentimiento. Que te dé profundo deseo de arrepentirte, y con el deseo, entonces pídele perdón a Cristo. Dile que te perdone todos tus pecados. Confiésale como Señor, como Salvador. Confiésale como el único mediador que puede poner su mano en Dios y la mano en ti y establecer el puente por el cual tú puedas cruzar a la eternidad. Y que tú puedas entonces comenzar a vivir en el poder del Espíritu para la gloria de Cristo, conforme a la ley del mismo Cristo. Te pedimos todo eso en tu nombre, oh Jesús. Amén. Amén.
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0: 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No toda distancia con su adolescente es saludable. Hay situaciones que debe cuidar de cerca para que no afecte su relación con ellos y haga que la distancia sea mayor. Los conflictos entre mamá y papá. Restar importancia a lo que para ellos es una verdadera crisis de vida, como perder una amistad, un cambio de colegio, una desilusión de pareja, o incluso el ritmo ocupado del día a día que hace que se descuide la relación con ellos. Esta última es, lamentablemente, la causa más común de desconexión, la negligencia silenciosa, no por falta de amor, sino por falta de tiempo, de atención, de intencionalidad. Se dejan pasar comportamientos que se deberían atender. Se postergan conversaciones importantes, pensando que ya habrá tiempo después, que mañana será distinto. El antídoto contra la negligencia siempre es el mismo: decidir hoy mismo volver a poner a sus hijos entre las prioridades más altas de su agenda y de su corazón, sin esperar la crisis para reaccionar. 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
3: El libro de Salmos, Salmo 106, versículos 6 al 12.
4: Hemos pecado como nuestros antepasados. Hicimos lo malo y actuamos de manera perversa. Nuestros antepasados en Egipto no quedaron conmovidos ante las obras milagrosas del Señor. Pronto olvidaron sus muchos actos de bondad hacia ellos. En cambio, se rebelaron contra Él en el Mar Rojo. Aún así, Él los salvó para defender el honor de su nombre y para demostrar su gran poder. Ordenó al Mar Rojo que se secara y condujo a Israel a través del mar como si fuera un desierto. Así los rescató de sus enemigos y los libertó de sus adversarios. Después el agua volvió y cubrió a sus enemigos. Ninguno de ellos sobrevivió. Entonces el pueblo creyó las promesas del Señor y le cantó alabanzas.
3: El libro de Isaías, capítulo 44. Ahora escúchame, Jacob, mi siervo, Israel, mi elegido. El Señor que te hizo y que te ayuda dice: No tengas miedo, oh Jacob, siervo mío, mi amado Israel, mi elegido. Pues derramaré agua para calmar tu sed y para regar tus campos resecos. Derramaré mi espíritu sobre tus descendientes y mi bendición sobre tus hijos. Prosperarán como la hierba bien regada, como sauces en la ribera de un río. Algunos dirán con orgullo: Yo le pertenezco al Señor. Otros dirán: Soy descendiente de Jacob. Algunos escribirán el nombre del Señor en sus manos y tomarán para sí el nombre de Israel.
5: Esto dice el Señor, el Rey y Redentor de Israel, el Señor de los ejércitos celestiales.
6: Yo soy el primero y el último. No hay otro Dios. ¿Quién es como yo? Que se presente y les demuestre su poder, que haga lo que yo he hecho desde tiempos antiguos, cuando establecí a un pueblo y expliqué su futuro. No tiemblen, no tengan miedo. ¿Acaso no proclamé mis propósitos para ustedes hace mucho tiempo? Ustedes son mis testigos. ¿Hay algún otro Dios? No. No hay otra roca, ni una sola.
5: ¡Qué necios son los que fabrican ídolos! Esos objetos tan apreciados, en realidad no valen nada. Los que adoran ídolos no saben esto. Así que todos terminan avergonzados. ¿Quién sino un tonto se haría su propio Dios? ¿Un ídolo que no puede ayudarlo en nada? Los que rinden culto a ídolos caerán en la deshonra junto con todos esos artesanos, simples humanos, que se declaran capaces de fabricar un dios. Tal vez unan sus fuerzas, pero estarán unidos en el terror y la vergüenza. El herrero se ubica frente a su fragua para hacer una herramienta afilada, martillándola y dándole forma con todas sus fuerzas. Su trabajo le da hambre y se siente débil. Le da sed y se siente desmayar. Después, el tallador mide un bloque de madera y sobre él traza un diseño. Trabaja con el cincel y el cepillo y lo talla formando una figura humana. Le da belleza humana y lo pone en un pequeño santuario. Corta cedros, escoge cipreses y robles, planta pinos en el bosque para que la lluvia los alimente. Luego usa parte de la madera para hacer fuego, y con esto se calienta y hornea su pan. Después, aunque parezca increíble, toma lo que queda y se hace un dios para rendirle culto. Hace un ídolo y se inclina ante él. Quema parte del árbol para asar la carne y para darse calor. Dice, ¡ah! ¡Qué bien se siente uno con este fuego! Luego toma lo que queda y hace su dios. Un ídolo tallado. Cae de rodillas ante el ídolo. Le rinde culto y le reza. ¡Rescátame!, le dice. ¡Tú eres mi dios! ¡Cuánta estupidez y cuánta ignorancia! Tienen los ojos cerrados y no pueden ver. Tienen la mente cerrada y no pueden pensar. La persona que hizo el ídolo nunca se detiene a reflexionar. Vaya, es solo un pedazo de madera. Quemé la mitad para tener calor y la usé para cocer el pan y asar la carne. ¿Cómo es posible que lo que queda sea un dios? ¿Acaso debo inclinarme a rendir culto a un pedazo de madera? El pobre iluso se alimenta de cenizas. Confía en algo que no puede ayudarlo en absoluto. Sin embargo, no es capaz de preguntarse, ¿este ídolo que tengo en la mano no será una mentira?
6: Presta atención, oh Jacob, porque tú eres mi siervo, oh Israel. Yo, el Señor, te hice y no te olvidaré. He disipado tus pecados como una nube y tus ofensas como la niebla de la mañana. Vuelve a mí, porque yo pagué el precio para ponerte en libertad.
5: Canten, oh cielos, porque el Señor ha hecho algo tan maravilloso. Griten de júbilo, oh profundidades de la tierra. Pónganse a cantar, oh montes, bosques y todos los árboles. Pues el Señor ha redimido a Jacob y es glorificado en Israel. Esto dice el Señor, tu Redentor y Creador.
6: Yo soy el Señor, que hizo todas las cosas. Yo solo extendí los cielos. ¿Quién estaba conmigo cuando hice la tierra? Expongo a los falsos profetas como mentirosos y dejo en ridículo a los adivinos. Hago que los sabios den malos consejos y así demuestro que son unos necios. Sin embargo, yo sí cumplo las predicciones de mis profetas. Por medio de ellos le digo a Jerusalén: este lugar volverá a ser habitado, y a las ciudades de Judá: ustedes serán reconstruidas, yo restauraré todas sus ruinas. Cuando hable a los ríos y les diga, séquense, se secarán. Cuando diga de Ciro, él es mi pastor, sin falta él hará lo que yo digo. Él ordenará, reconstruyan Jerusalén, y dirá, restauren el templo.
7: El libro de Isaías, capítulo 45.
5: Esto le dice el Señor a Ciro, su ungido, cuya mano derecha llenará de poder. Ante él, los reyes poderosos quedarán paralizados de miedo. Se abrirán las puertas de sus fortalezas y nunca volverán a cerrarse. Esto dice el Señor. Iré delante de ti, Ciro. y allanaré los montes. Echaré abajo las puertas de bronce y cortaré las barras de hierro. Te daré tesoros escondidos en la oscuridad, riquezas secretas. Lo haré para que sepas que yo soy el Señor, Dios de Israel, el que te llama por tu nombre. ¿Por qué te he llamado para esta tarea? ¿Por qué te llamé por tu nombre cuando no me conocías? Es por amor a mi siervo Jacob, Israel, mi escogido. Yo soy el Señor, no hay otro Dios. Te he preparado para la batalla, aunque tú ni siquiera me conoces, para que el mundo entero, desde el oriente hasta el occidente, sepa que no hay otro Dios. Yo soy el Señor, y no hay otro. Yo formo la luz y creo las tinieblas. Yo envío los buenos tiempos y los malos. Yo, el Señor, soy el que hace estas cosas. Ábranse, oh cielos, y derramen su justicia. Que la tierra se abra de par en par, para que broten juntas la salvación y la justicia. Yo, el Señor, las he creado. ¿Qué aflicción espera a los que discuten con su Creador? ¿Acaso discute la olla de barro con su Hacedor? ¿Reprocha el barro al que le da forma, diciéndole: detente, ¿lo estás haciendo mal? Exclama la olla: ¿qué torpe eres? ¡Qué terrible sería si un recién nacido le dijera a su padre: ¿por qué nací? O le dijera a su madre: ¿por qué me hiciste así? Esto dice el Señor, el Santo de Israel, tu Creador. ¿Pones en tela de juicio lo que hago por mis hijos? ¿Acaso me das órdenes acerca de la obra de mis manos? Yo soy el que hizo la tierra y creó a la gente para que viviera en ella. Con mis manos extendí los cielos. Todas las estrellas están a mis órdenes. Levantaré a Ciro para que cumpla mi propósito justo y guiaré sus acciones. Él restaurará mi ciudad y pondrá en libertad a mi pueblo cautivo, sin buscar recompensa. Yo, el Señor de los ejércitos celestiales, he hablado. Esto dice el Señor:
6: gobernarás a los egipcios, a los etíopes y a los sabeos. Ellos acudirán a ti con toda su mercancía, y toda ella te pertenecerá. Te seguirán como prisioneros encadenados, y caerán de rodillas ante ti y dirán: Dios está contigo y Él es el único Dios, no hay otro.
5: Verdaderamente, oh Dios de Israel, Salvador nuestro, tú obras de manera misteriosa. Los artesanos que hacen ídolos serán humillados. Todos serán avergonzados. Pero el Señor salvará al pueblo de Israel con salvación eterna. Por los siglos de los siglos, nunca más será humillado ni avergonzado. Pues el Señor es Dios. Él creó los cielos y la tierra y puso todas las cosas en su lugar. Él hizo el mundo para ser habitado, no para que fuera un lugar vacío y de caos.
6: Yo soy el Señor, y no hay otro. Yo proclamo firmes promesas en público. No susurro cosas oscuras en algún rincón escondido. No le habría dicho al pueblo de Israel que me buscara si no fuera posible encontrarme. Yo, el Señor, solo digo la verdad y solo declaro lo correcto. Reúnanse y vengan, fugitivos de las naciones vecinas. ¡Qué necios son los que llevan consigo sus ídolos de madera y dirigen sus oraciones a dioses que no pueden salvarlos! Consulten entre ustedes, defiendan su causa, reúnanse y resuelvan qué decir. ¿Quién dio a conocer estas cosas desde hace mucho? ¿Cuál de los ídolos alguna vez les dijo qué iba a suceder? ¿Acaso no fui yo, el Señor? Pues no hay otro Dios aparte de mí. un Dios justo y salvador. Fuera de mí no hay otro. Que todo el mundo me busque para la salvación, porque yo soy Dios, no hay otro. He jurado por mi propio nombre, he dicho la verdad y no faltaré a mi palabra. Toda rodilla se doblará ante mí y toda lengua me declarará su lealtad.
5: La gente declarará: el Señor es la fuente de mi justicia y de mi fortaleza. Y todos los que estaban enojados con él se le acercarán y quedarán avergonzados. En el Señor, todas las generaciones de Israel serán justificadas y en él se enorgullecerán.
7: La carta del apóstol Pablo a los Gálatas, capítulo 3, versículos 1 al 14.
8: ¡Ay, Gálatas tontos! ¿Quién los ha hechizado? Pues el significado de la muerte de Jesucristo se les explicó con tanta claridad, como si lo hubieran visto morir en la cruz. Déjenme hacerles una pregunta. ¿Recibieron al Espíritu Santo por obedecer la ley de Moisés? ¡Claro que no! Recibieron al Espíritu porque creyeron el mensaje que escucharon acerca de Cristo. ¿Será posible que sean tan tontos? Después de haber comenzado su nueva vida en el Espíritu, ¿por qué ahora tratan de ser perfectos mediante sus propios esfuerzos? ¿Acaso han pasado por tantas experiencias en vano? ¡No puede ser que no les hayan servido para nada! Vuelvo a preguntarles, ¿acaso Dios les da al Espíritu Santo y hace milagros entre ustedes porque obedecen la ley? ¡Por supuesto que no! ¡Es porque creen el mensaje que oyeron acerca de Cristo! Del mismo modo, Abraham le creyó a Dios y Dios lo consideró justo debido a su fe. Así que los verdaderos hijos de Abraham son los que ponen su fe en Dios. Es más, las Escrituras previeron este tiempo en el que Dios declararía justos a los gentiles por causa de su fe. Dios anunció esa buena noticia a Abraham hace tiempo, cuando le dijo:
6: todas las naciones serán bendecidas por medio de ti.
8: Así que todos los que ponen su fe en Cristo participan de la misma bendición que recibió Abraham por causa de su fe. Sin embargo, los que dependen de la ley para hacerse justos ante Dios están bajo la maldición de Dios. Porque las Escrituras dicen: maldito es todo el que no cumple ni obedece cada uno de los mandatos que están escritos en el libro de la ley de Dios. Queda claro, entonces, que nadie puede hacerse justo ante Dios por tratar de cumplir la ley, ya que las Escrituras dicen: es por medio de la fe que el justo tiene vida. El camino de la fe es muy diferente del camino de la ley, que dice: es mediante la obediencia a la ley que una persona tiene vida. Pero Cristo nos ha rescatado de la maldición dictada en la ley. Cuando fue colgado en la cruz, cargó sobre sí la maldición de nuestras fechorías. Pues está escrito: maldito todo el que es colgado en un madero. Mediante Cristo Jesús, Dios bendijo a los gentiles con la misma bendición que le prometió a Abraham, a fin de que los creyentes pudiéramos recibir por medio de la fe al Espíritu Santo prometido.
2: Hasta aquí fue la lectura de hoy. Esperamos que la palabra de Dios haya cobrado vida en tu corazón.
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2: Hoy voy a compartir el penúltimo mensaje de esta serie que hemos titulado Jesús el Evangelista, Encuentros Transformadores con el Salvador. Y vamos a estar meditando en Marcos capítulo 5, así que si tiene su Biblia puede buscar Marcos capítulo 5, los versos del 25 al 34. Hay heridas que se ven y hay heridas que no se ven. Las primeras se pueden nombrar con facilidad: un moretón, una cicatriz, una causa visible. Pero las segundas, esas que duran, se vuelven parte del tiempo. Y cuando algo tarda demasiado, deja de ser solamente un problema y se transforma en una experiencia que termina moldeando nuestro carácter. Nos cansa, nos encierra, nos envuelve, nos vuelve desconfiados de los remedios y hasta nos hace sentir que Dios tarda demasiado, tanto como la misma enfermedad. Marcos capítulo 5 no es un relato bonito para leer por encima. Es un encuentro real con alguien que había llegado al punto límite. La mujer lleva 12 años en una condición que, además de afectarle su cuerpo, la afecta por dentro y por fuera, le quita las fuerzas, le roba la esperanza y muy probablemente también le dificultaba relacionarse con los demás. En el contexto judío, ciertas condiciones generaban impureza ritual y aislamiento, así que su dolor no era solamente médico, también era social, emocional o incluso espiritual. Ella no solo estaba enferma, estaba marginada. Y aún así, el Evangelio muestra que en medio de toda su situación, cuando el camino se cierra y no hay más esperanza, queda una chispa de esperanza en medio de todo eso: la fe que busca a Jesús. Permítame hacer una oración. Soberano Dios, Padre eterno, gracias por darnos el privilegio de estar un grupo de tus hijos en este lugar, para adorar tu nombre, para exaltarte, para venir a renovar nuestra fe delante de ti, a renovar nuestras fuerzas una vez más y entender que hay un lugar donde tú has provisto para venir juntos y adorarte. Gracias, Señor, por hablarnos a través de las diferentes personas y permitirnos, Señor, estrechar lazos de amor y de amistad los unos para con los otros. Gracias, Dios, porque tenemos un lugar como este. Pero te pido que hables a nuestro corazón. Te doy gracias por cada hombre y cada mujer que esta mañana trajiste a este lugar y por aquellos que nos miran a través de las redes sociales o nos escucharán posteriormente. Habla a nuestro corazón, Señor. Sé que muchos de nosotros hemos pasado por situaciones o estamos atravesando situaciones que han roto nuestra vida, pero también sé que también hay una chispa de esperanza en ti. Así que háblanos. Te pedimos que abras nuestro corazón y nuestro entendimiento para que podamos recibir lo que tu Espíritu Santo quiere enseñarnos. Te lo pedimos en el nombre del Padre, del Hijo y del Espíritu Santo. Amén. La mujer de nuestra historia no aparece como una heroína perfecta. Aparece como alguien que ya lo intentó todo. Intentó todo lo que el mundo podía ofrecer, lo que la gente le recomendaba, lo que se podía comprar, lo que se podía pagar con esfuerzo. El resultado final fue el dolor añadido y no el alivio. Lo que tenía era una gran necesidad, y el texto resalta con claridad que esa esperanza ya no estaba puesta en la posibilidad humana. Ella agotó todas las posibilidades humanas. La posibilidad estaba solamente en una persona, solamente en una información que le llegó a ella. Y ella dijo: si tan solo toco su manto, seré sana. Ahora, aquí entra algo que será clave para este pasaje, porque el Evangelio no solo registra un milagro, narra un encuentro transformador. Marcos presenta a Jesús caminando rodeado de multitud. Generalmente siempre andaba el maestro así, la gente lo apretujaba, y en medio de ese ruido de esa gente hay una vida concreta que está clamando por gracia, por un milagro, por algo diferente. El mensaje es poderoso. Jesús, el evangelista, no pasa por alto a quienes tienen un dolor que los hace volverse personas invisibles, aisladas. Él no se limita a estar en un lugar correcto. El Señor se detiene en la historia correcta y actúa con la gente correcta. Lo sorprendente es que este relato nos enseña que el milagro no inicia únicamente en el momento del toque. El milagro inicia mucho tiempo antes, en el movimiento del corazón de aquella mujer hacia Jesucristo. La mujer se acerca con lo que tiene, con desesperación, con una fe naciente, incipiente, con una decisión temblorosa pero real. Y entonces sucede algo que Marcos quiere que nosotros no perdamos. Jesús no solo la sana, Jesús la conoce. Jesús no solo responde, la llama. Jesús no solo restaura su cuerpo, restaura su identidad y la coloca nuevamente donde debería de estar. Por eso, mientras avanzamos en el contenido del sermón, no nos quedemos en qué pasó únicamente, sino en cómo sucedió, qué fue lo que pasó en medio de esto. Este encuentro tiene una dinámica espiritual. Hay pasos de fe que se van activando en la mujer, y esos pasos también se convierten en un espejo para cada uno de nosotros. Cuando la vida se pone dura, la fe no siempre llega como una montaña firme, como un árbol fuerte al cual agarrarse o al cual aferrarse. A veces la fe llega como un pequeño hilo, como una manera pequeña que quizás es la única esperanza de aferrarnos, aunque sea débil, aunque pareciera que no tiene mucho valor. Pero Cristo honra esa fe por más débil que sea. Así que al ver a Marcos capítulo 5, encontramos en esta escena a alguien que se acerca con un corazón necesitado. Vamos a escuchar cómo el problema por años no fue el final de la historia, sino el escenario donde Jesús muestra su gracia. Y me pongo a pensar cuántos de nosotros habremos pasado por situaciones en la vida que tienen años de estar allí, situaciones que llevan años de ser las mismas y no cambian, y ya llegamos a un punto donde perdemos la esperanza y decimos, yo creo que ya esto va a ser para siempre, no va a pasar nada más. Pero siempre hay una esperanza en Jesús. Vamos a ver cómo la fe se expresa en decisiones, en una valentía discreta, en un contacto real con el Salvador, y también cómo el Señor, en su manera soberana, transforma lo invisible en un testimonio público, desde lo secreto del toque hacia la claridad de todo ha sido restaurado. Antes de mirar el texto con detalle, pidámosle al Señor que nos dé dos cosas: que su gracia nos alcance como la de esta mujer, aun cuando nuestra fe sea una fe pequeña, y que Jesús no solo toque nuestra necesidad, sino que nos encuentre a nosotros para volver a ser lo que Él planeó desde el principio que fuéramos cada uno de nosotros. Ahora, en esta serie Jesús el Evangelista, encuentros transformadores con el Salvador, hemos visto diferentes historias a través de la serie, hemos visto diferentes personajes que cada uno de ellos tuvo una interacción con Jesús, y en su interacción su vida fue transformada. Creo que es la historia también de cada uno de nosotros. Vamos a ver 7 pasos en el progreso de esta fe incipiente pero segura que esta mujer tiene al acercarse a Jesús. Y el primer paso lo encontramos en Marcos capítulo 5 verso 25. Dice, preparando el terreno, una necesidad que llegó al límite. Había entre la gente una mujer que hacía 12 años padecía de hemorragias. Imaginemos por un momento lo que significa vivir 12 años con una enfermedad que no termina. 12 años levantándose cada mañana como esperando que algo fuera diferente. Quizás soñando en medio de la noche que a la mañana siguiente no tendría esa hemorragia, que amanecería limpia de esa situación. 12 años buscando una explicación, 12 años esperando que alguien encuentre una solución. Marcos nos dice que esta mujer padecía de un flujo constante de sangre, y desde una perspectiva médica moderna no podemos saber exactamente cuál era su enfermedad, pero el cuadro parece corresponder a una hemorragia ginecológica crónica, un sangrado uterino anormal que mantenido durante mucho tiempo podía producir no solamente debilidad, agotamiento, sino que probablemente producía anemia. El problema de esta mujer no era solamente médico. Era una enfermedad que consumía su cuerpo, pero que también estaba consumiendo lentamente su vida. Había ido de médico en médico, había probado diferentes tratamientos, había gastado todo lo que tenía, y después de 12 años Marcos resume su tragedia en una frase estremecedora y agrega el golpe final, dice el verso 26. Había sufrido mucho a manos de varios médicos y se había gastado todo lo que tenía sin que le hubiera servido de nada, pues en vez de mejorar, iba de mal en peor. ¡Qué paradoja! Tenía médicos, pero no tenía salud. Tenía tratamientos, pero no tenía solución. Tenía alguna esperanza, pero cada intento destruía un poco más esa poca esperanza que tenía. Tuvo dinero, pero la enfermedad se lo había llevado todo. Y es que no era solo su problema médico. Según las normas de pureza ritual del pueblo de Israel, una mujer con un flujo persistente de sangre se convertía en una mujer ceremonialmente impura. Y eso afectaba su participación religiosa, sus relaciones con los demás. La gente la hacía a un lado, ella no podía mezclarse. Lo que estaba haciendo en ese momento, acercándose a Jesús en medio de la multitud, podría hacer que ella terminara siendo apedreada, porque ceremonialmente estaba impura. Ella no podía acercarse a las demás personas. Era como una leprosa para el pueblo. Aún su propia familia probablemente la trataba de la misma forma. No era solo el dolor, era la vergüenza, era el aislamiento, era el silencio. 12 años son muchos, aproximadamente 4.380 días. Pero aquella mañana, aquel día ocurrió algo diferente. Mientras ella llega prácticamente al límite de sus recursos, oye que Jesús está pasando por allí. Le pasó lo del ciego de la semana pasada, ¿recuerdan? Escuchó que Jesús estaba pasando por allí. Marcos nos dice, no miren qué triste historia. Marcos nos dice, hay una fe decisiva en esta mujer. Cuando todo lo demás se agota, el Evangelio revela el verdadero umbral. Cristo se vuelve la esperanza real para esta mujer. La única, realmente la única esperanza. Ella ha gastado su vida en intentos, ha gastado su vida y nada la alivia, ha gastado todo y no hay un camino, pero de pronto, al oír que se acerca a Jesús, alguna esperanza nace en medio de ella. A veces Dios permite que lleguemos al límite de nuestras propias posibilidades para que descubramos que nuestras posibilidades nunca fueron el límite de Dios. Es interesante nosotros los seres humanos. Hemos conocido a Cristo, sabemos de su poder, sabemos de lo que Él puede hacer, de lo que Él puede transformar, lo que Él puede cambiar, pero siempre agotamos todos los demás recursos y el último recurso al que acudimos debería haber sido el primero, pero lo dejamos para el final. Después de que hemos invertido dinero, de que hemos invertido tiempo, de que hemos escuchado montones de recomendaciones y nada ha funcionado, finalmente nos acercamos a Jesús. El segundo paso de esta mujer lo vemos en el verso 27. Oír y venir. La fe nace del mensaje, pero se vuelve un movimiento. Dice, cuando oyó hablar de Jesús, se acercó a él por detrás entre la gente y tocó su manto. El Evangelio registra el orden espiritual. Hay dos verbos claves en este texto: oyó y se acercó. Ella escucha hablar de Jesús, pero no se queda solo con la información. La información produce un movimiento. Entre 12 años de voces, médicos, consejos, opiniones, ahora escucha una posibilidad diferente. Esa posibilidad se llama Jesús. Y eso basta para que ella tome la acción de moverse, de atreverse a hacer algo que podría comprometerla de una forma extraordinaria. Meterse en medio de la multitud, taparse completamente para que nadie la reconociera, porque si alguna persona que la conocía sabía que ella estaba ahí, su vida corría peligro. El verso 28 pone la disposición de su corazón. Dice el verso 28: si logro tocar siquiera su manto, quedaré sana. Y ahí es cuando todo pierde sentido y solo queda Jesús. Aquí aparece una decisión que no se fundamenta en una certeza total, sino en una confianza venidera. Ella no sabe cómo ocurrirá el milagro, ni siquiera sabe si habrá un milagro. Ella ve una oportunidad, la oportunidad de acercarse al maestro. No sabe siquiera si el maestro le hablará, le dirigirá la voz. No sabe absolutamente nada. Y solamente, ni siquiera está pensando que el maestro la vuelva a ver. Ella dice: si tan solo toco su manto. En el griego del pasaje hay matices que resaltan una confianza dirigida a una persona, no a una técnica. El acto mismo de tocar se conecta con un resultado total: quedaré salva, quedaré sana. Como si el vínculo entre el gesto y la salvación estuviera encaminado a Cristo mismo, no a un poder mecánico. Es interesante los verbos que se utilizan en el griego aquí. El verbo hapsomai no describe un contacto accidental de robo o un tocar simple. Es aferrarse a una intención, es decir, un acercamiento personal con propósito. La forma del verbo está diseñada para algo que se va a hacer intencionalmente y que cree que va a encontrar un resultado. Y la segunda palabra es interesante, que es el resultado, sotesomai. Parece en el campo semántico de la salvación no solo un alivio, no solo una liberación temporal, sino una liberación completa. Ella tiene la confianza, tiene la fe de que acercarse a Jesús y tocar su manto le traerá la salvación y la sanidad. Por eso la frase tocar no es superstición en el sentido bíblico. El relato mismo corrige cualquier lectura mágica al mostrar que Jesús interpreta el acontecimiento como un encuentro espiritual, el poder que sale de él. Y esta está dentro del contexto de la fe. No fue algo simplemente que sucedió. Jesús sabe que algo sucedió en el momento en que ella tocó su manto. Y el evangelio señala un patrón. El patrón es: oye, luego viene, la fe no se queda solamente en el oído, se vuelve acción y entonces recibe lo que necesita. Ahora, el tercer paso lo encontramos en el verso 28, justamente. Tan solo su manto. Es una fe humilde, imperfecta, pero dirigida a la persona correcta. Dice: si tocare tan solo su manto, seré salva. Ella cree que el poder sanador se relaciona con el manto. Su comprensión todavía es limitada, pero Jesús no la rechaza por su falta de teología desarrollada. Esto es esencial. La fe no tiene que ser perfecta para acercarnos, aunque sí debe ser dirigida hacia el lugar correcto. Su confianza era pequeña, incluso mezclada con alguna explicación incompleta, pero estaba orientada a la persona correcta. No fue la perfección de su conocimiento la que le llevó a Jesús, sino la confianza que puso en que él era su única esperanza. Además dijo: seré salva. En el mundo bíblico apunta a la liberación que abarca la restauración personal. La salvación que Jesús obra no se reduce al cuerpo. Reordena totalmente la vida de la persona. El acercarnos a Jesús no es un cambio superficial. Nunca más seremos los mismos después de conocerlo a él. Si usted conoce la vida de otras personas o su propia vida, jamás su vida será la misma después del encuentro con Jesús. Yo me encontré con Jesús a la edad de 18 años. Lo conocí a mis 18 años y mi vida nunca más volvió a ser la misma. 45 años de conocerlo y de servirlo y de estar a la par de él me han enseñado más de las cosas que he podido entender a través de todos los años de vida. Él pasó frente a mí y yo lo pude ver. Él me identificó y yo me sometí, me entregué a él. Mi vida iba completamente al desastre. A la edad de 17 años, la última vez que recuerdo, había tomado licor durante toda la semana, pidiendo tragos en las cantinas de amigos en aquella época, hace muchísimos años. Tenía 17 años. Y yo hubiera terminado mal, hubiera terminado muy mal. Tenía un amigo muy cercano de trabajo, éramos compañeros de trabajo, Y éramos muy cercanos, éramos tan buenos amigos que él se quedaba a dormir en mi casa muchas veces, se ponía la ropa mía porque hacíamos la misma talla. Y habíamos hecho algunos acuerdos de amigos. Yo quería estudiar administración y yo le dije, yo voy a tener mi propia empresa. Él quería estudiar contabilidad y dijo, yo voy a ser el auditor de tu empresa. Y teníamos planificado eso de nuestra mente de niños, de adolescentes. Incluso hicimos un pacto. El que se case primero tiene que pagarle una suma al otro. No me acuerdo la suma, cuánto era, pero yo tenía que pagarle o él tenía que pagarme una suma por casarnos primero. Y si teníamos un hijo varón, le teníamos que poner el nombre del otro. Si yo hubiera tenido un hijo varón, mi hijo se llamaría Jorge, porque ese era el nombre de mi amigo. Teníamos ese grado de cercanía. El día en que yo le entrego mi corazón a Cristo, un lunes por la noche en un culto de oración, en la Iglesia Asamblea de Dios Central, en la Castellana, ese lunes que cambió, transformó totalmente mi vida, yo quise compartirlo con Jorge. Yo lo busqué, le conté. Él no quiso entender. Está loco, ¿cómo se te ocurre? No seas pandereta, eso no sirve para nada. Lo insistí, le insistí, y él no quiso. Finalmente dejamos de vernos. Años después vengo manejando cerca del edificio de la Caja del Seguro Social y llego a una esquina, hago un alto y un indigente me toca el vidrio para que le dé una moneda y yo abro la ventana y era mi amigo Jorge. A él le dio tanta vergüenza que salió en carrera y nunca más en mi vida lo volví a ver. Pero yo pensé, yo estaría ahí, ese sería yo, si no hubiera tenido un encuentro personal con Jesús. El cuarto paso de esta mujer está en los versos 29 al 30. Jesús siente el poder y el milagro sucede en el instante. Al instante cesó su hemorragia y se dio cuenta de que su cuerpo había quedado libre de esa aflicción. Al momento, Jesús se dio cuenta de que había salido poder de sí mismo. Es interesante porque muchas veces escuchamos testimonios de personas que tuvieron un encuentro con Jesús en algún momento y se fueron y después regresaron y tal vez un tiempo después. Pero hay momentos que son instantáneos. Ese lunes en la noche que les cuento, yo le entregué mi corazón a Jesús y nunca más volví a ser el mismo, nunca. La cronología es contundente, dice al instante, al momento, y esto subraya inmediatez. 12 años de enfermedad y en un momento hubo una transformación. Marcos enfatiza que esto no fue un ensayo ni ritual, el poder respondió en el mismo momento. Y aquí el texto une dos realidades, ocurrió el milagro y Jesús lo interpreta como un acto significativo. No es un accidente entre la multitud, es gracia con propósito. El Evangelio no llama a creer en un Dios impersonal, distraído, ausente, presenta a un Cristo que está con el corazón detrás del gesto. Un Cristo que está presente y que está disponible para aquellos que le buscan de todo corazón. Ha sido el mismo por tantos años. Si le buscas de corazón, le encuentras. Si le llamas, Él te abre. Hay un detalle dramático muy poderoso que podemos enfatizar en este texto. Si usted analiza el contexto, Jesús ha sido buscado por un oficial de la sinagoga llamado Jairo, que tenía una hija que estaba enferma de muerte. Y Jairo busca a Jesús y le pide por favor que vaya a su casa a sanar a su hija. Y Jesús viene en el camino con Jairo rumbo a su casa. Y de pronto sucede esta escena en medio de aquello. Uno tiene un nombre, tiene una posición, tiene un reconocimiento. La otra es una persona anónima. El Evangelio ni siquiera nos da el nombre de esta mujer. No era importante, no era interesante. Jairo era el importante. Pero Jesús no solamente va a la casa de Jairo con intención de sanar a su hija, que por cierto tenía 12 años de edad, el mismo tiempo que tenía esta mujer de padecer del flujo de sangre. Pero uno es una persona pública, la otra es una persona anónima. Sin embargo, Jesús detiene su camino por ambos y hace un milagro en ambos. ¿Qué contraste? 12 años de enfermedad y en un instante todo se transforma. 12 años intentando encontrar una solución y ahora sucede algo que ningún médico había conseguido. Es más, si seguimos el hilo de la historia, nos vamos a dar cuenta que el milagro de Jairo y el milagro de ella fueron simultáneos. Porque justo en el momento en que Jesús pasa esta escena, alguien llega y le dice, no molestes más al maestro, La niña murió. Pero no había muerto. ¿Por qué? Porque Jesús estaba allí. Ahora, Marcos introduce algo todavía más extraordinario. Dice, al momento Jesús se dio cuenta de que había salido poder de sí mismo, así que se volvió hacia la gente y preguntó, ¿quién ha tocado mi manto? La multitud estaba tocando a Jesús, estaba apretujando a Jesús, pero solamente una persona lo tocó con fe. Muchos estaban cerca de Jesús, pero solamente una mujer salió transformada. Probablemente había muchos más enfermos en medio de la multitud, mucha gente siguiendo a Jesús para esperar un milagro de él, pero solo una mujer fue transformada en este momento. Y esto nos obliga a preguntarnos, ¿estamos simplemente cerca de Jesús o realmente estamos confiando en Jesús? La proximidad física a las cosas de Dios no necesariamente significa una relación con Dios. Podemos estar en una iglesia, podemos escuchar la palabra, podemos cantar coros, podemos participar en actividades, participar en discipulados, llevar clases de Biblia, y aún así no haber depositado nuestra confianza verdaderamente en Cristo. El ser religioso no nos hace creyentes. El quinto paso de esta mujer está en el verso 30, la pregunta de Jesús, del milagro anónimo al encuentro personal. ¿Quién ha tocado mi manto? Ahora, Jesús sabía quién lo había tocado, por supuesto. Entonces, ¿por qué pregunta? Porque Jesús no quería permitir que ella recibiera un beneficio solamente y siguiera su camino. Jesús quería que la sanidad no solamente fuera de su cuerpo, quería encontrarse con ella. Ella había venido buscando sanidad, una solución. Jesús quería algo, darle algo más profundo, una relación personal con él. Hay una diferencia entre recibir algo de Jesús y encontrarse con Jesús. La mujer quería el milagro, pero Jesús quería a la mujer. Hay muchas personas buscando a Jesús por lo que Él les puede dar, pero no lo quieren a Él. Muchas personas han visto a Jesús actuar en sus vidas, pero todavía no lo aman lo suficiente. No están dispuestos a sacrificar nada por Él. Es interesante cuando los programas de radio hay una pregunta que siempre me la hacen casi que no sé si es la misma persona o son diferentes personas, pero es la misma pregunta siempre que ya ni la contesto. ¿El diezmo es bíblico o no es bíblico? ¿Es del antiguo pacto o es del nuevo pacto? Mis hermanos, cuando usted cuenta los centavos para darle a Dios, usted lo que le da es una limosna a Dios. Usted no ha entendido el principio. Y si necesita buscar argumentos para saber si debe dar o no debe dar, usted no ha conocido a Dios. Usted no le ha amado de corazón a Él. La persona que ha tenido un encuentro personal con Jesús se enamora de Él y lo da todo por Él. Es que cuando estamos enamorados estamos dispuestos a dar todo y no argumentamos si es o no es, si es allí o es acá o es como es. No es ley, es amor. Simplemente se ama y se entrega. Ahora, el verso 31 dice que los discípulos responden desde lo logístico. ¿Ves que te apretuja la gente? Me imagino hasta cierto grado de burla en los discípulos. Maestro, ¿cómo que quién tocó tu manto? Mira el montón de gente que está al lado tuyo. Pero Jesús miraba alrededor para ver quién lo había hecho, dice. Y aquí está la enseñanza. Jesús no busca solo un beneficio oculto. Busca que la fe tenga rostro y que la persona no se pierda en medio de la multitud. Jesús no está interesado solamente en darnos una solución a nuestro problema de hoy. Está interesado en nosotros, en tener una relación personal con nosotros, en acercarnos a Él y que Él se acerque a nosotros y que tengamos una verdadera relación. La pregunta no revela ignorancia, sino que conduce el milagro hacia la relación. Jesús quiere impedir que ella reciba algo y se vaya sin reconocer a quién lo hizo, al Salvador. Es gracia que llama a confesión. He conocido mucha gente desesperada, desesperada porque Dios haga algo en su vida. Mucha gente me busca y me pide que ore por ellos porque ya no saben qué hacer, porque no saben cómo solucionar la situación, porque llegaron a un límite donde ya no hay nada que hacer, y entonces claman y lloran y se postran. Pero muchas veces cuando Dios actúa y soluciona la situación, se olvidan de Dios hasta el próximo problema. El sexto paso de esta mujer está en el verso 33, una confesión completa, temor, verdad y rendición. La mujer, sabiendo lo que había sucedido, se acercó temblando de miedo y arrojándose a sus pies, confesó toda la verdad. Ocurre un giro conmovedor. El texto dice, confesó toda la verdad. No fue una confesión a medias. Ya no podía permanecer escondida tras el anonimato. Durante 12 años su vida estuvo marcada por la ocultación. Ahora habla delante del Señor. Lucas añade un elemento, dice que lo hizo delante de todo el pueblo. Su vida deja de ser un misterio y entra en el orden restaurador que solo Cristo le puede dar. Esta es una de las frases más hermosas de todo el relato. Confesó toda la verdad. Ya no podía esconderse detrás de la multitud ni en medio de la multitud. Ya no podía permanecer anónima. Ya no podía marcharse silenciosamente. Ahora esta mujer está delante de Jesús, se postra delante de él y habla directamente con Jesús y le cuenta toda la verdad. La mujer que durante 12 años había tenido que vivir marcada por su condición, ahora puede hablar delante de Jesús sin esconderse. Esto es más que una confesión lo que le ocurre a esta mujer. Es un momento que deja de ser una historia para convertirse en otra. Era una mujer enferma que toca a Jesús, pero se convierte en una mujer que encontró personalmente a Jesús. Hay momentos en los que Dios quiere que simplemente recibamos la bendición, pero no espera que nosotros simplemente lo hagamos en el anonimato. No espera que continuemos con nuestro camino. Yo puedo imaginar, ni siquiera puedo imaginar la escena de ver a esa mujer frente a Jesús. Me encantaría haber estado allí para poder ver la mirada de esa mujer con Jesús y la mirada que Jesús pudo haberle hecho a esa mujer. Esa mirada tierna, esa mirada de amor, esa mirada de compasión. Yo me imagino que fue una mirada penetrante. La mujer no podía esconderse a Jesús. Sus ojos y los ojos de Jesús se cruzaron. Y cuando se cruzaron, Jesús vio exactamente lo que había en esa mujer y lo que ella necesitaba. Cuando Jesús nos mira con amor, la vida nunca vuelve a ser la misma. Siempre recuerdo la escena que Juan nos cuenta en el capítulo 8. Una mujer es encontrada en el mismo lecho del adulterio y es arrastrada y traída frente a Jesús y tirada al frente del maestro. Y Juan es sumamente descriptivo cuando habla. Juan nos da detalles que ningún otro evangelista nos cuenta. Juan dice que la mujer fue traída, arrastrada y tirada al frente de Jesús y que cuando Jesús vio a la mujer allí, los fariseos le dijeron, he sido encontrada en el acto mismo del adulterio y esta mujer tiene que ser apedreada. La pregunta era, ¿y el hombre dónde estaba? Porque el hombre no apareció en la escena, solo la mujer. Pero bueno, son cosas que no interesan dentro del relato. Pero hay algo interesante. Juan nos cuenta que Jesús, viendo a la mujer allí, se inclinó.

pero había un arrepentimiento genuino en ella. Había una situación de temor, de miedo que estaba enfrentando en ese momento. Jesús la mira a los ojos. Fue lo mismo que hizo con esta mujer. La miró a los ojos y él pudo saber exactamente lo que había con ella. Y es interesante porque Juan nos muestra en esa escena que Jesús se pone en pie. ¿Y quiénes están de pie? Los fariseos, con piedras en la mano, listos y preparados para mandarle una pedrada a aquella mujer y matarla a pedradas. Pero Jesús los mira a los ojos y penetra los ojos de ellos y se da cuenta de que todos están peor que ella. Y le dice, ok, el que esté libre de pecado, que tire la primera piedra. Y nadie pudo tirar la piedra. Vuelve nuevamente Jesús a inclinarse, le dice, mujer, ¿dónde están los que te condenan? No están, yo tampoco te condeno. Vete y no peques más. Jesús quiere que nos detengamos delante de Él y que le digamos, Señor, aquí estoy. Esta es mi historia. Esta es mi necesidad. Esta es mi verdad. Este soy yo. Él no desea solamente que recibamos el milagro y pasemos de largo. Él quiere que nos vengamos delante de Él y seamos tal como somos delante de Él. Aquí hay un principio pastoral. Jesús no usa la vergüenza para destruir, la usa como un modo de gracia, para traer paz, para traer verdad, no como un maquillaje. Entregarnos completamente a Él y abrirle completamente nuestro corazón, porque Él nos conoce, es nuestra acción o lo que Él espera de nosotros, y que lo confesemos públicamente. El séptimo y último paso de esta mujer lo vemos en el verso 34, la restauración final. Hija, tu fe te ha sanado, dijo Jesús. Ve en paz y queda sana de tu aflicción. ¿Cómo termina Jesús esta historia? No dice simplemente, bueno, ya estás curada, puedes retirarte, no, ya no hay más que hacer. Le dice, hija, qué palabra tan hermosa. Hija. 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Él me llama su hija. 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No deberíamos de perderla. Es de este ciclo de películas que ha hecho la gente de Canción, extraordinarias, maravillosas, con un mensaje extraordinario. En esta película se narran algunos testimonios de personas que esperaron siempre escuchar de su papá el nombre hija y no lo recibieron. Incluso el testimonio de una hija de un pastor que dice, mi papá era extraordinario en el púlpito, pero en la casa era otra persona totalmente diferente. Ahora, durante 12 años ella había sido definida por su enfermedad. Ahora Jesús le devuelve una identidad. Ya no es la mujer común que llegó con flujo de sangre, ahora es la hija. Y Jesús dice, hija, tu fe te ha sanado. Vete en paz. Queda sana de tu aflicción. Jesús no solamente atiende su cuerpo, la lleva a una restauración mucho más completa. Probablemente por su condición, la familia la había abandonado. Estaba sola, desamparada, desesperanzada. Pero Jesús la abraza y le dice, hija. Mi amado, ¿sabe por qué yo lo abrazo en la entrada a usted? El día en que yo le entregué mi corazón a Jesús, el pastor de jóvenes de la iglesia, se llamaba Jesús justamente, Chus, le decían, Chus me abrazó. Él me abrazó. Y yo pude sentir como si fuera Dios abrazándome. Así que cada vez que yo lo recibo a usted en la puerta y lo abrazo, sepa que estoy intentando que usted sienta que es Jesús quien está abrazando. Yo sé que hay gente que no le gusta que le abrace. Y yo trato de respetar. No siempre lo logro. Pero a mí me gusta abrazar, porque yo siento que el Señor me abrazó el día en que me recibió y me llamó hijo, y fui su hijo. La mujer llegó buscando sanidad, pero terminó encontrándose con el Salvador. Llegó intentando tocar el vestido de Jesús y terminó escuchando la voz. Llegó como una desconocida entre la multitud, pero terminó siendo la hija

0: Finalmente Jesús le dice, recibe la paz. Ahora, esa paz no es la paz que nosotros le deseamos a los demás. Es la paz que sobrepasa todo entendimiento. ¿Sabe lo que es haber pasado 12 años con una enfermedad? 12 años en una condición y ser abrazada por Jesús. Yo me imagino, y la escena no nos lo dice, no nos lo cuenta, porque el Evangelio no nos da todos los detalles. Pero me imagino que cuando esta mujer se paró y se puso en pie y miró a Jesús, Jesús la abrazó y cruzó sus brazos con ella. Y ella sintió por fin el abrazo del Padre. Jesús tenía esta costumbre. A los leprosos, que nadie se les acercaba, Jesús los abrazaba. Él no tenía miedo de que se le fuera a pegar la lepra. Él sabía la necesidad que había en el alma. Recapitulemos los 7 pasos de esta fe que toca a Jesús. Primero, preparó el terreno. Fue la necesidad la que la llevó hasta el límite. Ya no había nada más que hacer. Segundo, oyó. Es esa fe que nace del mensaje cuando se oye hablar acerca de Cristo. Tercero, vino. La fe se convierte en una decisión, en movimiento. No puedes simplemente escuchar y quedarte allí. Tienes que venir. En cuarto lugar, tocó. Una fe humilde, imperfecta, pero dirigida a la forma o al único lugar correcto. Se llama Cristo. En quinto lugar, sintió esa experiencia inmediata del poder transformador. Jesús supo en el instante que ella quedó sana, pero ella también en su cuerpo supo que había quedado sana. Es que cuando te encuentras con Jesús, te das cuenta de la transformación que hay en tu vida. En sexto lugar, confesó el milagro anónimo al encuentro personal. Jesús no la iba a dejar que se fuera simplemente sana y ya entre la multitud. Él quería que ella testificara, que ella entendiera que él no estaba interesado no solamente en sanarla, sino en su vida, en tener un encuentro personal con ella. Y finalmente fue restaurada. Jesús devuelve la paz, devuelve la identidad y le devuelve un futuro. Hemos visto a Jesús en acción, no como un personaje distante, sino como el Salvador que se acerca cuando nadie más quiere acercarse, como el evangelista que no pasa de largo cuando ve el dolor de una persona, sino que se acerca y toma el control para poder acompañar a esta persona en medio del dolor. Y también hemos observado algo más profundo: la gracia no solo llega para arreglar un síntoma, llega para transformar una vida. Si miramos Marcos 5 con atención, vamos a notar que este encuentro tiene una trayectoria espiritual. La mujer no llega al punto de tocar el manto por casualidad. Después de 12 años, ella llega hasta Jesús porque algo en su corazón le había dicho: Él es la única esperanza. Le digo algo, mi amado. Si usted está esta mañana aquí, usted no está aquí porque usted quiso venir, porque usted tomó la decisión, porque alguien lo invitó, porque usted dijo, esta mañana voy a ir a la iglesia. No, usted está aquí porque el Maestro quiere un encuentro personal con usted. Él quiere un encuentro personal con nosotros. No solo que escuchemos de Él, no solo que escuchemos hablar de Él, no solo que nos haga un milagro, nos solucione un problema. Él quiere tener un encuentro personal con nosotros. Había una fe que no podía explicarse. No había argumentos perfectos, pero había una determinación. Su desesperación, aunque silenciosa, se convirtió en movimiento, y su movimiento se convirtió en contacto con Cristo. Y ese contacto sucede en el centro de todo el Evangelio. Jesús no solamente sana, ella toca, el Señor responde, ella se acerca, el Salvador no la deja sola, ella espera un alivio, pero recibe más que eso. Recibe reconocimiento, recibe paz, recibe dignidad y una restauración que no se limita a lo físico. Si has pasado durante mucho tiempo lidiando con alguna situación en tu vida y no sabes cómo resolverla, acércate a Jesús. Él tiene la solución. La fe se expresa en acercarse, aunque sea con miedo, en buscar al Señor cuando las opciones humanas ya se agotaron. Es atreverse a tocar a Cristo con lo que tengas, con una fe incipiente, con una fe sencilla, humilde, y reconocer que después del poder de Jesús, el poder no solo se siente, se recibe. Jesús habla y ocurre algo más fuerte. La multitud sigue allí. El ruido sigue allí, pero el Señor transforma lo secreto en testimonio. Ella testifica delante de toda la gente que ha sido sana por Jesús. Hay un mensaje del Evangelio para nosotros y es directo. No importa cuánto haya durado tu lucha ni cuánto te haya agotado el camino, Jesús todavía es capaz de encontrarse contigo. No importa si tu acercamiento es tímido, no importa si tu fe es hoy como un pequeño hilo, si te vuelves directamente a Él con sinceridad, Él convierte tu necesidad en un encuentro transformador. ¿Qué está tocando tu vida en este momento? ¿El cansancio o la gracia? El Evangelio ofrece algo más que un alivio temporal. Ofrece una relación viva con el Salvador, capaz de sanar, de afirmar, de cambiar lo que nadie más ni pudo ni podrá cambiar, solamente Jesús. Así que el llamado que viene no es solo para venir a la iglesia, es para responder al Evangelio, para que el Evangelio deje de ser una teoría y se convierta en un encuentro. Para que el Evangelio te dé lo que realmente necesitas, no lo que tú quieres o creer que necesitas. En este momento debemos decir: Señor, aquí estoy, quiero ser transformado por ti. Ella llegó a Jesús buscando solamente que algo cambiara en su cuerpo, pero Jesús hizo que cambiara toda su historia. Hay una aplicación evangelística en esto, mis amados. Si te falta fe, empiezo oyendo de Jesús. La fe nace del mensaje. El que estés aquí hoy es una buena señal, porque oyes acerca de Jesús. Si te sobra vergüenza o temor, ven por detrás. Jesús no rechaza al que se acerca con necesidad. No importa cómo te acerques a Él, lo importante es acercarte a Él. Si tu fe es pequeña, solo esto, que sea dirigida a Cristo, no a la técnica, no a los especialistas. Es Jesús la única esperanza y la última esperanza. Si recibes gracia, no te vayas a la multitud. Permite que Jesús te conduzca a una confesión y a un encuentro con Él. Y si Jesús toca tu vida, el final será paz y restauración. La paz te da la sanidad que necesitas. Cierra tus ojos e inclina tu rostro. Quiero hacer un llamado esta mañana, mientras mantenemos nuestros ojos cerrados y nuestro rostro inclinado, si no has conocido a Jesús, si no has tenido un encuentro personal con Jesús, Él te invita a conocerlo hoy. Hoy, el Salvador todavía pregunta por aquel corazón que está necesitado. Ven con fe a Él. No necesitas excusas, no necesitas perfección. No necesitas nada más que una disposición de corazón de acercarte a Él. Él quiere acercarte a ti. Quiere ayudarte a solucionar tu necesidad, pero quiere más tu vida y darte una esperanza para toda tu vida, para el futuro. Si esta mañana estás en medio de nosotros y no has tenido un encuentro personal con Cristo, no te voy a invitar a ponerte en pie, no te voy a invitar a levantar tu mano. Quiero que allí donde estás, en la intimidad de tu asiento, hagas una simple y pequeña oración y le digas: Señor Jesús, te pido perdón por mis pecados. Entiendo que el mensaje era para mí. Te abro mi corazón y te pido que entres en él, que hagas morada en él, y prometo empezar a caminar contigo, Señor, y no soltarte nunca más. Gracias por esta oportunidad. En el nombre de Jesús. Si tú ya conoces a Jesús, tienes una responsabilidad. ¿Cuántas personas están cerca de ti? Amigos, vecinos, familiares, compañeros de trabajo, personas cercanas, los que transitan en la calle cerca tuyo. Vidas gastadas y necesitadas, cansadas, que necesitan acercarse a Jesús, que necesitan lo que tú encontraste un día. Tiene la responsabilidad de compartir este mensaje con otras personas que lo necesitan. Piensa en tu círculo íntimo. ¿A quién puedes acercar a Jesús? Empieza por desarrollar una amistad. Desarrolla una linda amistad con esa persona. Descubre la vida de esa persona. Discierne la historia de esa persona para que la conozcas realmente. Y el Espíritu Santo te dirá cuándo será el momento de hablarle de él. Y que tu propósito no sea traerlo a la iglesia, que tu propósito sea llevarlo a los pies de Cristo. Es el único que puede transformar la vida. Si lo quieres traer aquí, será maravilloso. Lo atenderemos y lo amaremos. Pero lo principal es acercarlo a Cristo. Señor y Padre Celestial, te damos gracias esta mañana. Gracias por tu palabra. Gracias por estos encuentros transformadores que nos muestra el Evangelio. Personas desechadas muchas veces, como lo fue aquel endemoniado en Gadara. Personas a la orilla del camino, como lo fue Bartimeo. Personas anónimas, como esta mujer. Todos se acercan a ti y cambian de vida. Un día también nosotros nos acercamos a ti y nuestra vida cambió. Permite, Señor, que valoremos esto, que te demos el lugar que corresponde en nuestra vida y que nos comprometamos, Señor, para poder alcanzar a muchos otros para ti. Te lo pedimos, Padre, en el nombre del Padre, del Hijo y del Espíritu Santo. Amén.
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1: Un mensaje de enfoque a la familia. No toda distancia con su adolescente es saludable. Hay situaciones que debe cuidar de cerca para que no afecte su relación con ellos y haga que la distancia sea mayor. Los conflictos entre mamá y papá. Restar importancia a lo que para ellos es una verdadera crisis de vida, como perder una amistad, un cambio de colegio, una desilusión de pareja. O incluso el ritmo ocupado del día a día que hace que se descuide la relación con ellos. Esta última es, lamentablemente, la causa más común de desconexión, la negligencia silenciosa. No por falta de amor, sino por falta de tiempo, de atención, de intencionalidad. Se dejan pasar comportamientos que se deberían atender. Se postergan conversaciones importantes, pensando que ya habrá tiempo después, que mañana será distinto. El antídoto contra la negligencia siempre es el mismo. Decidir hoy mismo volver a poner a sus hijos entre las prioridades más altas de su agenda y de su corazón, sin esperar la crisis para reaccionar. 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